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1: En la voz de un pueblo en marcha, 19 horas con 59 minutos.
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0: En Radio La Tacunga, 20 horas con 31 minutos.
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0: En Radio La Tacunga, 21 horas. Con 32 minutos.
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0: Buenas noches, comadrita.
1: Buenas noches, compadrito. ¡Qué milagro!
0: Aquí a festejar a la santita, comadrita.
1: Pase, compadrito. Tome asiento.
0: Muchas gracias, comadrita. ¡Muchachos! ¡Que viva la santa!

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0: En Radio La Tacunga, 2 horas con 3 minutos.
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0: Radio La Tacunga, 3 horas con 32 minutos.
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0: Santo Rosario a la Virgen María.
1: Por la señal de la Santa Cruz de nuestros enemigos, líbranos, Señor Dios nuestro. En el nombre del Padre, y del Hijo, y del Espíritu Santo. Amén.
2: Abre, Señor, mis labios para alabar tu nombre y el de tu Santa Madre. Señor mío Jesucristo, Dios y hombre verdadero, Creador y Redentor mío, por ser tú quien eres y porque te amo sobre todas las cosas,
1: me pesa de todo corazón haberte ofendido. Quiero y propongo firmemente confesarme a su tiempo. Ofrezco mi vida, obras y trabajos en satisfacción de mis pecados, y confío en que en tu bondad y misericordia infinita me has de perdonar y me darás la gracia para no volver a ofenderte. Amén.
3: Padre nuestro que estás en el cielo, santificado sea tu nombre. Venga a nosotros tu reino. Hágase tu voluntad, así en la tierra como en el cielo.
4: Danos hoy nuestro pan de cada día. Perdona nuestras ofensas, como también nosotros perdonamos a los que nos ofenden. No nos dejes caer en tentación y líbranos del mal. Amén.
3: Dios te salve María, llena eres de gracia, el Señor es contigo. Bendita eres tú entre todas las mujeres y bendito es el fruto de tu vientre Jesús.
4: Santa María, Madre de Dios, ruega por nosotros pecadores, ahora y en la hora de nuestra muerte. Amén.
3: Gloria al Padre, al Hijo y al Espíritu Santo.
4: Como era en el principio, ahora y siempre, por los siglos de los siglos. Amén.
3: María, Madre de Gracia y Madre de Misericordia.

0: primer misterio glorioso, la triunfante resurrección de Jesús.
1: ¿Por qué buscan entre los muertos al que está vivo? Recuerden lo que Jesús, el Hijo del Hombre, les dijo cuando todavía estaba en la región de Galilea.
2: Oremos por nuestra iglesia para que vivamos en el amor y la luz de Cristo y tengamos su palabra para abrir caminos, mirad.
3: Padre nuestro que estás en el cielo, santificado sea tu nombre. Venga a nosotros tu reino. Hágase tu voluntad así en la tierra como en el cielo.
4: Danos hoy nuestro pan de cada día. Perdona nuestras ofensas, como también nosotros perdonamos a los que nos ofenden. No nos dejes caer en tentación y líbranos del mal. Amén.
5: Dios te salve María, llena eres de gracia, el Señor es contigo. Bendita eres tú entre todas las mujeres y bendito es el fruto de tu vientre Jesús.
4: Santa María, Madre de Dios, ruega por nosotros pecadores, ahora y en la hora de nuestra muerte. Amén.
5: Dios te salve María, llena eres de gracia, el Señor es contigo. Bendita eres tú entre todas las mujeres, y bendito es el fruto de tu vientre Jesús.
4: Santa María, Madre de Dios, ruega por nosotros pecadores, ahora y en la hora de nuestra muerte. Amén.
5: Dios te salve María, llena eres de gracia, el Señor es contigo. Bendita eres tú entre todas las mujeres, y bendito es el fruto de tu vientre, Jesús.
4: Santa María, Madre de Dios, ruega por nosotros pecadores, ahora y en la hora de nuestra muerte. Amén.
5: Dios te salve, María, llena eres de gracia, el Señor es contigo. Bendita eres tú entre todas las mujeres, y bendito es el fruto de tu vientre, Jesús.
4: Santa María, Madre de Dios, ruega por nosotros pecadores, ahora y en la hora de nuestra muerte. Amén.
5: Dios te salve María, llena eres de gracia, el Señor es contigo. Bendita eres tú entre todas las mujeres, y bendito es el fruto de tu vientre Jesús.
4: Santa María, Madre de Dios, ruega por nosotros pecadores, ahora y en la hora de nuestra muerte. Amén.
5: Dios te salve María, llena eres de gracia, el Señor es contigo. Bendita eres tú entre todas las mujeres, y bendito es el fruto de tu vientre, Jesús.
4: Santa María, Madre de Dios, ruega por nosotros pecadores, ahora y en la hora de nuestra muerte. Amén.
5: Dios te salve, María, llena eres de gracia, el Señor es contigo. Bendita eres tú entre todas las mujeres, y bendito es el fruto de tu vientre, Jesús.
4: Santa María, Madre de Dios, ruega por nosotros pecadores, ahora y en la hora de nuestra muerte. Amén.
5: Dios te salve María, llena eres de gracia, el Señor es contigo. Bendita eres tú entre todas las mujeres, y bendito es el fruto de tu vientre Jesús.
4: Santa María, Madre de Dios, ruega por nosotros pecadores, ahora y en la hora de nuestra muerte. Amén.
5: Dios te salve María, llena eres de gracia, el Señor es contigo. Bendita eres tú entre todas las mujeres, y bendito es el fruto de tu vientre, Jesús.
4: Santa María, Madre de Dios, ruega por nosotros pecadores, ahora y en la hora de nuestra muerte. Amén.
5: Dios te salve, María, llena eres de gracia, el Señor es contigo. Bendita eres tú entre todas las mujeres, y bendito es el fruto de tu vientre, Jesús.
4: Santa María, Madre de Dios, ruega por nosotros pecadores, ahora y en la hora de nuestra muerte. Amén.
3: Gloria al Padre, al Hijo y al Espíritu Santo.
4: Como era en el principio, ahora y siempre, por los siglos de los siglos. Amén.
3: María es Madre de Gracia y Madre de Misericordia.
4: En la

0: misterio glorioso, la admirable ascensión de Jesús al cielo.
1: Jesús fue con sus discípulos hasta Betania. Allí levantó sus manos y los bendijo. Y en ese mismo instante fue llevado al cielo mientras ellos lo adoraban.
2: Oremos por los gobernantes que lideran el mundo para que no pierdan su humildad y tomen sus decisiones con la sabiduría del Dios en busca del bien común.
3: Padre nuestro que estás en el cielo, santificado sea tu nombre. Venga a nosotros tu reino. Hágase tu voluntad en la tierra como en el cielo.
4: Danos hoy nuestro pan de cada día. Perdona nuestras ofensas, como también nosotros perdonamos a los que nos ofenden. No nos dejes caer en tentación y líbranos del mal. Amén.
3: Dios te salve María, llena eres de gracia, el Señor es contigo. Bendita eres tú entre todas las mujeres y bendito es el fruto de tu vientre Jesús.
4: Santa María, Madre de Dios, ruega por nosotros pecadores, ahora y en la hora de nuestra muerte. Amén.
3: Dios te salve María, llena eres de gracia, el Señor es contigo. Bendita eres tú entre todas las mujeres y bendito es el fruto de tu vientre Jesús.
4: Santa María, Madre de Dios, ruega por nosotros pecadores, ahora y en la hora de nuestra muerte. Amén.
3: Dios te salve María, llena eres de gracia, el Señor es contigo. Bendita eres tú entre todas las mujeres, y bendito es el fruto de tu vientre Jesús.
4: Santa María, Madre de Dios, ruega por nosotros pecadores, ahora y en la hora de nuestra muerte. Amén.
3: Dios te salve María, llena eres de gracia, el Señor es contigo. Bendita eres tú entre todas las mujeres, y bendito es el fruto de tu vientre Jesús.
4: Santa María, Madre de Dios, ruega por nosotros pecadores, ahora y en la hora de nuestra muerte. Amén.
3: Dios te salve María, llena eres de gracia, el Señor es contigo. Bendita eres tú entre todas las mujeres, y bendito es el fruto de tu vientre Jesús.
4: Santa María, Madre de Dios, ruega por nosotros pecadores, ahora y en la hora de nuestra muerte. Amén.
3: Dios te salve María, llena eres de gracia, el Señor es contigo. Bendita eres tú entre todas las mujeres, y bendito es el fruto de tu vientre Jesús.
4: Santa María, Madre de Dios, ruega por nosotros pecadores, ahora y en la hora de nuestra muerte. Amén.
3: Dios te salve María, llena eres de gracia, el Señor es contigo. Bendita eres tú entre todas las mujeres, y bendito es el fruto de tu vientre Jesús.
4: Santa María, Madre de Dios, ruega por nosotros pecadores, ahora y en la hora de nuestra muerte. Amén.
3: Dios te salve María, llena eres de gracia, el Señor es contigo. Bendita eres tú entre todas las mujeres, y bendito es el fruto de tu vientre Jesús.
4: Santa María, Madre de Dios, ruega por nosotros pecadores, ahora y en la hora de nuestra muerte. Amén.
3: Dios te salve María, llena eres de gracia, el Señor es contigo. Bendita eres tú entre todas las mujeres, y bendito es el fruto de tu vientre Jesús.
4: Santa María, Madre de Dios, ruega por nosotros pecadores, ahora y en la hora de nuestra muerte. Amén.
3: Gloria al Padre, al Hijo y al Espíritu Santo.
5: Como era en el principio, ahora y siempre, por los siglos de los siglos. Amén.
3: María es Madre de Gracia y Madre de Misericordia.
6: En la vida y en la muerte, ampáranos, Madre y Señora nuestra.

0: tercer misterio glorioso, la venida del Espíritu Santo sobre María Santísima y los apóstoles.
1: Luego, vieron que algo parecido a llamas de fuego se colocaba sobre cada uno de ellos. Fue así como el Espíritu Santo los llenó de poder a todos ellos.
2: Oremos, Señor Jesús, ten piedad de nosotros y concédenos la paz y la unidad. Que no soltemos tus manos y danos un corazón capaz de amar como tú nos amas.
3: Padre nuestro que estás en el cielo, santificado sea tu nombre. Venga a nosotros tu reino. Hágase tu voluntad en la tierra como en el cielo.
4: Danos hoy nuestro pan de cada día. Perdona nuestras ofensas, como también nosotros perdonamos a los que nos ofenden. No nos dejes caer en tentación y líbranos del mal. Amén.
3: Dios te salve María, llena eres de gracia, el Señor es contigo. Bendita eres tú entre todas las mujeres y bendito es el fruto de tu vientre Jesús.
4: Santa María, Madre de Dios, ruega por nosotros pecadores, ahora y en la hora de nuestra muerte. Amén.
3: Dios te salve María, llena eres de gracia, el Señor es contigo. Bendita eres tú entre todas las mujeres y bendito es el fruto de tu vientre Jesús.
4: Santa María, Madre de Dios, ruega por nosotros pecadores, ahora y en la hora de nuestra muerte. Amén.
3: Dios te salve María, llena eres de gracia, el Señor es contigo. Bendita eres tú entre todas las mujeres y bendito es el fruto de tu vientre Jesús.
4: Santa María, Madre de Dios, ruega por nosotros pecadores, ahora y en la hora de nuestra muerte. Amén.
3: Dios te salve María, llena eres de gracia, el Señor es contigo. Bendita eres tú entre todas las mujeres y bendito es el fruto de tu vientre Jesús.
4: Santa María, Madre de Dios, ruega por nosotros pecadores, ahora y en la hora de nuestra muerte. Amén.
3: Dios te salve María, llena eres de gracia, el Señor es contigo. Bendita eres tú entre todas las mujeres y bendito es el fruto de tu vientre Jesús.
4: Santa María, Madre de Dios, ruega por nosotros pecadores, ahora y en la hora de nuestra muerte. Amén.
3: Dios te salve María, llena eres de gracia, el Señor es contigo. Bendita eres tú entre todas las mujeres y bendito es el fruto de tu vientre Jesús.
4: Santa María, Madre de Dios, ruega por nosotros pecadores, ahora y en la hora de nuestra muerte. Amén.
3: Dios te salve María, llena eres de gracia, el Señor es contigo. Bendita eres tú entre todas las mujeres y bendito es el fruto de tu vientre Jesús.
4: Santa María, Madre de Dios, ruega por nosotros pecadores, ahora y en la hora de nuestra muerte. Amén.
3: Dios te salve María, llena eres de gracia, el Señor es contigo. Bendita eres tú entre todas las mujeres y bendito es el fruto de tu vientre Jesús.
4: Santa María, Madre de Dios, ruega por nosotros pecadores, ahora y en la hora de nuestra muerte. Amén.
3: Dios te salve María, llena eres de gracia, el Señor es contigo. Bendita eres tú entre todas las mujeres y bendito es el fruto de tu vientre Jesús.
4: Santa María, Madre de Dios, ruega por nosotros pecadores, ahora y en la hora de nuestra muerte. Amén.
3: Gloria al Padre, al Hijo y al Espíritu Santo.
5: Como era en el principio, ahora y siempre, por los siglos de los siglos. Amén.
3: María es Madre de Gracia y Madre de Misericordia.
4: En la vida y

0: cuarto misterio glorioso.
1: Dios te ha bendecido porque confiaste en sus promesas.
0: La asunción de María al cielo en cuerpo y alma.
2: Oremos por nuestras familias para que sigamos las enseñanzas de la familia de Nazaret, que sea contemplativa, eucarística y vivan con alegría del Evangelio.
3: Padre nuestro que estás en el cielo, santificado sea tu nombre. Venga a nosotros tu reino. Hágase tu voluntad en la tierra como en el cielo.
4: Danos hoy nuestro pan de cada día. Perdona nuestras ofensas, como también nosotros perdonamos a los que nos ofenden. No nos dejes caer en tentación y líbranos del mal. Amén.
3: Dios te salve María, llena eres de gracia, el Señor es contigo. Bendita eres tú entre todas las mujeres y bendito es el fruto de tu vientre Jesús.
4: Santa María, Madre de Dios, ruega por nosotros pecadores, ahora y en la hora de nuestra muerte. Amén.
3: Dios te salve María, llena eres de gracia, el Señor es contigo. Bendita eres tú entre todas las mujeres y bendito es el fruto de tu vientre Jesús.
4: Santa María, Madre de Dios, ruega por nosotros pecadores, ahora y en la hora de nuestra muerte. Amén.
3: Dios te salve María, llena eres de gracia, el Señor es contigo. Bendita eres tú entre todas las mujeres, y bendito es el fruto de tu vientre Jesús.
4: Santa María, Madre de Dios, ruega por nosotros pecadores, ahora y en la hora de nuestra muerte. Amén.
3: Dios te salve María, llena eres de gracia, el Señor es contigo. Bendita eres tú entre todas las mujeres, y bendito es el fruto de tu vientre Jesús.
4: Santa María, Madre de Dios, ruega por nosotros pecadores, ahora y en la hora de nuestra muerte. Amén.
3: Dios te salve María, llena eres de gracia, el Señor es contigo. Bendita eres tú entre todas las mujeres, y bendito es el fruto de tu vientre Jesús.
4: Santa María, Madre de Dios, ruega por nosotros pecadores, ahora y en la hora de nuestra muerte. Amén.
3: Dios te salve María, llena eres de gracia, el Señor es contigo. Bendita eres tú entre todas las mujeres, y bendito es el fruto de tu vientre Jesús.
4: Santa María, Madre de Dios, ruega por nosotros pecadores, ahora y en la hora de nuestra muerte. Amén.
3: Dios te salve María, llena eres de gracia, el Señor es contigo. Bendita eres tú entre todas las mujeres, y bendito es el fruto de tu vientre Jesús.
4: Santa María, Madre de Dios, ruega por nosotros pecadores, ahora y en la hora de nuestra muerte. Amén.
3: Dios te salve María, llena eres de gracia, el Señor es contigo. Bendita eres tú entre todas las mujeres, y bendito es el fruto de tu vientre Jesús.
4: Santa María, Madre de Dios, ruega por nosotros pecadores, ahora y en la hora de nuestra muerte. Amén.
3: Dios te salve María, llena eres de gracia, el Señor es contigo. Bendita eres tú entre todas las mujeres, y bendito es el fruto de tu vientre Jesús.
4: Santa María, Madre de Dios, ruega por nosotros pecadores, ahora y en la hora de nuestra muerte. Amén.
3: Gloria al Padre, al Hijo y al Espíritu Santo.
5: Como era en el principio, ahora y siempre, por los siglos de los siglos. Amén.
3: María es Madre de Gracia y Madre de Misericordia.
4: En la vida.

0: quinto misterio glorioso, la coronación de María Santísima como reina y señora del universo.
1: Apareció en el cielo una señal grande y admirable. Una mujer revestida del sol, con la luna debajo de sus pies y una corona de 12 estrellas en la cabeza.
2: Oremos por los pobres y pequeños de este mundo, para que podamos verte, Jesús, en los enfermos, ancianos y los que sufren en soledad.
3: Padre nuestro que estás en el cielo, santificado sea tu nombre. Venga a nosotros tu reino, hágase tu voluntad en la tierra como en el cielo.
4: Danos hoy nuestro pan de cada día, perdona nuestras ofensas, como también nosotros perdonamos a los que nos ofenden. No nos dejes caer en tentación y líbranos del mal. Amén.
3: Dios te salve María, llena eres de gracia, el Señor es contigo. Bendita eres entre todas las mujeres y bendito es el fruto de tu vientre Jesús.
5: Santa María, Madre de Dios, ruega por nosotros pecadores, ahora y en la hora de nuestra muerte. Amén.
3: Dios te salve María, llena eres de gracia, el Señor es contigo. Bendita eres entre todas las mujeres y bendito es el fruto de tu vientre Jesús.
5: Santa María, Madre de Dios, ruega por nosotros pecadores, ahora y en la hora de nuestra muerte. Amén.
3: Dios te salve María, llena eres de gracia, el Señor es contigo. Bendita eres entre todas las mujeres y bendito es el fruto de tu vientre Jesús.
5: Santa María, Madre de Dios, ruega por nosotros pecadores, ahora y en la hora de nuestra muerte. Amén.
3: Dios te salve María, llena eres de gracia, el Señor es contigo. Bendita eres entre todas las mujeres y bendito es el fruto de tu vientre Jesús.
5: Santa María, Madre de Dios, ruega por nosotros pecadores, ahora y en la hora de nuestra muerte. Amén.
3: Dios te salve María, llena eres de gracia, el Señor es contigo. Bendita eres entre todas las mujeres y bendito es el fruto de tu vientre Jesús.
5: Santa María, Madre de Dios, ruega por nosotros pecadores, ahora y en la hora de nuestra muerte. Amén.
3: Dios te salve María, llena eres de gracia, el Señor es contigo. Bendita eres entre todas las mujeres y bendito es el fruto de tu vientre Jesús.
5: Santa María, Madre de Dios, ruega por nosotros pecadores, ahora y en la hora de nuestra muerte. Amén.
3: Dios te salve María, llena eres de gracia, el Señor es contigo. Bendita eres entre todas las mujeres y bendito es el fruto de tu vientre Jesús.
5: Santa María, Madre de Dios, ruega por nosotros pecadores, ahora y en la hora de nuestra muerte. Amén.
3: Dios te salve María, llena eres de gracia, el Señor es contigo. Bendita eres entre todas las mujeres y bendito es el fruto de tu vientre Jesús.
5: Santa María, Madre de Dios, ruega por nosotros pecadores, ahora y en la hora de nuestra muerte. Amén.
3: Dios te salve María, llena eres de gracia, el Señor es contigo. Bendita eres entre todas las mujeres y bendito es el fruto de tu vientre Jesús.
5: Santa María, Madre de Dios, ruega por nosotros pecadores, ahora y en la hora de nuestra muerte. Amén.
3: Dios te salve María, llena eres de gracia, el Señor es contigo. Bendita eres entre todas las mujeres y bendito es el fruto de tu vientre Jesús.
5: Santa María, Madre de Dios, ruega por nosotros pecadores, ahora y en la hora de nuestra muerte. Amén.
3: Gloria al Padre, al Hijo y al Espíritu Santo.
6: Como era en el principio, ahora y siempre, por los siglos de los siglos. Amén.
3: María es Madre de Gracia y Madre de Misericordia.
6: En la vida y en la muerte, ampáranos, Madre y Señora nuestra.
0: Por las intenciones del Papa Francisco, oremos. Dios te salve María, hija de Dios Padre, en tus manos encomendamos nuestra fe para que la ilumines. Llena eres de gracia, el Señor es contigo, bendita eres entre todas las mujeres y bendito es el fruto de tu vientre Jesús.
6: Santa María, Madre de Dios, ruega por nosotros pecadores, ahora y en la hora de nuestra muerte. Amén.
0: Dios te salve María, Madre de Dios Hijo, en tus manos encomendamos nuestra esperanza para que la alientes. Llena eres de gracia, el Señor es contigo, bendita eres entre todas las mujeres y bendito es el fruto de tu vientre Jesús.
6: Santa María, Madre de Dios, ruega por nosotros pecadores, ahora y en la hora de nuestra muerte. Amén.
0: Dios te salve María, Esposa de Dios Espíritu Santo, en tus manos encomendamos nuestra caridad para que la inflames. Llena eres de gracia, el Señor es contigo, bendita eres entre todas las mujeres, y bendito es el fruto de tu vientre, Jesús.
6: Santa María, Madre de Dios, ruega por nosotros pecadores, ahora y en la hora de nuestra muerte. Amén.
0: Dios te salve María, Templo y Sagrario de la Santísima Trinidad, Virgen concebida sin culpa original.
6: Dios te salve.

0: nuestra, vuelve a nosotros esos tus ojos misericordiosos, y después de este destierro, muéstranos a Jesús, fruto bendito de tu vientre, oh clemente, oh piadosa, oh dulce Virgen María. Ruega por nosotros, Santa Madre de Dios, para que seamos dignos de alcanzar las promesas y gracias de nuestro Señor Jesucristo. Amén.
1: Nos acogemos bajo tu protección, Santa Madre de Dios. No desprecies las súplicas que te dirigimos en nuestras necesidades. Antes bien, líbranos siempre de todos los peligros, Virgen gloriosa y bendita. Ruega por nosotros, Santa Madre de Dios,
0: para que seamos dignos de alcanzar las promesas y gracias de nuestro Señor Jesucristo. Amén.
2: La bendición, para que Dios bendiga a la familia, para que Dios acompañe en su trabajo, para que Dios les conceda la salud y la vida. El Señor esté con ustedes.
3: Y con tu espíritu.
1: La bendición de Dios Todopoderoso, Padre, Hijo y Espíritu Santo, descienda sobre todos ustedes y permanezca para siempre.
0: Amén.
2: Un lindo día a todos.

0: parece que ya amanece, María, y hasta el gallo canta. ¡Levantémonos!
1: Sí, sí, tenemos que hacer muchas cosas. Como decían mis abuelos, al que madruga Dios ayuda, y al atrasado hasta los perros muerde.
0: Ya, ya, bien dice María que hay que madrugar.
2: Así como el refrán popular nos enseña en el diario vivir, así también la resistencia despierta al pueblo para conseguir un buen vivir. Aquí comienza nuestra palabra, Ñukanchik Shimi, rumbo al amanecer, rumbo al amanecer.

0: En Radio La Tacunga, 4:50.
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2: El Evangelio según San Mateo, capítulo 18, 15, 20. El Evangelio de hoy tiene dos partes. La primera, la corrección fraterna. Si tu hermano se equivoca, hay que corregirlo con caridad, con fraternidad. Pero recuerden que no podemos corregir a un hermano si antes no nos fijamos en la viga que tenemos en nuestro ojo, en la enseñanza que siempre nos dará Jesús. Y donde dos o tres se reúnen en mi nombre, ahí estoy yo. Es la presencia de Jesús en la comunidad. Dios nos quiere reunidos en torno a su palabra, que su palabra ilumine hoy nuestra vida para corregir al hermano con caridad y amor y para sentir su presencia en medio de nosotros. Que Dios les bendiga a todos ustedes en el nombre del Padre y del Hijo y del Espíritu Santo. Amén.
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0: Amigos oyentes de Radio La Tacunga, tengan ustedes muy buenos días en AM en 1080 kHz, en FM en 102.1, nuestra repetidora en 97.1 para la costa, 96.5 en el Jardín Colgante de los Andes. Estamos también a través de nuestra aplicación en Radio La Tacunga, en nuestra página web radiolatacunga.com, y en el Facebook estamos también como Radio La Tacunga AMFM. Una transmisión en directo que la originamos con los controles de Patricio Aldana. Una entrevista para conocer a los candidatos. Sabemos cuál es la realidad de nuestra cercanía en cada uno de los cantones. Sabemos cuáles son las necesidades que usted tiene. Hoy vamos a centrar nuestra atención en el cantón Saquicilí. Cantón Salcedo. En el cantón Salcedo, perdón. Estamos centrándonos en esta realidad que tiene el cantón Salcedo. Usted la conoce más que nosotros. Sabe que le hace falta agua, que le hace falta alcantarillado, veredas, vías, temas de productividad. ¿Sabe cuál es su realidad acá en el cantón Salcedo, en donde vamos a compartir precisamente con esta entrevista? El doctor Fausto Cruz nos acompaña en estos momentos para contarnos sobre su precandidatura, ya que todavía no se ha oficializado las candidaturas en el calendario que lleva el Consejo Nacional Electoral. Amigos y amigas, es momento que nos hagan conocer esas realidades con sus preguntas, con sus inquietudes al 098-491-3402. Doctor, buenos días, bienvenido a Radio La Tacunga.
1: Bueno, muy buenos días, señor Erazo, muy buenos días a este importante medio de comunicación, muy buenos días a mi querido Cantón Salcedo y a todas las personas que nos están escuchando. Saludos cordiales.
0: Bienvenido, usted sabe la cercanía, usted ha vivido la vida cotidiana en el Cantón Salcedo, pero antes de que nos cuente, ¿quién es el doctor Fausto Cruz?
1: Bueno, el doctor Fausto Cruz es un salcedense de cepa, un salcedense que ha nacido, ha crecido en el barrio América, ha tenido sus estudios primarios en la escuela González Suárez, que justamente está en mi barrio, estoy a 2 cuadras de mi domicilio y la escuela. Me fui a estudiar en el colegio en Ambato, estuve estudiando en el colegio Bolívar, luego nos pasamos al colegio Luisa Martínez, al colegio agropecuario, en el cual ya me gradué. Tuvimos esa inclinación desde joven, ¿no?, sobre la situación pecuaria de los animalitos, del campo, siempre he estado ligado con aquello. También justamente procedía a los estudios superiores en la Universidad Técnica de Cotopaxi, donde que pude alcanzar mi título superior como médico veterinario zootecnista, y de esta manera hemos venido caminando. De la misma manera hemos incurrido también en las situaciones sociales, también en el servicio público. En el servicio público he trabajado ya 20 años, donde hemos desarrollado muchas situaciones, hemos estado en proyectos realmente que han venido a mejorar la situación del Cantón Salcedo, como es la renovación de la planta de faenamiento del Cantón Salcedo. ¿Cómo le digo, mi señor Erazo? Siempre he tenido esa bendición de estar en estos proyectos muy importantes del Cantón Salcedo. También me encargaron la administración del terminal del cantón, la administración del centro de comercio de ganado, y hoy por hoy también estábamos en la administración del albergue comunal.
0: Doctor, vamos a hacer, como podríamos decir, una entrevista así rapidita para que conozcan su perfil. Yo le invito a retroceder, doctor, su vida. Hace 15 años pensó en ser candidato a la alcaldía del Cantón Salcedo y sobre todo en esta segunda inquietud, ¿en dónde nacen los inicios de ser precandidato a la alcaldía de Salcedo?
1: Bueno, como le digo, toda mi vida he estado vinculado a la situación de servicio. En el colegio también he
0: pertenecido. Hace 15 años, ¿dónde estaba?
1: Hace 15 años estaba en el GAD municipal, en la Dirección de Servicios Públicos.
0: Era un servidor público.
1: Era un servidor público.
0: Ya, ¿en esos momentos pensaba algún día ocupar la máxima autoridad del GAD?
1: Bueno, como le digo, siempre he estado vinculado a la política. Yeah. Ya teníamos esos anhelos, teníamos esas ganas. Los tiempos de Dios son perfectos. Uh-huh. Y llegó el momento. Pero esta candidatura, hoy por hoy, nace principalmente de una unión familiar. Uh-huh. De una unión familiar, de un consenso de organizaciones, de un consenso de comités, y hoy por hoy estamos ahí.
0: ¿Eso fue lo que más le motivó para aceptar esta candidatura?
1: Sí, porque prácticamente en el movimiento Pachacútic no se toman las decisiones solo, sino se toman las decisiones en consenso. Entonces tuvimos una reunión donde que se postularon muchas situaciones para el análisis, para la precandidatura de la alcaldía, y fui tomado mi nombre bajo el apoyo de las organizaciones de segundo grado, bajo el apoyo de los comités parroquiales.
0: Precisamente en estos comités, en estos primeros pasos que usted da como recorrido, ¿cómo ha visto el accionar de la gente, el cariño de la gente? Porque para un precandidato debe existir todos esos momentos de cordialidad, ¿no? ¿Cómo ve usted la aceptación en estos primeros pasos a la precandidatura?
1: Bueno, la aceptación ha sido bastante positiva. Estamos muy contentos, alegres, porque la ciudadanía ha respondido de buena manera. Nosotros tenemos una estructura bien definida, donde vamos, nos reciben, y de esa manera estamos caminando por territorio, que es lo importante. Uh-huh. Al caminar en territorio, lo que podemos escuchar, justamente lo que usted me dice. Uh-huh. ¿Cómo recibieron esta noticia? De la mejor manera.
0: Exacto.
1: Para poder trabajar y poder empujar el proyecto político.
0: Claro, al ser usted un funcionario público, ¿qué piensa ya en caso de tener la aceptación de todo el Cantón Salcedo? ¿Cuál va a ser su accionar como servidor público ya, con autoridad, como se dice?
1: Bueno, mi señor Erazo, yo quiero una ciudad bonita, una ciudad amigable, y dentro de esto nosotros tenemos competencias directas, como es el agua potable, el alcantarillado. Quiero dar dignidad a los señores comerciantes de plazas y mercados. Uh-huh. Al yo dar dignidad a los señores comerciantes, vamos a dar dignidad a la ciudadanía para que pueda adquirir todos sus productos en una forma cómoda y ordenada. Tener una ciudad ordenada, tener una situación urbanística bastante amigable para el turista.
0: Y ¿Salcedo está bien o tiene problemas?
1: Salcedo siempre tiene, mejor dicho, no solo Salcedo. Ajá. Una ciudad tiene que estar en constante mejoramiento, en constante renovación, para poder caminar al ritmo de las personas que nos visitan y al ritmo de los ciudadanos que somos de Salcedo.
0: Doctor Fausto Cruz nos acompaña, precandidato a la alcaldía del Cantón Salcedo por el movimiento Pachacuti. Vamos a hacer una pausa con nuestro compañero Patricio Aldana y ya regresamos en esta entrevista.
2: En Radio La Tacunga, 6:33.
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0: Con la alegría de esta mañana, de este despertar, la música también nos invita a saber lo que es Salcedo musicalmente, Salcedo culturalmente, pero también vamos a hablar sobre los problemas que tiene el Cantón Salcedo. Desde Radio La Tacunga, doctor Fausto Cruz, candidato o precandidato a la alcaldía de este cantón, nos da a conocer cuáles son los principales problemas en los que se tiene que trabajar desde la alcaldía.
1: Pero de los principales problemas que tenemos es la situación del agua potable, el alcantarillado, el saneamiento ambiental que es muy importante hoy por hoy. Como lo mencioné anteriormente, tener una ciudad más ordenada. Al tener una ciudad más ordenada, vamos a mantener un nivel de seguridad bastante positivo para tanto para propios como para turistas. Dentro de estas situaciones podemos manejar el orden, el trabajo va a ser en conjunto con la ciudadanía, escuchar a la ciudadanía para poder dar más oídos y poder resolver todas las necesidades que tenga la ciudadanía.
0: Bien, en este espacio usted nos dice que va a darle el movimiento que necesita el Cantón Salcedo, pero ¿cómo hacerlo? ¿Cómo hacerlo? ¿Del qué al cómo? ¿Cómo lo convertimos a Salcedo con esta motivación que usted tiene?
1: Bueno, tenemos un presupuesto casi de 27 millones en el GAD municipal. Designar estos presupuestos para mejorar los sistemas de agua, hacer los estudios necesarios para que las familias que hoy por hoy no tengan el líquido vital o lleguen en pocas cantidades, mejore ese servicio.
0: ¿Conoce usted las parroquias rurales del Cantón Salcedo?
1: Sí, bueno, como le digo, hemos estado vinculados al servicio público. Dentro del servicio público tenemos un servicio que camina en todas las parroquias del Cantón Salcedo. Entonces, nosotros conocemos la realidad. Hemos trabajado en un proyecto que se llama Urbo Animal y hemos trabajado por todas las parroquias para justamente también frenar la situación sanitaria del cantón a través de la esterilización de los perritos de cada parroquia. Entonces conocemos las parroquias, hemos conversado con la gente justamente cuando hemos ido al proyecto y de esta manera poder escuchar y dar solución a los problemas que ellos tienen y se presentan.
0: Doctor Fausto Cruz, precandidato a la alcaldía del Cantón Salcedo, si usted conoce, ¿cree usted que hasta el momento el gobierno autónomo descentralizado de Salcedo ha atendido correctamente a las parroquias rurales?
1: Bueno, las parroquias, como le digo, una vez que uno sale a territorio, va conociendo las necesidades de cada territorio. Eso va a ser un tema muy importante en nuestra administración. Los proyectos se plantean a través de situaciones técnicas, pero estamos olvidando un factor muy primordial que se llama la opinión ciudadana. Yeah. Nosotros estamos convencidos ese es el modelo de gestión exitosa de nuestra señora prefecta, la doctora Lourdes Tiba.
0: ¿Cómo piensa trabajar usted con las comunidades indígenas, con las comunidades que forman parte de esta esencia?
1: Justamente a eso me iba. Escucharles en primer lugar. Escucharles, hacerles conocer el modelo de gestión exitoso, como lo mencioné, y trabajar en Minga, mi señor Erazo. Trabajar en Minga. Las comunidades están acostumbradas a trabajar en Minga, porque en Minga tenemos mejores resultados. Con un presupuesto de un contrato podemos alcanzar por cierta distancia ciertas actividades. Con Minga podemos alcanzar el doble o tal vez triplicar. Esos son los resultados que nosotros queremos obtener a través del modelo de gestión que hoy por hoy en la prefectura de Cotopaxi está planteado. Y hay buenos resultados.
0: Bien, yo le decía al inicio a nuestros amigos oyentes, especialmente en el Cantón Salcedo, que conocen su realidad, que saben lo que viven cada día, qué es lo que está pasando a su alrededor, cómo va a permitir usted la participación ciudadana, la participación de los barrios, de las comunidades en su posible administración.
1: Bueno, la ley nos dice claro que tenemos que tener un presupuesto participativo, donde que invitaremos a barrios, a comunidades, como les dije como le digo anteriormente, señor Erazo, vamos a llegar a territorio. Ese va a ser nuestro objetivo principal, vamos a llegar a territorio para poder escuchar a la gente, vamos a incluir las necesidades principales a través del presupuesto participativo, que hoy por hoy es un pilar fundamental que nosotros vamos a aplicar. Nosotros queremos tener una alcaldía de puertas abiertas, escuchar a las personas para que ellos nos digan sus necesidades y trasladarlo o plasmarlo en un proyecto

0: con el agua en el cantón Salcedo, qué facilidades tiene, qué riquezas tiene, cómo se puede ahorrar, cómo se puede manejar el agua.
1: Bueno, como le digo, el cantón Salcedo es rico en una en la situación hídrica. Tenemos un parque, unos humedales en el sector oriental, donde que se han planteado muchos proyectos multipropósitos, ¿no? Tenemos unos afluentes de agua que hoy por hoy están dando el agua al cantón Salcedo. Pero
0: ¿se va a tomar acciones para mejorar la calidad del agua y el uso del agua?
1: Justamente yo me iba a esa situación donde que hay cierta cantidad de agua que mueve turbinas, esa agua podemos reutilizarle para poder repotenciar. También hacer unos proyectos con dosificadores para que esta agua ya sea apta para el consumo humano. Entonces, como lo mencioné anteriormente, tenemos varios que llegan limitadamente el agua y ahora necesitaríamos potenciar el agua potable. ¿Cómo le digo? Repotenciando, reutilizando el agua. También el agua hoy tenemos que cuidarla. Estamos viviendo situaciones complejas de cambios climáticos.
0: Y a nivel mundial.
1: A nivel mundial. Entonces, también trabajar en concientización del manejo del agua. El agua, hay dichos que va a valer más que el oro. Entonces estamos a tiempo, vamos a trabajar en concientización, vamos a trabajar en repotenciación, respetando los parques nacionales, pero utilizaremos esa agua para el beneficio de la ciudadanía.
0: Hablemos de alcantarillado. ¿Cómo ve el alcantarillado en las parroquias rurales, en el centro? ¿Qué es lo que está pasando con el alcantarillado en el cantón Salcedo?
1: Bueno, en el cantón Salcedo, en el alcantarillado, vamos a ver que tenemos unas líneas que van a desembocar en las plantas de tratamiento. Tenemos, me parece que son 4 plantas de tratamiento en el cantón Salcedo, en las cuales se está dando el tratamiento respectivo a estas aguas para que no esté perjudicando a las cuencas hídricas. Dentro de las competencias que tiene el GAD municipal está directamente lo del alcantarillado. Analizaremos en su momento los proyectos necesarios, haremos un plan maestro para poder mejorar la situación del alcantarillado. Eso es competencia directa de los GADs para poder nosotros mejorar la situación sanitaria del cantón.
0: Si bien es cierto que el gobierno provincial tiene que fijarse más en las actividades de vialidad, ¿qué pasa con la vialidad de segundo orden en el cantón Salcedo?
1: Bueno, nosotros como gobierno autónomo descentralizado del cantón Salcedo no nos vamos a cerrar en absolutamente en nada en gestionar con los entes gubernamentales. Sí, es verdad, las competencias son competencias directas que tenemos, pero también hay unas competencias indirectas que podemos gestionar para poder solventar las necesidades de la ciudadanía. Recordemos que nosotros tenemos también unos presupuestos que podemos coordinar, como le dije, con entes de gobierno, con la prefectura. Hablemos justamente del tema de riego. El riego no son competencias directas del GAD municipal, pero hoy la ciudadanía lo está sufriendo. ¿Por qué no poder coordinar? ¿Por qué no poder gestionar con la prefectura para que lleguen más recursos para riego? Vialidades. Hoy por hoy se está haciendo un trabajo con la señora prefecta extraordinaria en lo que es vialidad. Seguir con ese trabajo y de esta manera dar soluciones a la ciudadanía, que es lo que realmente nos interesa, y servirles a ellos.
0: ¿Cómo les ve usted a los pequeños productores que no tienen cómo sacar, valga la redundancia, sus productos para poder comercializarlos en este tema de vialidad? Entiendo que la gestión en la prefectura también tiene que ver con emprendimientos, proyectos productivos que permitan que esta vialidad también sea un nexo con la prefectura.
1: Bueno, la realidad es esta, pero también tenemos que ver que la prefectura hoy por hoy ha hecho un sinnúmero de vías. Justamente como estamos recorriendo territorio, estamos conversando con la gente, Pudimos visitar esta semana la comuna.

0: Una de la Ibiza. Y recorrimos una principal arteria que está la Ibiza Galpón, donde que la gente realmente está contenta, la gente hoy por hoy dice estamos sacando nuestros productos para que nuestras vidas mejoren. Eso, esa coordinación con la prefectura la vamos a seguir, porque hemos visto hemos visto que en la ciudadanía, en la gente del campo, ya va a tener esa facilidad, no solo de sacar los productos papas, sino leche. También mejoramos la situación de vivir, del buen vivir del Suma Causay.
1: Exacto, se podría repotenciar porque Salcedo es un cantón lechero, ¿eh? Uno de los cantones lecheros. ¿Cómo hacer que estos productores tengan esos emprendimientos que puedan fortalecer, como usted decía, a través de la gestión en la prefectura?
0: Bueno, como le digo, Salcedo no solo es un cantón lechero, es un cantón netamente agropecuario. En el caminar del servicio público, he pasado en plazas y mercados y le puedo decir que se comercializa unos 5.000 quintales de papas a la semana. He estado al frente del Centro de Comercio de Ganado, estamos comercializando un promedio de 2.500 animales y eso nos da cuenta justamente de lo que usted nos dice, señor Erazo. Salcedo es un cantón productor de proteína. Entonces, de esta manera vamos a fomentar este tipo de proyectos. Acá con la prefectura coordinar estos emprendimientos. Hoy por hoy las organizaciones de segundo grado como es FECOS, COIF, URSISCA, UNOCAM, son pilares fundamentales donde cuales nosotros nos apoyamos para poder socializar los proyectos. Ese es de llegar a la comunidad. Ese es de llegar con los proyectos para poder socializar y de esta manera que estas personas surjan con sus proyectos personales.
1: Nos acompaña el día de hoy, amigos y amigas, el doctor Fausto Cruz. Él ha venido acá a conversar con nosotros y tiene la oportunidad también de ver algunas fallitas, algunos problemas que tiene el Cantón Salcedo. Por eso lo hemos invitado. Corriendo esta precandidatura por el movimiento Pachacuti en el Cantón Salcedo. Y doctor, fijémonos un poquito ante una inquietud que tenemos acá. ¿Cómo usted piensa fortalecer el turismo en el Cantón Salcedo debido que últimamente se ha identificado algunos problemas?
0: Bueno, tenemos en el GAD municipal un departamento de desarrollo social. Tendríamos que trabajar más en ellos y es verdad, y es competencia directa también el turismo, ¿no? Recordando que tenemos ahora un gran potencial turístico como es la Laguna de Yambo, un gran potencial turístico como es la Laguna de Atocha, un gran potencial turístico como son los humedales en la zona oriental, un gran potencial turístico como es la gastronomía del Cantón Salcedo. Hacer proyectos, hacer programas, hacer socialización a nivel cantonal, a nivel provincial, justamente con la prefectura. La prefectura también tiene competencias directas en el turismo. Vamos a coordinar, vamos a hacer que este tipo de situaciones se dé realce mediante proyectos comunitarios, ¿no? Porque hoy por hoy los proyectos comunitarios turísticos son los que están dando realce a los sitios como el que le mencioné.
1: Bien, hablemos de economía, doctor. Cuando usted nos habla de turismo, también tiene que ver el tema de la productividad de economía. ¿Cómo ve la situación económica en el Cantón Salcedo?
0: Bueno, como le digo, yo también soy comerciante, vivo en el corazón económico del Cantón Salcedo y realmente nos está afectando. No solo en Salcedo, sino a nivel nacional, le podría decir, ha habido una recesión económica, la gente lo está sintiendo, pero nuevamente la política tiene que ser que desarrolle polos. Se está desarrollando polos en el cantón Salcedo, como le digo, tenemos un parque industrial en el cantón. Eso va a fomentar que empresas, difundir este parque para que nuevas empresas vengan al cantón Salcedo y de esta manera repotenciar el trabajo en el cantón para mejorar la situación económica. Dentro de esta situación también tenemos que mejorar el comercio en el cantón.
1: Bien, doctor, gracias también a todos nuestros amigos cibernautas que nos van dejando su comentario en esta transmisión a través del Facebook. Agradecemos su atención y también les habíamos pedido la colaboración en torno a las preguntas y la realidad que vive el cantón. Aquí tenemos una pregunta, doctor, que nos dice: ¿cómo ve usted las administraciones anteriores? ¿Hay que mejorar o mantenerse en esa misma línea?
0: Bueno, a su tiempo justamente fui directivo de mi barrio. Nos socializaron un proyecto en el mercado central, justamente reuniendo a todos los moradores, público y toda la ciudadanía del cantón Salcedo, porque nuestra sede es bastante amplia. Nos presentaron un proyecto bastante dinámico, bastante aceptable, pero la realidad no fue así. Entonces, ¿qué es lo que le quiero decir? No vamos a seguir en ese mismo, en esa misma línea de las administraciones anteriores. Nuevamente le digo, el escuchar a la gente, señor Erazo, va a ser muy importante.
1: ¿Cómo ha visto las alcaldías anteriores? ¿Cómo evalúa usted? ¿Han sido efectivas? ¿No han sido efectivas? No con el afán de criticar, sino con el afán de buscar nuevos días para el cantón Salcedo.
0: Le podría decir que las alcaldías anteriores nos quedaron debiendo. Tenemos dos situaciones bastante, dos mercados que realmente no sabemos si van a arrancar o no van a arrancar. El que ya está en el centro no está arrancando. Entonces saquemos nuestras propias conclusiones. No arrancó el mercado, una obra que arrancó como por 3,5 millones, me parece que ahora y cuesta 7 millones. Entonces esa inversión de ese dinero podía invertirse en otras cosas y hoy tenemos un mercado realmente que no funciona todavía.
1: Doctor, ¿usted lo puede mejorar?
0: Lo vamos a mejorar siempre y cuando podamos, de acuerdo a la ley, a las competencias que nos dé la ley, hablando de los mercados, ¿no?
1: Hablando de los mercados.
0: La ley da un tiempo para hacer mejoras y tenemos que ser respetuosos de eso, ¿sí? Porque tenemos un ente también de control. No podemos saltarnos la ley, tenemos que analizar en su momento, pero si ya llega el momento, vamos a dar dinamismo a estos espacios para que puedan ser mejor utilizados por la ciudadanía.
1: ¿Cómo ve las personas que le van a rodear a usted en esta posible administración en el cantón Salcedo? ¿Cuáles son las primeras tres decisiones que tomaría de llegar a la alcaldía del cantón?
0: No le entendí mucho a él.
1: Ya. ¿Cuáles son las personas que están a su alrededor, su fortaleza? ¿Y cuáles son las tres primeras decisiones que va a tomar en caso de llegar a la alcaldía?
0: Bueno, hoy estamos trabajando con un grupo realmente compacto, un grupo de técnicos salcedenses. Eso sí tengo que dejarlo bien claro. Vamos a trabajar con técnicos y personas netamente salcedenses, la cual va, hoy por hoy tenemos muchos salcedenses que son realmente profesionales, que han brindado sus servicios en otras ciudades. ¿Por qué caminar con ellos? Estamos caminando, mejor dicho, ya con ellos. Estamos caminando con técnicos que realmente tienen experiencia en el manejo administrativo de los GATS. Las principales decisiones que tomaríamos sería un análisis que tengamos con las personas.
1: Doctor, tengo 2 minutitos. Usted me va contestando así rápidamente. Ya. ¿Qué va a hacer en caso de encontrar actos de corrupción en administraciones anteriores?
0: Bueno, nosotros, justamente como lo mencioné anteriormente, la Contraloría General del Estado es mayor ente de control. nosotros la documentación necesaria la entregaríamos, harían los análisis de la institución que le acaben de mencionar, son los entes que van a sancionar, ya sea administrativamente, judicialmente o penalmente.
1: ¿Cuáles son los pasos que va a dar para ya definir totalmente su candidatura a la alcaldía del cantón?
0: Bueno, el paso principal que vamos a dar es de inscribirnos, ya tenemos toda la documentación necesaria y empezar a trabajar en territorio.
1: En el caso de que tenga la favoría de o el favoritismo electoral, ahora, ¿quién va a ser Fausto Cruz antes y después de esta elección?
0: Bueno, Fausto Cruz va a ser el mismo que camina por las calles, el mismo que se levanta de su casa a las 6 de la mañana, el mismo que comparte con su esposa, el mismo que comparte con sus hijos, el mismo que comparte con su familia, el mismo que sale a la calle y saluda a todo el mundo. Ese va a ser Fausto Cruz. No voy a cambiar en nada porque las situaciones del tiempo pasa y queda la persona, y en la persona es la que se fija.
1: Agradecemos al doctor Fausto Cruz, quien nos ha acompañado en la precandidatura a la alcaldía del Cantón Salcedo por el movimiento Pachacuti. Le agradecemos, doctor, y sus palabras finales para todos los oyentes en el Cantón Salcedo.
0: Bueno, un saludo cordial a toda la ciudadanía del Cantón Salcedo. Estamos aquí presentes para poder estar personas jóvenes, personas que tienen conocimiento, personas muy dinámicas, que va a sacar el cantón adelante. Saludos cordiales a todos y que Dios nos bendiga.
1: Buenos días, amigos y amigas oyentes. Esta entrevista la hace nuestro compañero Santiago Naula, que viajó hasta el cantón Sitios en la parroquia Las Pampas ante la visita pastoral de Monseñor Giovanni Paz Hurtado, obispo de la diócesis de La Tacunga. Y ya estamos en breves momentos con el matutino, con nuestra compañera Marlene Germán. También estaremos en la entrevista del día. Gracias a Patricio Aldana en controles. Que tengan una excelente mañana.

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0: en Radio La Tacunga, 6 horas con 58 minutos.
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2: Sean ustedes bienvenidos y bienvenidas a esta programación en este gran día en que estamos vivos. Tenemos familia, algunos trabajo, salud. Así Jesús nos invita a reflexionar sobre el perdón y la misericordia de Dios para ponerlo en práctica y vivir ya el reino de Dios aquí y ahora. Para hoy el Evangelio está tomado desde la comunidad de San Mateo, en el capítulo 18, 15, 20.
3: Tu palabra me da vida, confío en ti, Señor.
4: En aquel tiempo dijo Jesús a sus discípulos: si tu hermano te ofende, ve y corrígelo tú y él a solas. Si te escucha, has ganado a tu hermano. Si no te hace caso, hazte acompañar de uno o dos para que el asunto se resuelva por dos o tres testigos. Si no les hace caso, informa a la comunidad. Y si no hace caso a la comunidad, considéralo un pagano o un recaudador de impuestos. Les aseguro que lo que ustedes aten en la tierra quedará atado en el cielo, y lo que desaten en la tierra quedará desatado en el cielo. Les digo también que si dos de ustedes se ponen de acuerdo en la tierra para pedir cualquier cosa, mi Padre del cielo se la concederá, porque donde hay dos o tres reunidos en mi nombre, yo estoy allí en medio de ellos.
3: Tu palabra es eterna, en ella esperaré.
2: La palabra de Dios que nos ofrecía ayer el Evangelio es la de un Dios que no quiere que nadie se pierda, que busca la oveja perdida para organizar una fiesta. La corrección fraterna y la oración comunitaria son dos medios de los que dispone la comunidad para hacer realidad la parábola de Dios, buscador de los hijos e hijas perdidas. Mateo coloca en tres actos este proceso de retorno a la casa comunidad. Primero a solas, luego con testigos, no de un posible castigo, sino de la ternura y de la gracia de Dios presente en el corazón del que se alejó de la comunidad. Y si la solución consiste en decretar que este hermano dejó de vivir en disposición comunitaria, el tratarlo como pagano no significa alejarlo totalmente, sino respetando el momento de la persona. Nos toca como comunidades cristianas dar testimonio de que la vida de comunidad es posible frente a este mundo violento, aficionado a guerras atroces, incluso enemistándonos con la tierra. Gracias amigos y amigas por acompañarnos. Hasta mañana.
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0: Estamos en esta jornada de día miércoles 12 de agosto del 2026. En una nueva emisión del Matutino por la señal de Radio La Tacunga. Tengan ustedes muy buenos días, la bienvenida a este espacio informativo. Correspondiente a la jornada de día miércoles, una semana bastante corta, nos acompañará por motivo del feriado del pasado día lunes. Gracias por escucharnos, mi nombre es Marlene Germán y junto al equipo informativo estaremos revisando las noticias de último momento. Son las 7 de la mañana con 3 minutos, no se atrase, gánele al reloj, gánele al tiempo, 7 de la mañana con 3 minutos. De inmediato iniciamos revisando cómo está el clima para esta jornada. El INAMI prevé temperaturas de hasta 34 grados centígrados en la costa y lluvias en la Amazonía. Este miércoles 12 de agosto el INAMI prevé cielos variables con presencia de lluvias aisladas en el país. En la costa se esperan precipitaciones en tres ciudades, mientras que en la sierra se presentarán únicamente en Tulcán. En la Amazonía se registrarán lluvias en cinco localidades. Los índices de radiación UV oscilarán entre moderados y extremadamente altos. La institución recomienda evitar la exposición prolongada al sol entre las 10 y las 15 horas en las provincias con los niveles más elevados, entre ellas Carchi, Imbabura, Pichincha y Cotopaxi. El pronóstico del tiempo por región: en la costa se prevé la presencia de cielos variables con lluvias aisladas. En Santo Domingo se esperan precipitaciones por la madrugada y tarde, mientras que en Esmeralda se presentarán únicamente en la madrugada y en Quevedo por la noche. Se registrará una temperatura máxima de 34 y una mínima de 22 grados centígrados. Los niveles de radiación UV oscilarán entre altos y muy altos. Para la sierra se prevén cielos variables en la región, únicamente en Tulcán se esperan precipitaciones durante la madrugada y la tarde. La temperatura máxima alcanzará los 25 y la mínima los 7 grados centígrados. Los niveles de radiación UV oscilarán entre altos y muy altos, esto en la sierra ecuatoriana. ¿Cómo estaremos en la Amazonía? Se prevén cielos variables con lluvias aisladas. En Maca se esperan precipitaciones por la mañana y la tarde, mientras que en Chelmera y en Gualaquiza se presentarán únicamente por la tarde. En Zamora por la noche y en El Coca madrugada. La temperatura máxima será de 34 grados y la mínima de 17 grados centígrados. Los niveles de radiación UV oscilarán entre moderados y muy altos. Así estará el clima para esta jornada de 12 de agosto. 7 de la mañana con 5 minutos es el matutino de Radio La Tacunga que le hace compañía en las primeras horas del día. De inmediato pasamos con nuestros compañeros de Radio Francia Internacional. En Colombia se agota el tiempo para el rescate. A la espera de apoyo externo también se encuentran en el hermano país.
1: Para todos los que están llegando, cuando se levanta la mano es porque se está pidiendo silencio. ¡Quédense quietos! ¡No se muevan!
2: En medio de los escombros, una mano levantada basta para que todos se detengan. El silencio permite escuchar cualquier señal que pueda orientar la búsqueda.
3: Se han escuchado bullas de gente que se queja ahí adentro. Entonces ese es el desespero de la gente de querer ayudar, pero pues lo mejor de querer ayudar es haciendo silencio.
2: Luis Eduardo Vélez cuenta que junto a otros voluntarios también ha ayudado a retirar parte del material que cubre la zona.
3: Pues yo vengo de allá en el colegio Bautista donde estaban los niños, alcanzamos a rescatar anoche, rescatamos 3 niños, todavía hay niños allá. Y aquí hay como unas 6-7 personas, entonces estamos bregando a hacer silencio para poder escucharlos, para poder ingresar, porque tenemos solamente 2 horas que nos prestaron la grúa para poder retornar las plaquetas más pesadas que hay.
2: Mientras unos trabajan entre los escombros, otros sostienen la atención desde los centros de acopio. Ana Cristina Martínez es una de las voluntarias que se sumó a esta labor.
4: En el día de hoy, en horas de la mañana, se pudieron rescatar 2 personas, padre e hijo.
2: Ella explica que son muchas las personas que han llegado a apoyar.
4: ¿Y qué se requiere para estos voluntarios? El apoyo de diversas empresas, personas que se unan con el fin de brindarles a ellos los elementos de protección personal adecuados, como lo son gafas, guantes, también el tema de linternas para los trabajos nocturnos que venimos desarrollando.
2: Entre golpes, instrucciones y momentos en los que todos deben callar, continúan las labores de búsqueda y la movilización de voluntarios en Cali, así como de las autoridades en busca de sobrevivientes. Carmen Andrea Renquifo en Cali, Colombia, para Radio Francia Internacional.
0: Gracias, el reporte desde Cali, Colombia, con los equipos de rescate. Escuchamos la noticia internacional junto a nuestros compañeros de Radio Francia. 7:08 a.m, damos los buenos días a nuestra audiencia que nos escucha en las diferentes frecuencias de cobertura de Radio La Tacunga en el matutino. Le acompañamos en Sitges en la frecuencia 96.5, damos los buenos días al subtrópico de Cotopaxi, Costa Ecuatoriana, nos escucha en 97.1. Buenos días también acá en la fría Sierra Ecuatoriana, estamos con usted a través de 1080 kHz en amplitud modulada y 102.1. A las 7:08 a.m, pasamos a lo nacional. Gasolinas Extra y Ecopaís y diésel bajan 2 centavos desde hoy 12 de agosto. ¿Qué es lo que sucedió? A partir de este miércoles 12 de agosto, los precios de las gasolinas Extra y Ecopaís y el diésel Premium registrarán una mínima disminución en Ecuador. Esta reducción nace bajo una nueva reforma a la fórmula de cálculo de los combustibles dispuesta mediante Decreto Ejecutivo 468, publicado el 11 de agosto. Con este ajuste, los precios que regirán hasta el próximo 11 de septiembre de 2026 quedan establecidos de la siguiente manera. Gasolinas Extra y Ecopaís pasan de $3.26 a $3.24 por galón. El diésel Premium baja de $3.20 a $3.18 por galón. La gasolina Super, este combustible que se rige por el libre mercado, también registrará una baja significativa, situándose en un rango de entre $4.64 y $4.90 por galón frente al precio sugerido anterior de $5.61. Se trata del segundo ajuste consecutivo que el Ejecutivo realiza al sistema de bandas. El pasado 11 de julio, con el decreto 444, se creó un mecanismo de estabilización para evitar incrementos bruscos derivados de la volatilidad internacional. Con el nuevo decreto 468 se pretende moderar el impacto de los precios internacionales del petróleo, según el escrito. El desfase del mercado y el sistema de bandas. El presidente Noboa justificó esta intervención señalando que existe un desfase de entre 45 y 60 días entre la extracción del crudo y la distribución final del combustible, lo que impide que los precios locales reaccionen con rapidez a las fluctuaciones externas bajo el sistema de bandas tradicionales. Cabe recordar que el sistema de bandas vigente desde el 2024 es el mecanismo que controla que el precio de las gasolinas Extra y Ecopaís no suban más de un 5% de baje, más de un 10% respecto al mes anterior. Con la nueva fórmula del decreto 468, el gobierno busca amortiguar posibles incrementos y permitir que las bajas internacionales beneficien al consumidor ecuatoriano de manera más efectiva. 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Les contamos también, amigos, en lo nacional, que la Fiscalía solicitó la orden de prisión preventiva en contra de Guido Perugachi, presidente de la Confederación Nacional de Organizaciones Campesinas Indígenas y Negras, FENOSIN, dentro de la investigación por presunta paralización de servicios públicos durante las manifestaciones de septiembre y octubre de 2025 en Imbabura. La audiencia de formulación de cargos se desarrolló de manera virtual este día martes 11 de agosto desde la ciudad de Ibarra. La Fiscalía fundamentó su pedido en partes policiales que señalarían que al dirigente como uno de los líderes que encabezaron los cierres de las vías y movilizaciones en la provincia. La defensa desestimó los señalamientos, solicitó medidas sustitutivas a la prisión para el dirigente y demandó que el proceso judicial incorpore una mesa de diálogo intercultural. Son las 7:12 y a continuación, junto a Silvia Vega, les contamos que cerca de 50 mujeres de la Feria Agroecológica de La Mata a la Olla participan de la Escuela de Semillas en Cotopaxi.
5: La Escuela Semillas de Cotopaxi fue inaugurada el viernes y ahora inicia su etapa de formación. Cerca de 50 mujeres que forman parte de la Feria de la Mata a la Olla participarán durante 9 semanas. Paolo Chassi, director de Transferencia de Saberes y Conocimientos de la Universidad Técnica de Cotopaxi, explica cómo se desarrollará este proceso.
6: Hoy nos han pedido la colaboración en el apoyo técnico y académico para conformar una escuela específica para la Feria de la Mata a la Olla y que se va a llamar Semillas de Cotopaxi.
5: ¿Cuántos estudiantes van a participar?
6: De lo que he conversado con la presidenta, son todas las compañeras de la Mata a la Olla, cerca de 50 formandos.
5: ¿Cuál es la jornada en la que se va a realizar? ¿Qué días?
6: Bueno, se va a realizar lo que estamos planificando, generar un día entre la semana, durante 9 semanas, para poder graduarles de promotoras agroecológicas.
5: ¿Qué tipo de elementos van a aprender dentro de la escuela agroecológica?
6: Bueno, está contemplado algunos elementos como manejo del agua, manejo del suelo, prácticas de agroecología en las chacras, un elemento especial que es la biofábrica y bioinsumos para la agricultura, alternativas del manejo de problemas fitosanitarios y algo muy interesante también que es el módulo de organización, empoderamiento de las mujeres que conforman la Mata a la Olla y otros tópicos más, ¿no? Que hay que detallarlos más.
5: Para Chassi, la participación de la academia se basa en el intercambio con organizaciones campesinas. La Universidad Técnica de Cotopaxi aporta conocimientos generados desde la investigación, mientras las productoras comparten su experiencia de campo.
6: En este caso, la universidad tiene una experiencia sumamente importante ya de más de 6 años de trabajar con mujeres campesinas enseñando la alternativa productiva de agroecología. Entonces, siempre ha sido una relación de aprender y aprender entre los dos, ya que nuestra universidad con los conocimientos que generamos, ellos en cambio nos dan también experiencias en campo y el diálogo de saberes se fortalece en esta escuela. Estas escuelas ya cuentan con el aval académico de la universidad, cuentan con la experticia mismo de la difusión del saber de los universitarios y creo que hemos logrado primeramente un posicionamiento en la provincia de la producción agroecológica y esto podemos reflejar también en estos acontecimientos que siempre yo expongo desde la primera escuela que hemos generado con ayuda de organizaciones gubernamentales y no gubernamentales. Se generó una tendencia de una necesidad de formar una mesa técnica de agroecología y esa mesa técnica luego después de discusiones se conformó el Consejo Técnico de la Agroecología de Cotopaxi y este propuso una ordenanza que fue aprobada en el Consejo Provincial. Entonces nosotros creemos que es un valor de impacto totalmente este tipo de formación porque no se dedica solamente a formar el conocimiento técnico, sino también a fortalecer el conocimiento de organización, de empoderamiento de las masas colectivas en busca de un objetivo común.
5: El representante también identifica dificultades para el sector, principalmente en la promoción y comercialización de los productos agroecológicos en las zonas urbanas.
6: La agricultura como tal enfrenta unos principales problemas que es el deterioro de sus recursos naturales, el agua, el suelo, el mismo agricultor y los vegetales. Entonces esta tendencia de agroecología lo que trata es de cuidar esos recursos, de producir en comunidad, en sinderes mismo con la Pachamama y una nueva forma de producir alimentos sanos. Ahora, dentro de esta tendencia también sí hay ciertas dificultades. Por ejemplo, no hay una verdadera socialización de las ventajas de consumir productos agroecológicos en la sociedad general. No tiene la comercialización de los productos agroecológicos, todavía no es tan formal en las zonas urbanas. Muchas veces estas ferias tienden a ser informales en lugares que no son tan aptos. Pero bueno, hoy acá ya hay una experiencia también que hemos apoyado, que es la Feria La Mata a la Olla, que tiene ya estructurada una organización sumamente fuerte. Y creo que está un pequeño paraguas o un pequeño indicativo a las demás organizaciones que con unidad, con formación, y con colectividad pueden llegar a generar impacto en la sociedad.
5: Durante 9 semanas, las productoras combinarán sus conocimientos del campo con herramientas técnicas y organizativas. El proceso plantea también un desafío pendiente: fortalecer el consumo y la comercialización de los productos agroecológicos para que el trabajo de quienes los produzcan encuentre mejores condiciones en el mercado. Para Radio La Tacunga, reportó Silvia Vega.
0: Y quédese en nuestra sintonía, que en el matutino estaremos luego de la pausa conectándonos con nuestros compañeros para conocer cómo avanza estos primeros días de la visita pastoral de Monseñor Giovanni Paz, obispo de la diócesis de La Tacunga, en San Francisco de las Pampas, en el Cantón Sitges. Y más adelante también estaremos con nuestro segmento de la entrevista, aquí solo por Radio La Tacunga.
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0: En el matutino de Radio La Tacunga, de inmediato pasamos con nuestro compañero el Mashi Santiago Naula, quien junto a Paulina Balseca se encuentra en San Francisco de las Pampas, cubriendo lo que se realiza en estos días, la visita pastoral de Monseñor Giovanni Paz, obispo de la diócesis de La Tacunga. Adelante, Mashi, Manaya.
9: Nos encontramos justamente aquí en la parroquia Palo Quemado, recinto La Florida, en esta visita pastoral que Monseñor realiza en esta semana, ¿no? Estamos acompañando acá y también conjuntamente todo el equipo hemos visitado acá esta parroquia. Estamos visitando y luego de esta Eucaristía hoy en la tarde también con los jóvenes. Bienvenido a Radio. ¿Cómo te llamas tú?
10: Me llamo Alexander Cisneros.
9: Cuéntanos, Alexander, sobre el tema de la visita pastoral que realiza Monseñor.
10: O sea, para esta visita para todos es como una luz, una esperanza de que nos vienen a visitar y que esto de aquí es para nosotros es una alegría inmensa de que alguien nos venga a visitar.
9: Bueno, toda la juventud, ustedes hacen, viven acá, hacen actividades diarias también, ¿no?
10: Sí, realizamos actividades diarias de aquí para convivir con las personas.
9: Esto nos motiva también.
10: Sí, nos motiva a todos porque, o sea, nos dan esperanza de que no somos, por ejemplo, aquí estamos en una lucha que es con la minería. Y cuando viene alguien nos vienen a ayudar, a decir que continuemos con esta lucha, que es por algo que, o sea, protegemos del agua y el agua es una vida que para todos nos sirve.
9: ¿Qué piensan ustedes de la minería acá, la juventud?
10: Que, o sea, no trae nada bueno porque es destrucción. Por ejemplo, en otros países ya empezó la guerra por el agua, ¿no? Y ver que aquí el agua es gratis para muchos es algo muy bueno.
9: De todas maneras, ustedes van a seguir defendiendo esta madre naturaleza aquí en la parroquia y también este recinto.
10: Sí, ese es nuestro objetivo principal, es la lucha por nuestro territorio.
9: Acá hay una riqueza porque la familia vive de la agricultura, ganadería y también de emprendimientos. Cuéntenos.
10: O sea, principalmente en estos años los emprendimientos se han ido presentando más con más jóvenes, no solo en este sector de aquí del recinto, de los recintos, sino de más sectores que realizan, por ejemplo, vinos, realizamos los emprendimientos que son helados, la panela, unos productos que son derivados de la panela, que son panela de limón, de sabores.
9: Usted sabe hacer un emprendimiento, cuéntanos del vino, usted hacía de Jamaica.
10: Sí, el emprendimiento de Jamaica es bueno porque muchos dicen que solo vivimos de la caña y para ingresar otros temas ingresé lo que es el vino, o sea, para mostrar que aquí no solo se produce o se vive de la caña.
9: Entonces acá también hay muchos emprendimientos, alternativas de vida.
10: Sí, porque el clima es súper bueno, o sea, el clima es un clima normal, aquí se da de todo. Lo que se siembra, cualquier cosa que se siembre se cosecha.
9: Es una fuente de trabajo.
10: Sí, una fuente de trabajo y de sustento de todas las personas de aquí de la comunidad.
9: De eso viven, ¿no?
10: Sí, de eso vivimos, o sea, de la ganadería, de la cañicultura, de los emprendimientos, de todo eso.
9: ¿Dónde está ubicado su emprendimiento?
10: En el recinto de Galápagos.
9: Ahí tienen ustedes.
10: Sí, ahí realizo yo mi emprendimiento.
9: ¿Qué tiempo tiene ya?
11: Estoy ingresado.
10: Llevo haciendo desde el año anterior.
9: ¿Cómo les va?
10: Me va súper bien. Actualmente solo estoy dando a conocer mi producto y es por eso que no he llevado a las tiendas todavía porque no tengo registro sanitario.
9: ¿Qué mensaje daría a usted, los jóvenes?
10: Que el comenzar a emprender es súper, súper bueno porque no solo vamos... Por ejemplo, yo trabajo y también hago mi emprendimiento. Y es una forma buena de no desperdiciar mi tiempo.
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0: Estamos listos, amigos, para hacerles compañía con nuestro segmento de la entrevista. Esta vez nos centramos, amigos, ya de cara a las elecciones seccionales 2026. ¿Qué es lo que está sucediendo con el Consejo Nacional Electoral? Para lo cual quiero dar la bienvenida. Nos estará acompañando en los próximos minutos el ingeniero Óscar Ayerbe, quien es consejero del Consejo de Participación Ciudadana y Control Social, institución encargada por mandato constitucional de vigilar la transparencia y la designación de autoridades en el país. Qué gusto saludarle, ingeniero. Sea usted bienvenido a los micrófonos de Radio La Tacunga. ¿Cómo amanece Quito?
12: Bueno, un buen sol y esperando que el planeta Tierra pueda disfrutar de uno de los fenómenos naturales más extraordinarios en ese eclipse de luna, de tal manera que estamos en Quito con un sol radiante esta mañana.
0: Gracias. Ecuador se encamina a un nuevo proceso democrático en noviembre de este año 2026 para elegir a un total de 5.742 autoridades locales entre alcaldes, prefectos y concejales. Sin embargo, la sombra de la desconfianza institucional vuelve a empañar este proceso. La consejera del Consejo Nacional Electoral, CNE, Elena Nájera, ha denunciado públicamente un supuesto reparto de las delegaciones y juntas provinciales electorales entre los despachos de los propios consejeros del CNE. Para iniciar, ingeniero Ayerbe, quiero consultarle para la ciudadanía de a pie que nos escucha en el campo y la ciudad, ¿cómo se opera técnicamente este reparto en las juntas provinciales y por qué debería preocuparnos?
12: Bueno, el tema es que el Consejo Nacional Electoral, por mandato constitucional, es una función eminentemente independiente y que debe precautelar fundamentalmente la voluntad ciudadana que se ve expresada en las urnas mediante su voto directo y secreto. Y este concepto primario, fundamental, no se ha cumplido en los últimos 8 años y por ende ha existido permanentes críticas sustentadas, muchas de ellas presentadas a la Fiscalía General del Estado, para expresar la inconformidad de muchas organizaciones sociales, políticas, ciudadanas, la opinión pública, etcétera, que determinó que sea una de las instituciones más contaminadas con falta de transparencia administrativa financiera, pero sobre todo falta de transparencia de respeto a la voluntad ciudadana. En ese contexto, Blasco Peña Herrera en el 2023 denunció que de los 25 alcaldes electos o inscritos como electos en la provincia del Guayas, 15 eran severamente cuestionados, es decir, les cuestionaron sin tener el sustento de votos. Y esto se traduce en una serie de escenarios. Uno de ellos, la repartición de las directivas provinciales y los directores provinciales en cada provincia, que se lo hace con un concepto o criterio eminentemente político. Tanto es así que Defiende tu Voto hizo una observación severa sobre este tema ante la OEA y Naciones Unidas, y fueron ellos los que en su informe, de manera clara y frontal, les dijeron al Consejo Nacional Electoral, en ese momento presidido por Diana Tamayín, que debería ser absolutamente notorio y claro que las futuras elecciones estén dirigidas en cada provincia por funcionarios capaces, con experiencia, hombres o mujeres, pero que sean y tengan características de independencia para garantizar este derecho constitucional de transparencia electoral.
0: Así es, ingeniero, y según la normativa, las juntas provinciales se aprueban por votación del pleno y bajo perfiles técnicos. Desde su experiencia en control social, ¿dónde se rompe la rigurosa técnica, la rigurosidad, perdón, técnica, y empieza el compadrazgo político en estas designaciones?
12: Elena Nájera dice lo siguiente, un X que envía con el listado integral completo de este de esto que hace ella público. Esta no es una especulación de ningún medio de comunicación o ciudadano, sino el X de Elena Nájera, y dice: lamento informar que el país al país que el reparto continúa. Tras bastidores se distribuyeron presidencias de juntas provinciales electorales. Mi nombre aparece entre ellas. No seré parte de esta práctica. Pedí al presidente del CNE meritorice el sistema, pero no fue acogido. Es decir, la idea fundamental es que tanto los directores provinciales y los funcionarios que operan en la institución en diferentes niveles y fundamentalmente jerárquicos superiores, así como los 52,000 cargos que son contratados temporalmente en cada elección, y que tradicionalmente se han repartido entre cuatro vocales del Consejo Nacional Electoral, se lo haga en meritocracia, es decir, vía concursos de merecimientos para seleccionar a los más capaces, a los más experimentados, a los que tengan más experiencia y fundamentalmente que tengan una característica de independencia, no vinculada a organización política. Pero todos sabemos que José Cabrera, Estela Acero, Enrique Pita y Diana Tamayín estuvieron siempre vinculados a organizaciones políticas, quienes auspiciaron y propiciaron su nombramiento originalmente. Y por lo tanto, en este contexto, si Estela Acero tiene pichincha, como lo ha tenido siempre, el correísmo es parte de esa estructura, y si José Cabrera tiene guayas, pues ahí están los socialcristianos en esa estructura, y si Diana Tamayín tiene imbabura, pues ahí está en esa estructura, y por lo tanto, en ese contexto, Diana Tamayín siempre controló Cotopaxi, y por tanto, en el caso de ella, siempre estuvo vinculado no una organización política como Pachacútic, sino los propios intereses personales de Diana Tamayín. Lo que hace entonces la consejera Elena Nájera es develar algo que todos lo conocíamos, y por ende no se puede tapar el sol con un dedo. En la primera etapa de cuatro miembros de mayoría, los antes citados Cabrera, Acero, Atamaín y Pita se constituyeron para lograr estos objetivos, y luego, cuando hace dos años se rompe esa mayoría, le sacan a Estela Acero o Reisa y quedan solamente Pita, Atamaín y Cabrera, pues ellos también se reparten el organismo como tal. En ese contexto, Hoy que hay una nueva mayoría, que hay un verdadero golpe de Estado en junio pasado y se juntan conjuntamente con Elena Nájera, José Cabrera, Estela Cero y deja de ser presidente y vicepresidente Tamaín y Pita, es que se empieza a ver algunos cambios. José Cabrera primero le pide al Contralor General del Estado que inicie una auditoría interna administrativa y financiera para separar la administración de Diana Tamaín con la de él que empezaba en junio, y eso provoca un cisma interno adicional al que ya tenía el escenario político, porque todos debemos entender que los acontecimientos de Guayas y Guayaquil provocó entonces un distanciamiento profundo con José Cabrera en la mayoría anterior, y se provocó entonces la nueva con la inclusión de una vocal que ha sido extremadamente crítica de las actuaciones de Diana Tamaín en lo administrativo, financiero y fundamentalmente en transparencia electoral. Semana a semana iba denunciándole al país estos hechos. En ese contexto entonces sabemos que la transparencia electoral siempre está en juego, y es por eso que defiende tu voto. Y voy a enseñar un documento oficial que consta en la denuncia. Esta fue la denuncia que se presentó en la Fiscalía General del Estado, firmada por Óscar Ayerbe como presidente de Defiende tu Voto. Y entre los miles de documentos presentados como prueba plena, aquí está un acta que dice que hay 43 sufragantes. Este es un acta de escrutinio. La 001 Pascuales Varones. Y luego cuando va a la junta de recuento, aparecen 300 votos en la misma junta. ¿Cómo es que de 43 suben a 300? Pero en la siguiente mesa, para la siguiente dignidad de la misma junta receptora del voto, en recuento, resulta que desaparecen todos. Y ahí está 000. Esto significa que efectivamente lo que habíamos denunciado y habíamos presentado al propio Consejo Nacional Electoral como pruebas, prácticamente no se hace absolutamente nada, y es escenarios internos los que han provocado algunos cambios que en este momento el país es testigo.
0: En este punto también, ingeniero, la consejera Nájera también ha criticado la falta de acceso de información interna y de actas dentro del propio Consejo Nacional Electoral. Si los propios consejeros denuncian opacidad interna, ¿qué garantías de transparencia informática y administrativa tiene el país para el escrutinio que se viene, que son las elecciones seccionales? También incluyendo lo que usted menciona de esta denuncia que se ha hecho ya formalmente a la Fiscalía.
12: El problema es un escenario de poder. Recordemos que la historia nos debe dar una panorámica exacta de lo que aconteció. Diana Tamaín con rigurosidad controló bajo presión el Consejo Nacional Electoral, amenazó a los funcionarios públicos y a las instituciones que por ningún concepto pueden opinar o meterse mientras esté dado un proceso electoral, y por ende ni la Contraloría, ni la Fiscalía, ni la Asamblea Nacional hizo absolutamente nada para propiciar transparencia electoral en el país, y por tanto estuvieron siempre en el escenario de su voluntad y de sus acuerdos políticos. La institución que está llamada a transparentar permanentemente y proteger la voluntad ciudadana para que se registre el triunfo del que gane con votos y no con manipulación de votos. Es una preocupación permanente, y en ese contexto entonces no hay certezas que en esta próxima elección de noviembre podamos seguir en la búsqueda de una a transparencia electoral eficaz, eficiente, verdadera, y por lo tanto tenemos la obligación de estar permanentemente atentos para que la opinión pública, los medios de comunicación, podamos estar vigilantes frente a este tema. Y es necesario entonces que los ciudadanos, y fundamentalmente en esta elección que se elige 14 miembros del Consejo de Participación Ciudadana, 7 principales y 7 alternos suplentes, podamos realmente visibilizar esta, una de las más importantes de la historia del país, probablemente la más trascendente para esta institución, el CPCCS, pueda darse un giro de 180 grados. Lo que hemos vivido en estos últimos años es realmente fatal. Un organismo que no ha cumplido para nada, con, por ejemplo, hacer un proceso de selección para seleccionar 2 vocales del Consejo Nacional Electoral que están prorrogados en funciones 5 años, es absolutamente inadmisible. Y por ende, el solo pensar que Andrés Fantoni haya presentado su postulación para ser reelecto en este organismo es absolutamente cínico y alarmante. Y no solo él, también se presenta para reelección David Rosero, lo hizo Roberto Gilbert, Febres Cordero, social cristiano que actuó como asambleísta en el 2024 y 2025, que fue candidato en 2025 y perdió, que ilegalmente fue posicionado a la velocidad del rayo en la Asamblea Nacional y luego principalizado días después, impidiendo que Óscar Ayerbe se principalice porque le apareció 2 impedimentos absolutamente ilegales impuestos manipulando el sistema informático por parte del Ministerio del Trabajo, y eso es parte de la historia. Y luego, en ese famoso incidente, cuando el Consejo Nacional de Participación Ciudadana estaba por decidir el informe de méritos en el concurso de Fiscal General del Estado, Roberto Gilbert Febres Cordero se negó a aprobar el informe de la comisión de selección para pasar a la siguiente etapa, y detrás de él apareció uno de los candidatos al concurso de fiscal de la Gasca, y luego se presenta para la reelección Roberto Gilbert. Fue la presión descomunal que apareció en el país, en redes sociales y todos los otros medios, que le obligó a retirar esa candidatura. Pero todos los demás están en la misma posición: Nicole Bonifaz, Piedad Guarán, Joana Verde Soto y Yasmín Enríquez quieren la reelección. Los ciudadanos del país debemos convertirnos en actores y no espectadores, para que no suceda lo que acontece este momento en el Consejo Nacional Electoral. El resto, los otros 3 miembros vocales de ese organismo, están prorrogados en funciones 2 años. Es decir, todos están prorrogados en funciones, y por lo tanto es responsabilidad nuestra que esto cambie a corto plazo.
11: Muy bien, hacemos aquí una pausa, amigos, para contarles algo muy importante.

0: Consejero del Consejo de Participación Ciudadana y Control Social nos acompaña en estos minutos. Ingeniero, nos están escuchando en toda la provincia de Cotopaxi. Nos gustaría saber también qué información usted puede compartir con nuestra audiencia de qué es lo que está sucediendo acá en la provincia de Cotopaxi, qué información se tiene.
1: Bueno, Cotopaxi siempre tuvo durante todos estos años un control muy riguroso en cuanto tiene relación a las direcciones provinciales. Y yo recuerdo con absoluta precisión que presentamos una denuncia en la última contienda electoral. Y en Cotopaxi se produjo el 31.8% de inconsistencias entre las actas de escrutinio y las actas de recuento versus el verdadero número de sufragantes y por lo tanto a un escenario alarmante de visibilización para precautelar estos escenarios democráticos. Es importante señalar que en el caso de las provincias del centro del país y fundamentalmente Cotopaxi, siempre estuvo bajo el manejo político de Diana Tamaín. Cuando ella sale y se posiciona entonces el señor Merino, este proceso tiene que modificarse y en ese contexto es lo que se está viendo para el análisis del corto plazo. Una de las provincias que fueron observadas o cuestionadas por Elena Nájera fue justamente la provincia de Cotopaxi y ella determina que no será parte de esta práctica y que no participará en este escenario. En los próximos días, fundamentalmente, se va a visibilizar, creo yo, un escenario de revisión y sobre todo en cuanto tiene relación al hecho de que Defiende tu Voto presentó un proyecto de modificación del reglamento interno y de operación en juntas receptoras del voto para que provincias como Cotopaxi tengan un acta de sufragantes que permita tener un resultado escrito con la categoría de acta, igual que la de escrutinio o de recuento, en la que conste el número exacto, verdadero, de las personas que firmaron la hoja padrón cuando nos acercamos a retirar las papeletas de votación y registrar nuestro nombre para poder votar y entregamos nuestra cédula de identidad. Entonces, firmamos el documento o ponemos nuestra huella dactilar. La suma de estos dos componentes, firmas y huellas dactilares, debe dar el resultado del número exacto de sufragantes. Si 280 firmaron y 20 pusieron huellas dactilares, pues son 300 los sufragantes que debe constar en esta nueva acta de sufragantes. Y por ende, la diferencia de los 350 que generalmente son los habilitados para poder votar en cada junta receptora del voto se convierte en el ausentismo real. Los 300 sufragantes del acta que he mencionado de sufragantes deben registrarse de manera exacta, precisa, indubitativa en el acta de escrutinio o en el acta de recuento. Y además puede compararse porque debe subirse al sistema informático del Consejo Nacional Electoral, el sistema SURE, para que no exista la posibilidad de lo que ya he exhibido hace unos minutos, que originalmente aparecen 43 sufragantes, luego se aumenta en el acta de escrutinio a 300 y luego en la siguiente acta de la misma junta para la votación de otra dignidad aparecen cero sufragantes, lo cual es absolutamente inconsistente, inaceptable y violentan los derechos de transparencia electoral.

0: principal de los ciudadanos del país. Por lo tanto, estas iniciativas vamos a verlas plasmadas en los próximos días. Ojalá exista una posibilidad de conversar con el presidente del Consejo Nacional Electoral y entregarle, recordarle que existe ahí iniciativas ciudadanas importantes que deben ser tomadas en cuenta.
1: Aquí también hay un caso en la provincia de Cotopaxi que se ha dado a conocer y se ha denunciado a través de medios locales y procesos de fiscalización ciudadana. Y quiero consultarle, ingeniero, ayer se ha cuestionado duramente este tema de que Vicente Tibán, hermano de la actual prefecta de Cotopaxi, Lourdes Tibán, trabaja y ejerce funciones clave en el área jurídica y de control de esta delegación del CNE. Desde su punto de vista, desde el punto de vista de transparencia y control social que usted representa, ¿no configura esto un conflicto de intereses cuando la misma institución debe fiscalizar los recursos, calificar candidaturas y contar los votos de las organizaciones locales en la provincia?
0: Todos los esfuerzos que hagamos para que los procesos electorales reflejen transparencia electoral son fundamentales en Cotopaxi y en todo el país, y por lo tanto todos vamos buscando escenarios que nos permitan como ciudadanos sustentar este principio básico de transparencia. Y todos conocemos las irregularidades que se han cometido a lo largo de los años, cuando este organismo, el Consejo Nacional Electoral, en la primera fase del correísmo, era el Consejo Nacional, el Consejo de Participación, el Consejo de Participación Ciudadana, era nombrado integralmente por Correa. Y los concursos y nombramientos de entidades de control eran previamente seleccionados por Correa. No olvidemos los casos de Galo Chiriboga, Carlos Vaca, Carlos Polit, y por ende lo que sucedía en el Consejo Nacional Electoral era de Ripley. Y en ese escenario y contexto cambia la situación cuando en el 2019 iniciamos un nuevo proceso que permita que los, o permitió que los miembros del Consejo de Participación Ciudadana sean electos vía votación directa y secreta, pero lamentablemente hubo una inmediata respuesta de los poderosos intereses y de las organizaciones políticas para poder incrustar entre los candidatos que se iban postulando a miembros de esas organizaciones. No olvidemos lo que pasó en la Liga Azul, en la que cinco de sus miembros fueron destituidos del cargo o por la Corte Constitucional, como es el caso de Alem Berbera, o por la Tribunal Contencioso Electoral, Yadira Saltos, Vilca Párraga, Eduardo Prancolor o Augusto Verduga. Y como resultado, fueron ellos los que nombraron o debían nombrar a los nuevos miembros del Consejo Nacional Electoral. Y por lo tanto, precautelar el interés que representa y permita en cada provincia tener una estructura administrativa, jurídica, financiera, electoral, independiente, que precautele el interés ciudadano y la voluntad de cada uno de nosotros.
1: De este caso que sucede acá en la provincia de Cotopaxi, nos gustaría escuchar su criterio y su análisis, porque la primera autoridad provincial ha dicho que no tiene, o sea, es cierto que son familiares, pero no tiene ninguna relación o incidencia en lo que serán las elecciones.
0: No, esperemos que no tenga, porque el tema está en los votos que se van contando y en los procedimientos que se van aplicando para hacer eso. El país no puede seguir aceptando procedimientos y sistemas que aparenten extremos en cuanto tienen relación a pretender la ingenuidad de los escenarios políticos. Y por lo tanto, todo el país sabe la crisis que ha significado todas estas prácticas y lo que ha conllevado finalmente a una debacle institucional, política partidista en el país. De las 17 organizaciones que hace unos meses estaban operando, quedan 15 y en realidad solo dos tienen capacidad y estructura nacional para responder con una exigencia constitucional y de participación política que precautele realmente los intereses ciudadanos. Muchas organizaciones y movimientos políticos, partidos o movimientos, se han convertido en escenarios de alquiler e incumplen persistentemente capacidades obligatorias de promocionar la participación ciudadana en el escenario político con estructuras y garantías para que éstas representen la voluntad política de los ciudadanos del país. Y por lo tanto, no solamente Cotopaxi, sino las otras 23 provincias están en ese dilema permanente de que sus estructuras de administración sean y respondan a los ciudadanos y no a intereses premeditados políticos. Y por lo tanto, los ciudadanos debemos convertirnos en auditores, actores de estos escenarios para denunciar cómo defiende tu voto lo ha hecho permanentemente.
1: Esto debemos estar atentos todos y todas. Es tema de interés para todos. Gracias a nuestro invitado Óscar Ayerbe, el ingeniero Óscar Ayerbe, consejero del Consejo de Participación Ciudadana y Control Social, por habernos acompañado en este espacio. Le agradecemos, ingeniero.
0: Muchas gracias a ustedes. Un buen día.
1: Buen día a usted y amigos, también queremos recordarles. 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Gracias por escuchar y sintonizar el matutino de Radio La Tacunga. Ya nos despedimos de esta entrega informativa y atentos también a las diferentes redes sociales oficiales de Radio La Tacunga. A cualquier momento, hora del día, usted se puede informar. Nos despedimos en la parte técnica junto a Patricio Aldana. Soy Marlene Germán y gracias también al aporte de todos nuestros compañeros del equipo informativo. En contados minutos nos enlazamos a la Catedral de la Ciudad de La Tacunga para con usted hacerle compañía en la Eucaristía Diaria. Un buen miércoles y sigue en compañía de Radio La Tacunga, la voz de un pueblo en marcha.
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Abre, Señor, mi corazón. Limpia de mí todas las angustias. Desata los nudos que no me dejan ver tu luz. Llénalo de paz, amor y alegría. Hoy, Señor, en tu presencia, te ofrezco mis penas y dolores. Enséñame a acudir a ti para encontrar descanso. Padre Santo y bueno, protégeme siempre. Amén.

De la Eucaristía, hoy la palabra de Dios nos enfrenta a dos realidades. Por un lado, el profeta Ezequiel nos recuerda la seriedad del pecado y la llamada a mantenernos fieles y marcados por el sello de Dios. Por otro lado, Jesús en el Evangelio nos enseña el camino del amor práctico en la comunidad, la corrección fraterna llevada con respeto y la promesa de que Él habita donde dos o más se reúnen en su nombre. Abramos el corazón para escuchar y acoger su mensaje.

0: Muy buenos días, queridos hermanos, queridas hermanas. Un saludo cordial también a los que están participando a través de Radio La Tacunga. Hoy día, 12 de agosto, celebramos la memoria de Santa Juana Francisca de Chantal. Junto con San Francisco de Sales, fundaron la orden religiosa de la Visitación de las hermanas que tenemos nosotros en el monasterio de Santa María de la Tacunga. También vamos en esta Eucaristía a orar a la Virgen del Cisne, pidiendo la salud para José Santiago, que pueda cumplir todos sus propósitos. Por la visita pastoral de nuestro obispo, Monseñor Giovanni, a las parroquias de Palo Quemado y Las Pampas. Por la pastoral social, para que Dios bendiga su misión evangelizadora. Por la paz en los hogares, para que haya comunicación y respeto. Por la salud de los enfermos y por las personas privadas de libertad, para que Dios les tenga misericordia. Y también oremos por todos nuestros hermanos, hermanas del país de Colombia, que están viviendo esta tragedia, este terremoto, para que el Señor sea el consuelo y a todos nos anime a vivir la caridad, la solidaridad. En el nombre del Padre, y del Hijo, y del Espíritu Santo. Amén. La paz esté con ustedes. Queridos hermanos, para celebrar dignamente estos sagrados misterios, reconozcamos nuestros pecados y con confianza invoquemos la misericordia de Dios. Tú que eres la plenitud de la verdad y de la gracia, Señor, ten piedad de nosotros. Tú que te has hecho pobre para enriquecernos, Cristo, ten piedad de nosotros. Tú que has venido para hacer de nosotros tu pueblo santo, Señor, ten piedad de nosotros. Que Dios Todopoderoso tenga misericordia de nosotros, perdone nuestros pecados y nos lleve a la vida eterna. Oremos. Oh Dios, que adornaste con preclaros méritos a Santa Juana Francisca en los diversos estados de su vida, concédenos por su intercesión que, caminando fielmente en nuestra vocación, presentemos siempre testimonios de luz. Por nuestro Señor Jesucristo, tu Hijo, que vive y reina contigo en la unidad del Espíritu Santo y es Dios por los siglos de los siglos. Tomen asiento y escuchemos la palabra de Dios.
1: Marca con una señal la frente de los que lloran por las prácticas abominables que se realizan en Jerusalén. Del libro del profeta Ezequiel. En aquellos días oí que el Señor gritaba con voz potente: acérquense los que van a castigar a la ciudad, empuñando cada uno su arma mortal. Entonces aparecieron en dirección del pórtico que da al norte 6 hombres, cada cual con su arma mortal en la mano. En medio de ellos estaba un hombre vestido de lino que llevaba en la cintura un estuche para escribir. Entraron y se detuvieron ante el altar de bronce. La gloria de Dios de Israel, que descansaba sobre los querubines, se elevó y se dirigió a la entrada del templo. El Señor llamó al hombre vestido de lino que llevaba en la cintura el estuche para escribir y le dijo: recorre a Jerusalén y marca con una señal en la frente a los hombres que gimen y lloran por todas las prácticas abominables que se cometen en la ciudad. Y oí que les dijo a los otros: recorran la ciudad detrás de él y maten sin piedad ni compasión, maten a los viejos y a los jóvenes, a las doncellas, a los niños y a las mujeres, hasta que no quede ni uno, pero al que tenga la señal en la frente no lo toquen. Comiencen pues por mi santuario. Entonces ellos empezaron a matar a los ancianos que estaban delante del templo, y el Señor les dijo: profanen el templo, llenen sus atrios de cadáveres y salgan después a matar a los que se encuentran en la ciudad. Luego la gloria del Señor se elevó del umbral del templo y se posó sobre los querubines. Al partir, los querubines desplegaron sus alas y se elevaron del suelo ante mis ojos. Se detuvieron a la entrada del pórtico oriental del templo del Señor, y la gloria de Dios de Israel estaba encima de ellos. Eran los mismos seres vivientes que yo había visto debajo de del Dios de Israel, junto al río Quebar, y reconocí que eran los querubines. Cada uno tenía cuatro caras y cuatro alas, y como unas manos abajo, las alas, sus caras se parecían a las que yo había visto junto al río Quebar, y todos caminaban hacia el frente. Palabra de Dios.
2: Bendito sea el Señor, ahora y para siempre.
3: Bendito sea el Señor, ahora y para siempre.
2: Bendito sea el Señor, alábenlo sus siervos. Bendito sea el Señor, desde ahora y para siempre.
3: Bendito sea el Señor, ahora y para siempre.
2: Desde que sale el sol hasta su ocaso, alabado sea el nombre del Señor. Dios está sobre todas las naciones, su gloria por encima de los cielos.
3: Bendito sea el Señor, ahora y para siempre.
2: ¿Quién hay como el Señor? ¿Quién iguala al Dios nuestro, que tiene en las alturas su morada? Sin embargo, de esto, bajarse digna a su mirada para ver tierra y cielo.

0: El Señor esté con ustedes. Proclamación del Santo Evangelio según San Mateo. Gloria a ti, Señor. En aquel tiempo Jesús dijo a sus discípulos: si tu hermano comete un pecado, ve y amonéstalo a solas. Si te escucha, habrás salvado a tu hermano. Si no te hace caso, hazte acompañar de una o dos personas, para que todo lo que se diga conste por boca de dos o tres testigos. Pero si ni así te hace caso, díselo a la comunidad. Y si ni a la comunidad le hace caso, apártate de él como de un pagano o de un publicano. Yo les aseguro que todo lo que aten en la tierra quedará atado en el cielo, y todo lo que desaten en la tierra quedará desatado en el cielo. Yo les aseguro también que si dos de ustedes se ponen de acuerdo para pedir algo, sea lo que fuere, mi Padre Celestial se lo concederá. Pues donde dos o tres se reúnen en mi nombre, ahí estoy yo en medio de ellos. Palabra del Señor.
1: Gloria a ti, Señor.
0: Tomen asiento un ratito. El día de ayer, Jesús a la comunidad quería inculcar algunas virtudes que hay que irlas cultivando en nuestra vida. Y tomando como ejemplo al niño, nos invitaba a que nosotros también procuremos ser como niños, no en la edad cronológica, sino en las cualidades que tiene un niño. ¿Y cuáles eran las virtudes que nosotros teníamos que cultivar? En primer lugar, la humildad, ¿no es cierto? Segundo, la sencillez. La tercera era la confianza y la cuarta la alegría. Vean, la alegría. Hay que alegrarse por la oveja perdida, nos decía, ¿no? Entonces estas cuatro cualidades que vive un niño, ¿no? Que en cada uno de nosotros tenemos que irlo cultivando a lo largo y a lo ancho también de nuestra vida. Y la catequesis continúa, siempre la palabra de Dios continúa, ¿no? Va desarrollando un solo tema. No olvidemos, hace algún tiempo, la palabra de Dios nos invitaba a hacer el reino de Dios en nuestra vida, a través de las parábolas que íbamos reflexionando. Ahora, a través de estas catequesis, el Señor nos va indicando las cualidades que cada uno de nosotros tenemos que cultivar. Y ahora ciertamente son nuevamente cuatro cualidades que la palabra de Dios nos invita a ir cultivando. Primero nos dice: entre nosotros siempre debe haber la corrección fraterna. En segundo lugar, debemos también cultivar el perdón. En tercer lugar, debemos cultivar la reconciliación y en cuarto lugar debemos procurar vivir la oración fraterna. No olvidemos, en nuestra diócesis como eje transversal de todas las actividades pastorales está la oración personal y la oración comunitaria. ¿Ve? La oración personal y la oración comunitaria. Y cierto que la oración es un don que el Espíritu Santo nos da, ¿no? Y es por eso que los apóstoles, vean, los apóstoles, un día viéndole a Jesús que estaba orando, se acercaron donde él, ¿no? Y le dijeron: Señor, enséñanos a orar, ¿no? Por eso la oración, al ser un don del Espíritu Santo, el don de piedad, es también un arte que cada día debemos irlo perfeccionando. Pero ¿qué es prácticamente la oración? ¿Ve? Ya sea personal, ya sea comunitaria. La oración tiene dos movimientos. El primer movimiento es aprender a escucharle a Dios. ¿Vean? Aprender a escucharle a Dios. Dios siempre toma la iniciativa. Él es el conversador por excelencia. Siempre nos está inquietando a conversar. ¿Ve? Y es por eso que nosotros tenemos que aprender a escucharle a Dios. Y Dios nos va a hablar a través de su palabra. Y Dios nos va a hablar a través de los acontecimientos de la vida. Cuando algo nos pasa, Dios nos está hablando a través de sus acontecimientos. Y ahí hay que aprender también a escucharle. Y en segundo lugar, la oración es una respuesta que nosotros le damos a Dios de la palabra que Él nos ha dirigido a cada uno de nosotros. ¿Vean? Entonces el Señor nos dice clarito, ¿no? Cuando dos o más estén reunidos en mi nombre, yo estoy en medio de ellos. Primero, para hablarlos. No olvidemos, oración primero, aprender a escucharle a Dios. Y en segundo lugar, nosotros dar una respuesta a esa palabra que Dios nos ha dado a cada uno de nosotros. Y partiendo también o teniendo también presente las diferentes situaciones que cada uno de nosotros estamos viviendo. Pongamos un ejemplo, ¿no? Hoy Dios me ha dicho en su palabra que tengo que perdonar. ¿Cuál va a ser mi respuesta? Perdonar. ¿Ve? Perdonar a quien tal vez me ha ofendido o aquel que me ha hecho algún daño. Porque si no hay respuesta a la luz de la palabra de Dios, la oración está incompleta. Me he quedado solamente con escuchar. La respuesta siempre tiene que dar una respuesta. Por eso Santa Teresa de Ávila decía, la oración no es sino dialogar con aquel que sabemos que nos ama. Dialogar. Por eso pidámosle al Señor cada día, ¿no? Señor, enséñanos a orar. Al Espíritu Santo que nos dé el don de la piedad, y el Espíritu Santo que sea quien ore en nosotros, quien ore por nosotros y quien ore junto a nosotros. Hoy nos dice también el Señor que debemos cultivar la corrección fraterna. Vean, yo siempre cuando hablo del profetismo, digo, el profeta no es aquel que es chismoso, ¿no? No es aquel que denuncia a los cuatro vientos las injusticias o los pecados de la humanidad. Pongamos el ejemplo de Juan el Bautista, que él no es que gritaba a los cuatro vientos del pecado de Herodes, ¿no? Sino que iba donde Herodes directamente y le decía, mira Herodes, lo que tú estás haciendo no está bien, ¿ve? No está bien, te invito a cambiar. ¿Y por qué le invitaba a cambiar? Porque Juan el Bautista le amaba a Herodes y tenía también esperanza de que cambie, ¿ve? Cuando nos dice, conversa después, hazte acompañar de dos y después de la comunidad, es decir, insistir hasta el último. ¿Ve? Por corregir a cada uno de nuestros hermanos. Y la corrección, queridos hermanos, no busca condenar. La verdadera corrección no busca juzgar, no busca hundir, sino todo lo contrario, busca levantar a la persona, devolverle la dignidad que por el pecado o la situación esté viviendo. También nos decía el Señor que debemos cultivar el perdón, ¿no? Cuando dice, todo lo que aten en la tierra quedará atado en el cielo, y todo lo que desaten en la tierra quedará desatado en el cielo. Este es el perdón. ¿Y el perdón qué es? A veces suelen decir, ¿no? Es la primera y última vez que te perdono, dicen, ¿no es cierto, no? Pero el Señor nos dice, hay que perdonar 70 veces 7. Es decir, que el de perdón debe ser perfecto, ¿no es cierto? El perdón debe ser perfecto. ¿Cuándo hay perdón? Cuando ya no me duele la ofensa. Ahí hay perdón, ¿ve? Cuando ya no me duele la ofensa. Como yo suelo decir muchas veces, este cerebro que Dios nos ha dado también tiene la facilidad y la especialidad de almacenar recuerdos negativos. Por eso nosotros siempre estamos acordándonos cosas negativas, ¿no? Yo cuando muchas veces hago terapia conyugal, le digo al esposo, dígame las cosas positivas de su esposa. Piensan, Dios mío, como para un examen para la universidad, y no le sale respuestas. Le digo a la esposa, diga cosas positivas de su marido, peor, ¿no? Pero digo al marido, digo, diga cosas negativas de su esposa. Bueno, padre, es así, asado, cocinado. Digo a la esposa, diga cosas negativas de su esposo. Dios mío, padre, empiezan. Ve, siempre digo, creo que tiene un flash memory de 10 gigas, ¿no? Y hasta que acabe todo eso, digo, ya basta, ¿no es cierto, no? Es esto, este cerebro, que tiene esta capacidad de almacenar recuerdos negativos, ¿no es cierto? Y cuando alguien nos ofende, eso queda ahí, nunca se va a borrar en nuestra vida. Pero yo cuando he vivido el proceso de perdonar, ¿ve? El proceso de perdonar, poco a poco esa ofensa va perdiendo va perdiendo la fuerza, y por eso el verdadero perdón es recordar la ofensa sin dolor. Cuando vea que a una persona me ha ofendido y tenga todavía ganas de torcerle el pescuezo, ¿no es cierto?, hablando así chistosamente, no hay perdón, ¿eh? No hay perdón. Pero yo cuando vea a la persona que me ha ofendido y ya no sienta nada, más bien me empiezo a decir y a cuestionar, ¿no? Por tonteras me enojé, ¿eh? Ahí ha empezado a surgir el perdón, ¿no es cierto? El perdón. Por eso el perdón verdadero no es olvidar la ofensa. Les digo, jamás vamos a olvidar las ofensas. Queda almacenado en nuestro corazón, en nuestra mente, ¿no? Pero el perdón verdadero es recordar la ofensa sin dolor, ya cuando no haya dolor. Y es por eso que Jesús habla sobre el pecado que no tiene perdón. ¿Y cuál es el pecado que no tiene perdón? El que yo no perdono a los demás. Vean, ese pecado no tiene perdón. Cuando yo no soy capaz de perdonar a los demás, y cuando digo, ni con la muerte te de perdonar, ese pecado no tiene perdón. Es el pecado contra la acción del Espíritu Santo en nuestras vidas, ¿no? Entonces no se olvide. ¿Cuál es el pecado que no tiene perdón? El no saber perdonar. ¿Qué es el perdón? Recordar la ofensa sin dolor. Y por último, Jesús nos está invitando en este día que también cultivemos la reconciliación. ¿Ve? La reconciliación. Reconciliación, como nos decían en el colegio, no en la escuela, la etimología de geografía, recordarán, ¿no es cierto, no? La etimología de la reconciliación, ¿no? Re, que es de nuevo, y conciliare, que significa unir, reconciliar, volver a unir, ¿ve? Volver a unir, porque el objetivo de Dios es que todos vivamos la unidad. Padre, te pido que todos estos que tú me has dado sean uno como tú y yo somos uno. Vean cómo vamos aprendiendo las virtudes que nosotros como cristianos debemos desarrollar en nuestra vida, como los niños, la humildad, la sencillez, la confianza, la alegría. Hoy día el Señor nos ha dicho que tenemos que cultivar otros cuatro virtudes más. ¿Y cuáles eran estas virtudes? La corrección fraterna, que ya es la relación también con los demás, ¿no? La corrección fraterna, el perdón, la reconciliación y la oración comunitaria. Fíjense, yo a veces pregunto, ¿no? ¿Cuál es la oración de las oraciones? Y todos me dicen, es el Padre Nuestro, ¿no? La oración de las oraciones no es el Padre Nuestro. La oración de las oraciones es la Eucaristía. La Eucaristía es la oración más perfecta por excelencia. ¿Ve? Es la oración perfecta por excelencia. ¿A qué yo vengo a la Santa Misa? A orar. ¿Y orar qué significaba? Escucharle a Dios, liturgia de la palabra. Dios me ha hablado. Por eso hay que poner atención a la palabra de Dios. Y después liturgia eucarística, donde yo doy una respuesta a la palabra de Dios, ve, abriendo mi corazón para recibirle al Señor, que Él reine en mi vida y llene mi corazón de todas las virtudes para ser una buena persona, para ser santo en toda la dimensión de la palabra. Por eso pidámosle al Señor que nos dé estas gracias, ¿no? De hoy saber corregir con amor, corregir con amor a los demás, de saber perdonar, ¿ve? De saber perdonar, de buscar siempre la reconciliación, de volvernos nuevamente a unirnos y que siempre seamos hombres y mujeres de oración personal, pero también de oración comunitaria. En el nombre del Padre, y del Hijo, y del Espíritu Santo. Amén.

0: Presentemos al Señor nuestras oraciones, implorando hoy la intercesión de Santa Juana Francisca de Chantal.
1: Por la Iglesia Universal, para que sea siempre signo de reconciliación, hogar de acogida y un espacio donde se vive el perdón y la corrección guiados por el amor fraterno. Roguemos al Señor.
0: Escucha, Señor, nuestra oración.
1: Por los gobernantes y líderes de las naciones, para que trabajen por la justicia, rechacen la violencia y defiendan siempre la vida de los más indefensos. Roguemos al Señor.
0: Escucha, Señor, nuestra oración.
1: Por los que sufren la injusticia, la soledad o el peso del dolor, para que encuentren en el consuelo de Dios y en la cercanía de la comunidad una señal de esperanza. Roguemos al Señor.
0: Escucha, Señor, nuestra oración.
1: Por cada uno de nosotros y por nuestras familias, para que sepamos corregir con paciencia y amor y abramos nuestras puertas a la presencia de Jesús reunidos en su nombre. Roguemos al Señor.
0: Escucha, Señor, nuestra oración. Oremos por nuestro obispo, por las parroquias de Palo Quemado y de Las Pampas que están viviendo esta experiencia de la visita pastoral, para que el Señor les conceda abundantes bendiciones y sean confirmados en la fe. Roguemos al Señor.
2: Escucha, Señor, nuestra oración.
0: Oremos también por la salud de José Santiago, que ofrece en esta Eucaristía la Virgencita del Cisne, pidiendo su salud y que pueda cumplir todos sus propósitos. Roguemos al Señor.
2: Escucha, Señor, nuestra
0: oración. Por la pastoral social Cáritas, para que Dios bendiga su misión evangelizadora, por la paz en los hogares, para que haya comunicación y respeto, por la salud de los enfermos, por las personas privadas de la libertad y por aquellos hermanos y hermanas del país de Colombia que vivieron estos desastres del terremoto. Roguemos al Señor.
2: Escucha, Señor, nuestra oración.
0: Amoroso Padre, acoge las oraciones que te hemos presentado y las que quedan en nuestro corazón. Por Jesucristo nuestro Señor, tenga la bondad de tomar asiento. Y hacemos la ofrenda a la misa cantando.

0: Y ahora oren conmigo, hermanos y hermanas, para que esta misa, que es mía y es de ustedes, sea agradable a Dios Padre Todopoderoso.
1: Que el Señor reciba de tus manos este sacrificio, para alabanza y gloria de su nombre, para nuestro bien y el de toda su santa iglesia.
0: Te pedimos, Señor, que aceptes la ofrenda de nuestro servicio en la conmemoración de Santa Juana Francisca de Chantal, y concédenos que, libres de los impedimentos terrenos, hagamos que tú seas nuestra única riqueza. Por Jesucristo nuestro Señor, el Señor esté con ustedes. Levantemos el corazón. Demos gracias al Señor nuestro Dios. En verdad es justo y necesario. Es nuestro deber y salvación darte gracias siempre y en todo lugar, Señor Padre Santo, Dios Todopoderoso y Eterno, porque celebramos tu providencia admirable en los santos que se entregaron a Cristo por el reino de los cielos. Por ella llamas de nuevo a la humanidad a la santidad primera que de ti había recibido, y gusta ya en la tierra los dones reservados para el cielo. Por eso, con todos los ángeles y los santos, te alabamos, proclamando sin cesar el himno de tu gloria.

0: Santo eres en verdad, Señor, fuente de toda santidad. Por eso te pedimos que santifiques estos dones con la efusión de tu Espíritu, de manera que sean para nosotros el cuerpo y la sangre de tu amadísimo Hijo, Jesucristo nuestro Señor. Porque Jesús, cuando iba a ser entregado a su pasión, tomó pan, te dio gracias, lo partió y lo dio a sus discípulos diciendo: tomen y coman todos de él, porque esto es mi cuerpo que será entregado por ustedes. Del mismo modo, acabada la cena, tomó el cáliz y, dándote gracias de nuevo, lo pasó a sus discípulos diciendo: tomen y beban todos de él, porque este es el cáliz de mi sangre, sangre de la alianza nueva y eterna, que será derramada por ustedes y por muchos para el perdón de los pecados. Hagan esto en memoria mía. Aquí está Jesús, el sacramento de nuestra fe. Todos de pies. Así pues, Padre, al celebrar ahora el memorial de la muerte y resurrección de tu Hijo, te ofrecemos el pan de vida y el cáliz de salvación, y te damos gracias porque nos haces dignos de servirte en tu presencia. Te pedimos humildemente que el Espíritu Santo congregue la unidad a cuantos participamos del cuerpo y sangre de Cristo. Acuérdate, Señor, de tu Iglesia extendida por toda la tierra, y con el Papa León, con nuestro obispo Giovanni Mauricio, y todos los pastores que cuidan de tu pueblo, llévala a su perfección por la caridad. Acuérdate también de nuestros hermanos que durmieron en la esperanza de la resurrección, y de todos los que han muerto en tu misericordia, admítelos a contemplar la luz de tu rostro. Y ten misericordia de todos nosotros, y así con María, la Virgen Madre de Dios, su esposo San José, los apóstoles, y cuantos vivieron en tu amistad a través de los tiempos, merezcamos por tu Hijo Jesucristo compartir la vida eterna y cantar tus alabanzas. Por Cristo, con Él y en Él, a ti Dios Padre omnipotente, en la unidad del Espíritu Santo, todo honor y toda gloria, por los siglos de los siglos. Llenos de alegría por sabernos hijos de Dios, digamos humildemente la oración que Jesús, nuestro Señor, nos enseñó. Padre nuestro que estás en el cielo, santificado sea tu nombre. Venga a nosotros tu reino. Hágase tu voluntad en la tierra como en el cielo. Danos hoy nuestro pan de cada día. Perdona nuestras ofensas. También nosotros perdonamos a los que nos ofenden. No nos dejes caer en la tentación y líbranos del mal. Líbranos de todos los males, Señor, y concédenos la paz en nuestros días, para que, ayudados por tu misericordia, vivamos siempre libres de pecado y protegidos de toda perturbación, mientras esperamos la gloriosa venida de nuestro Salvador Jesucristo.
1: Tuyo es el reino, tuyo es el poder y la gloria por siempre, Señor.
0: pidiendo el don de la paz, digamos juntos: Señor Jesucristo, que dijiste a tus apóstoles: la paz les dejo, mi paz les doy, no tengas en cuenta nuestros pecados, sino la fe de tu iglesia, y conforme a tu palabra, concédenos la paz y la unidad. Tú que vives y reinas por los siglos de los siglos, la paz del Señor esté siempre con ustedes. En el Espíritu de Cristo resucitado, démonos fraternalmente la paz.

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Este es Jesús, el Cordero de Dios que quita el pecado del mundo. Dichosos nosotros llamados a la cena del Señor.

Después te rogamos, Dios Todopoderoso, que fortalecidos con estos sacramentos, aprendamos de ejemplo de Santa Juana Francisca de Chantal a buscarte sobre todas las cosas y demos ante el mundo una imagen auténtica del hombre nuevo. Por Jesucristo nuestro Señor, poniéndonos en las manos de la mamita del cielo, orando también por la visita pastoral y por todos los enfermitos, los que padecen el dolor en el cuerpo y en el alma, digamos, Dios te salve María, llena eres de gracia, el Señor es contigo, bendita eres entre todas las mujeres, y bendito es el fruto de tu vientre, Jesús. Santa María, Madre de Dios, ruega por nosotros pecadores, ahora y en la hora de nuestra muerte. Amén. Y la bendición de Dios Todopoderoso, Padre, Hijo y Espíritu Santo, descienda sobre nosotros y nos acompañe siempre. Vivamos lo que hemos celebrado, podéis ir en paz. Un lindo miércoles para todos.

0: En Radio La Tacunga, 8 horas con 50 minutos.
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2: El Evangelio según San Mateo, capítulo 18, 15, 20. El Evangelio de hoy tiene dos partes. La primera, la corrección fraterna. Si tu hermano se equivoca, hay que corregirlo con caridad, con fraternidad. Pero recuerden que no podemos corregir a un hermano si antes no nos fijamos en la viga que tenemos en nuestro ojo, en la enseñanza que siempre nos dará Jesús. Y donde dos o tres se reúnen en mi nombre, ahí estoy yo. Es la presencia de Jesús en la comunidad. Dios nos quiere reunidos en torno a su palabra, que su palabra ilumine nuestra vida para corregir al hermano con caridad y amor y para sentir su presencia en medio de nosotros. Que Dios les bendiga a todos ustedes en el nombre del Padre y del Hijo y del Espíritu Santo. Amén.
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0: Bienvenidas y bienvenidos a un nuevo informativo de Radio Francia Internacional. Desde el mediodía de París les traemos las principales noticias de la jornada en este miércoles 12 de agosto. En los controles, Juliette Lecuyer, y estos son nuestros titulares.
1: Jessica Brumec.
0: A contrarreloj, Colombia intensifica la búsqueda entre los escombros mientras en breve se cumplen las primeras 48 horas desde el terremoto, horas claves antes de que se reduzcan las esperanzas de encontrar sobrevivientes y en las que equipos de ayuda internacional aún aguardan luz verde para ingresar al país. En Venezuela cierra hoy la primera jornada de diálogos entre el gobierno y la oposición, jornadas en la que la situación de los presos políticos fue uno de los temas clave que se puso sobre la mesa. Y este 12 de agosto el día va a volverse noche en España, país que se prepara para observar su primer eclipse total de sol en un siglo. Iremos allí con nuestro corresponsal. Hasta aquí los titulares del noticiero de Radio Francia Internacional, que encuentran también en rfimundo.com. Colombia amanece este miércoles intensificando las tareas de rescate cuando se cuentan casi 48 horas desde el terremoto de magnitud 7.4 que sacudió a varias ciudades de la región cafetera y del Pacífico y que ya se ha cobrado la vida de al menos 241 personas. Horas críticas en la búsqueda de los cerca de 200 desaparecidos antes de que se reduzcan las probabilidades de encontrar sobrevivientes. Vamos a Cali, donde rescatistas y voluntarios trabajan entre los escombros mientras ciudadanos también se movilizan para ayudar desde los centros de acopio, como nos lo cuenta nuestra corresponsal Carmen Andrea Rengifo.
2: Para todos los que están llegando, cuando se levanta la mano es porque se está pidiendo silencio. ¡Quédense quietos, no se muevan!
3: En medio de los escombros, una mano levantada basta para que todos se detengan. El silencio permite escuchar cualquier señal que pueda orientar la búsqueda.
4: Eso han escuchado bullas de gente que se queja ahí adentro. Entonces ese es el desespero de la gente de querer ayudar, pero pues lo mejor de querer ayudar es haciendo silencio.
3: Luis Eduardo Vélez cuenta que junto a otros voluntarios también ha ayudado a retirar parte del material que cubre la zona.
4: Pues yo vengo de allá de donde estaban los canatales. Aquí somos unas 6-7 personas, estamos así, porque solamente 2 horas cruda para poner las pesadas que hay.
3: Centro de copio. A Cristina Márquez es una de esas muestras.
5: Fueron rescatar 2000.
3: A que son muchas las personas que han llegado a apoyar.
5: Y que se rescate el apoyo de estas empresas, poner y brindarles a ellos los elementos de manera adecuada, guantes, gafas, el tema del interno para los trabajos nocturnos que venimos desarrollando.
3: Entre golpes, instrucciones y momentos en los que todos deben callar, continúan las labores de búsqueda y la movilización de voluntarios en Cali, así como de las autoridades en busca de sobrevivientes. Carmen Andrea Rengifo en Cali, Colombia, para Radio Francia Internacional.
0: Nos quedamos allí en Cali, donde ayer rescataron a una mujer entre los escombros de un hotel, pero las tareas avanzan a ritmo lento. ¿Por qué? ¿Por qué está siendo tan difícil? Lo cuenta Cristian Perdomo, bombero rescatista en Cali.
6: Hemos estado atendiendo emergencias en 3 puntos críticos de la ciudad, pues nos han manifestado que hay aparentemente señales de vida, pero realmente las búsquedas han sido infructuosas. Salvo en Capri, donde hemos sacado 2 personas con vida el día de hoy y hemos seguido en maniobras de rescate, de ahí remoción de escombros y en maniobras de búsqueda técnica, pues con el objetivo de mirar si hay vida. Todavía no han entrado los medios caninos porque la zona está muy contaminada. La población, los ciudadanos ayudan mucho y traen mucha agua y mucha comida, pero a veces obstruyen mucho la escena, entonces eso dificulta las labores de limpieza y remoción de escombros. Al momento los organismos del socorro están trabajando en remover algunos escombros, remover víctimas, ya hay maquinaria amarilla removiendo. Digamos que las horas que en este momento transcurren son críticas porque pues ya las señales de vida cada vez son menores y cada vez se encuentran menos personas con vida y más cuerpos de gente sin vida.
0: Escuchábamos la palabra del bombero rescatista Cristian Perdomo. Y Colombia se prepara para recibir ayuda internacional, aunque con titubeos. Cuando decíamos se alcanzan casi las 48 horas desde la tragedia, el gobierno empieza a recibir críticas porque equipos internacionales, incluyendo de la ONU, aún no reciben el aval de la unidad de gestión de riesgo para entrar al país. Según declaró anoche el vicepresidente José Manuel Restrepo, 12 naciones han anunciado el envío de ayuda humanitaria y de equipos de rescate y más de 1.300 millones de dólares arribarán para la reconstrucción. Mientras tanto, por otro lado, la crisis de violencia continúa en el país. Dos guerrilleros han sido abatidos luego del primer bombardeo ordenado por el recién llegado mandatario Abelardo de la Espriella contra una posición del Ejército de Liberación Nacional.

0: Justo en la zona fronteriza con Venezuela. Venezuela, país que aún continúa buscando a las víctimas del doble terremoto del pasado 24 de junio, con cifras oficiales de fallecidos en más de 6.300, pero aún con una total incertidumbre sobre cuántas personas continúan desaparecidas. Esto mientras hoy culmina allí la primera ronda de diálogo entre gobierno y oposición de cara a una transición democrática. Esto apadrinado por Estados Unidos y sin la presencia de la opositora y premio Nobel de la Paz, María Corina Machado. Diálogos en los que se abordó la problemática de los presos políticos. ¿Qué se sabe hasta ahora, Carlos Pizarro?
1: Según la ONG Foro Penal, en Venezuela siguen retenidos 382 presos políticos, una cifra muy alejada de la que se pretendía cuando se inició el proceso de excarcelaciones ordenadas por el gobierno y la aprobación de una ley de amnistía en febrero que, en su mayoría, favoreció a personas con libertad restringida. Es debido a eso que un grupo de presos políticos se reunió con la delegación opositora que encabeza el diálogo con el chavismo y solicitó más liberaciones de estos detenidos. En el proceso impulsado por Estados Unidos, el chavismo y un grupo de la oposición integrado por exdiputados de la Asamblea Nacional elegida en 2015 y del que no forman parte los líderes María Corina Machado y Edmundo González, acordaron el jueves pasado mantener hasta hoy miércoles un primer ciclo de diálogo. En medio de la reiniciación de estas negociaciones se ha sabido que un grupo de al menos 10 presos políticos se mantiene desde hace 5 días en huelga de hambre dentro del fuerte Guaynacaipuro con el objetivo de lograr sus liberaciones plenas e inmediatas, además de que se detengan las torturas y tratos crueles en los distintos centros de reclusión.
0: Gracias, Carlos. Bajamos ahora al Cono Sur. En Argentina, nuevo capítulo de la motosierra de Milei, aunque por ahora con bajo alcance. Los hospitales públicos nacionales argentinos comenzarán a cobrar sus prestaciones médicas a los extranjeros no residentes, medida que recorta la tradicional gratuidad universal de la salud argentina y que, según el gobierno de Javier Milei, apunta contra los llamados tours sanitarios en el país sudamericano. El alcance de la norma, de todas formas, es menor, explica nuestro corresponsal en Buenos Aires, Natalio Cosoy.
2: La decisión forma parte de una serie de iniciativas y tomas de posición del gobierno de Javier Milei respecto a la inmigración y sus derechos, que son más restrictivas que las que existían hasta ahora en el país, históricamente abierto y flexible a la llegada e integración de extranjeros. La resolución publicada el lunes implica que los extranjeros sin residencia permanente en Argentina deberán presentar un seguro médico o pagar la atención por adelantado en casos en que requieran cuidados que no sean de emergencia. Los residentes permanentes sí tienen garantizado el mismo acceso que los argentinos nativos. En cualquier caso, el alcance de esta norma es menor, ya que solo comprende a centros de salud gestionados por el Estado Nacional, que representan un porcentaje ínfimo del total, en un país en el que la mayoría de los servicios sanitarios son provistos por las provincias y los municipios. De todos modos, un tercio de las 24 provincias argentinas ya cobran por atención médica a extranjeros en ciertos casos. Desde Buenos Aires, Natalio Cosoy para Radio Francia Internacional.
0: Lo decíamos en titulares, el día se volverá noche en España cuando pasadas las 19:30 hora local la luna cubra por completo al sol en el primer eclipse total solar visible desde el país ibérico en un siglo. Y en una de las zonas donde miles de personas se desplazan para apreciar este fenómeno está nuestro corresponsal, Juan Cascón.
3: Aquí en Asturias la gente está expectante y aunque aún queda tiempo para las 7:30 de la tarde en hora local, ya se pueden ver personas mirando al cielo probando sus gafas de especiales de eclipse y el día gira en torno a esos pocos minutos que va a durar el fenómeno. En la costa hay decenas de puntos de observación donde instituciones astronómicas llevan ya varios días impartiendo talleres y charlas. También hay rutas por la montaña hasta miradores elevados e iniciativas privadas para verlo desde restaurantes, campings o incluso barcos. Se estima que va a haber cerca de 500.000 de visitantes en esos puntos de observación, de los cuales aproximadamente 2/3 son españoles y 1/3 internacionales. He hablado, por ejemplo, con una pareja de franceses que han venido desde Limoges para verlo y de paso pasar unos días cerca de Oviedo, la capital de Asturias. Como ellos, hay también portugueses, alemanes, ingleses y, por supuesto, como decía, españoles de esta y otras regiones del país que se han desplazado a esta zona, una de las mejores de la franja de visibilidad que atraviesa la península ibérica del noroeste al este, de Galicia a las Islas Baleares. Aquí nadie quiere perderse este eclipse total de sol que no se ve aquí desde hace más de un siglo. Desde Asturias, España, Juan Cascón para Radio Francia Internacional.
0: Quédense con nosotros, continuaremos tratando el tema del eclipse luego de este noticiero. Nos venimos ahora a Francia, donde el sol vuelve a hervir la tierra este miércoles, con casi todo el país bajo alerta naranja. 78 departamentos se encuentran bajo vigilancia por las altas temperaturas que agravan la sequía, condiciones que obligarán a algunas centrales nucleares a frenar su actividad. ¿A qué se debe esto? Lo explica Francisco Castejón, ingeniero y miembro de Seguridad Nuclear Español, entrevistado por Rafael Morán.
4: Una central nuclear genera una cantidad de energía de la cual solo se aprovecha la tercera parte. Las otras dos terceras partes hay que evacuarlas mediante sistemas de refrigeración, que lo más normal es que sean a través de una gran masa de agua, bien un río, bien el mar. Si el caudal de refrigeración no es suficiente para evacuar ese calor residual de la central, esas dos terceras partes de la energía que se produce, pues la central no tiene más remedio que parar. Nos encontramos con que en algunos países como España, las sequías, el calor alto es habitual, y las centrales durante todas estas décadas se han dotado de sistemas que les permiten funcionar en estas condiciones. En el caso de Zorita se implementó una batería de torres de enfriamiento. Es muy raro que una central española tenga que parar. En los últimos años eso no ha ocurrido. La forma de combatir esto es colocar sistemas, invertir mucho dinero para reducir la necesidad de refrigeración. Ese es el problema, ¿no?, que afrontan las centrales nucleares europeas.
0: Escuchábamos al ingeniero y miembro de Seguridad Nuclear Español, Francisco Castejón. Y hasta aquí entonces llega la actualidad en Radio Francia Internacional, pero los invitamos a seguir informándose en nuestro sitio web rfimundo.com y en nuestras redes sociales, Instagram y Facebook, donde nos encuentran como RFI Español. Allí pueden escuchar y ver todos nuestros contenidos. Gracias por acompañarnos. Les habló Jessica Brumac. Hasta la próxima.
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0: días, queridos amigos y amigas. Aquí estamos en Radio La Tacunga, la voz de un pueblo en marcha. Qué bueno es compartir con ustedes este programa gracias al consultorio dental Argüello Ramos, el doctor Muelitas. Aquí estamos en nuestra programación, en nuestra vida cotidiana.
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0: ¿Hizo su oración hoy en la mañana?
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0: Pero así de cortita, nada más. ¿Saben ustedes que hacemos oración porque dependemos de un Dios maravilloso, de un Dios que es Padre, de un Dios que nos ama? A veces pensamos que nunca nos va a alcanzar esa bondad de Dios, esa misericordia, ese perdón. Y decimos, no, seguimos haciendo el mal, maltratando a los trabajadores de la viña hasta más no poder. Y aún si llegara Dios o su hijo, dueños de la viña, habría una oportunidad para hacerle daño a esa persona, a ese ser querido. Amados amigos en Cristo, hoy es tiempo de hacer una pequeña oración. Y de allí, de esa pequeña semillita como una mostaza, van a salir tantas y tantas bendiciones. Así dicen que es nuestra fe. Así dice. Pero así dicen nada más. Lo que sí yo quiero decirles, que es cierto, es verdadero lo que nos dice Jesús. Tengamos fe. No tengamos miedo. Absolutamente de nada. Porque hasta para la muerte hay solución, vea. ¿Sí? A veces cosas sencillas no se reparan porque no hay perdón, porque no hay Dios, porque no hay disculpas, porque no hay arrepentimiento. Pero si tan solo pensáramos en hacer una oración chiquita, sabiendo a quién nos dirigimos y nos ponemos siempre como instrumentos de su paz, podremos con toda la alegría disfrutar de este nuevo día.

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0: Con dichas y venturas les deseamos lo mejor a todos los cumpleañeros de este 12 de agosto. ¿Saben algo de las gasolinas? ¿Subió? ¿Bajó? ¿Qué noticias tendremos a las 11 de la mañana? Vamos a ver cómo nos va con nuestro noticiero acá en el TikTok. El Radio La Tacunga siempre bien, ¿eh? Informando siempre. Gracias, queridos amigos y amigas. Estamos esperando su contacto. Esperamos que nos digan muy buenos días de Dios. Buenos días de Dios. La chicha de la Santa.

0: capital de los ecuatorianos. Feliz y bendecido día miércoles. Páseme un pilche de chicha, de esa que es bien chumadora. Así dice la letra de la canción. En chicha de pura jora.
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0: Buenos días, Teresita Rivadeneira, en la Sagrada Familia. En la parroquia Sagrada Familia, acá en el sur de la ciudad de La Tacunga.

Lindo mensaje, Marquito López. Cuando no puedas abrazar a las personas cercanas a tu corazón, entonces abrázalas con tus oraciones. Pídele a Dios lo que ellos necesiten. Que les cuide, que les bendiga, que les acompañe. Que tengan buen viaje. Desea algo en esta mañana con oración sincera. Gracias. Marquito López hizo su oración. Teresita Rivadeneira sí hizo su oración. Alicia Zapata sí hizo su oración al enviarnos acá lo que hizo hoy en la mañana. Una oración cortita basta para sanar tantas y tantas heridas.

Querida Rutita en Quevedo, gracias por sintonizarnos. También estamos en el TikTok el día de hoy. Puede buscar en el TikTok Radio La Tacunga AM FM. Sí, señor. Buenos días, feliz mitad de semana. Dios te bendiga, mi querida Rutita. Un abrazo y nuestra oración para que Dios bendiga su hogar en este nuevo día. Rutita en Quevedo, Dios le pague por estar aquí en sintonía de Radio La Tacunga.

0: Este Pepito Herbas, cordial saludo. En Mega Popular, vea, gente importante, gente linda. Saludos cordiales, amigo Cecitar Rivera. Saludos cordiales. Gracias por estar con nosotros acá en Radio La Tacunga. Un abrazo cariñoso a nuestro amigo Cecita Rivera, que nos mandó también su oración, su petición de la mañana. Un cordial saludo, Cecita Rivera, y a toda la gente de Mega Popular que nos está escuchando en Radio La Tacunga AM, y también están con nosotros en nuestro TikTok, Radio La Tacunga en vivo. Que Diosito le bendiga, mi querido Cecita Rivera, en Mega Popular. Qué linda oración, Padre amado, hoy quiero comenzar este momento dándote gracias. Todo lo que tengo, todo lo que soy y todo lo que he logrado ha sido posible por tu amor y tu gracia. A veces me concentro tanto en lo que aún deseo alcanzar, que olvido reconocer todas las bendiciones que ya has puesto en mi vida. Gracias porque nunca me has abandonado y porque cada día me demuestras que tu cuidado es constante. Señor, hoy te pido que me regales un corazón generoso, no solo con mis recursos, sino también con mi tiempo, con mis palabras, y que todas las cosas que hagan sean realmente nuevas, buenas, que bendigan a las personas que están conmigo, que necesitan una mano amiga, una sonrisa, un abrazo, simplemente que alguien escuche esas palabras que tienen que decirnos los demás sin juzgarlas en lo que tal vez pensamos que nosotros somos los culpables o los responsables.
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0: Acá en Radio La Tacunga despedimos a Pablito Tapia desde el show de la mañana aquí en Radio La Tacunga, en donde compartimos siempre toda la historia de nuestra música ecuatoriana, bailando, disfrutando, cantando, reconociendo nuestra cultura y poniéndonos siempre a la voz de nuevas voces en la voz de un pueblo en marcha. Hace tanto daño ver cómo los demás hacen daño. Hace tanto daño, mucho más daño, no hacer nada ante la injusticia intolerante que a veces tenemos que aceptar por normas, por condiciones, por estatus, Y porque a veces cuando reclamamos nos dicen que nosotros somos los del problema. Así nos toca vivir, vea. Recordando buenas canciones con todo el cariño del mundo, amigos y amigas, aquí en Radio La Tacunga en el TikTok. Saludos cordiales a Sambo Pilliza, los tiempos, ¿ah? Amigos, Sambo Pilliza, Dios le pague por venir acá a Radio La Tacunga. Esperamos, Alejandra, que nos dejes también tu mensaje. Dios le pague por unirse a este en vivo. Venga, venga, pase un ratito. Regálenos una canción, tómese un cafecito con nosotros y disfrute de esta mañana. Estamos ya en las 10 de la mañana con 53 minutos. 10 con 53. 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

Buenos días a Gladys Tixe, Carmita Tayán, Sambo Pilliza. ¿En dónde, querido amigo? Carmita Tayán, ¿en dónde? Mi querida Gladys Tixe, ¿en dónde? Hola, mi querido Antonio.

¡Qué linda! ¡Qué linda! ¡Qué hermosa! Apareció Angelita. Buenos días, mi querida Angelita. Buenos días de Dios en Barcelona, España. Hola, mi querido Antonio. ¿En dónde? Gracias, Julito. Que tenga un lindo día. Bueno, no reconozco, ¿ah? Antonio. María, María S, María S. Saludos cordiales, mi querida Marita. ¿En dónde? Venga, pase un ratito. Pídanos la canción, tómese un cafecito con nosotros. Mande a traer pancito y aquí festejamos. Aquí estamos, siempre alzando todas nuestras canciones para que no se llenen de polvo, para que se llenen de aplausos, de recuerdos, reviviendo el amor en la historia de la música ecuatoriana con el Dr. Muelitas, Consultorio Dental, Argüello Ramos.

Filo. ¿En dónde? Nicolás Pastúa. Mi querido Nicolás, venga, pase un ratito, venga a tomarse un cafecito con nosotros en Radio La Tacunga.

0: Buenos días, la maná.
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0: Mi querido Luis Jaime. Saludos cordiales, mi querido Luis Jaime. En la maná, eso, saludando con música ecuatoriana.
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0: Querido Augusto Minneapolis, M. Paladines, Augusto Paladines te vamos a decir, ¿eh? Mi querido Augustito, estamos en agosto, Augustito. Saludos cordiales a todos los agostitos, digo a todos los agustitos. Mi querido Augusto, buenos días, ¿en dónde? Que Dios te bendiga, gracias por ponernos un comentario ahí. Byron Tobar, como siempre, saludos desde Pujiliano, desde Santo Domingo, ¿eh? Se acabaron las vacaciones. Saludos desde Pujilí, excelente programa, ya laborando en la unidad educativa Pujilí. Veas, distinguido maestro Byron Tobar, un abrazo gigante desde Radio La Tacunga. Aquí le acompañamos, ahí en la soledad de la oficina, en la soledad de la habitación. Primero, lo nuestro es la historia de la música ecuatoriana. Héctor Manito Bonilla y los hermanos Villamar, desde la penumbra de la música ecuatoriana, esta es la historia que le contamos y le cantamos.

0: ya me dicen qué está tomando. Claro, vea, estamos tomando una riquísima agüita de hierba luisa, hirviendo. Usted le pone un chorrito de naranja, de jugo de naranja. Qué delicioso, qué bueno para la garganta, para la gripe. Vea, se mantiene muy bien.
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0: Buenos días, hermosa Leslie.
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0: Gracias por compartir este en vivo con nuestros amigos. Aquí estamos pintando las canas de la música ecuatoriana, renovando vida. Ahora nos vamos a una pausa. Enseguida tendremos nuestro informativo de 3 minutitos con nuestra compañera Marlene Germán y regresamos en nuestro TikTok.
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4: Amigos oyentes que están en sintonía de Radio La Tacunga en nuestras frecuencias AM y FM, sean ustedes bienvenidos al avance informativo de la hora. Soy Marlene Germán y les acompañaré en los siguientes minutos. Vamos con la revisión informativa. Incendio forestal en Cotacachi, Cayapa, sigue activo y amenaza fuentes de agua. El incendio forestal que afecta al Parque Nacional Cotacachi, Cayapas, continúa activo la mañana de este miércoles 12 de agosto de 2026. Las llamas han consumido cerca de 300 hectáreas y avanzan por las laderas del volcán Cotacachi, poniendo en riesgo ecosistemas sensibles y fuentes de agua de la zona. La emergencia comenzó alrededor de las 16 horas de lunes en sectores de Cotacachi y Quiroga. Desde entonces el fuego se extendió hasta las partes altas del volcán, mientras brigadas y habitantes de las comunidades trabajan para intentar frenar su avance. En la zona permanecen desplegados integrantes del Cuerpo de Bomberos de Cotacachi, personal del Ministerio de Ambiente y Energía, Ejército Ecuatoriano, Secretaría Nacional de Gestión de Riesgos, Guardaparques e integrantes de la Unión de Organizaciones Campesinas e Indígenas de Cotacachi, UNORCAC. Una de las principales preocupaciones es el avance de las llamas hacia zonas donde se encuentran fuentes de agua. Autoridades provinciales han advertido sobre este riesgo debido a la expansión del incendio por las laderas. Escucha usted el avance informativo de Radio La Tacunga. Vamos a otro tema. La asambleísta Viviana Veloz, presidenta de la Comisión de Niñez y Adolescencia, anunció que presentará una denuncia ante la Fiscalía General del Estado por la venta ilegal de medicamentos, incluida morfina, en medio del desabastecimiento que afecta al sistema de salud pública. Escuchemos parte de su intervención.
5: Que sí, que este gobierno declara todo reservado, porque quizás tienen también reservada la inteligencia, porque ellos carecen de inteligencia para poder trabajar en beneficio de la gente. Son inteligentes para perseguir a los opositores, pero les falta inteligencia para trabajar y tener sentido de humanidad por la gente de este país. Luego, si algo tiene que tener claro este gobierno, es que nosotros no somos adeptos, no somos indolentes, no somos desalmados, y nosotros estamos trabajando para la gente. Y al menos nosotros, y en lo personal yo, no le tengo miedo al presidente de la República ni a ninguno de sus ministros. Y por eso, como hay que realizar y hay que demostrar con hechos las acciones que se hacen en beneficio de la gente, no solo con esa incontinencia oral que tienen los ministros de este gobierno, porque si tienen una incontinencia que da terror para decir cualquier desfachatez y la parafernalia que siempre intentan montar, porque ellos gobiernan sobre la base del show y de las continuas campañas, resulta que la falta de medicinas y de insumos médicos, de este desabastecimiento, está provocando que se vendan de forma ilegal medicinas, y que esto incluso ha salido en varios reportajes en canales nacionales, que hay venta ilegal de medicinas, entre ellos morfina, que necesitan ya los pacientes que están en estado crítico.
4: En otro tema, contarles, amigos oyentes, muere esposa de integrante del dúo de los hermanos Núñez y madre de vocalista de Tierra Canela. Un comunicado difundido en las redes sociales del dúo de los hermanos Núñez confirmó la muerte de Yomara Lozada Ortega, esposa de Mauricio Núñez, integrante del reconocido conjunto ecuatoriano de música nacional. El mensaje fue publicado a las 7 horas de este 12 de agosto. Según la agrupación, Mauricio Núñez sufrió un accidente de tránsito cuando viajaba con su familia por la vía Santo Domingo Quinindé. Como consecuencia de este trágico accidente, lamentablemente falleció su esposa, la señora Yomara Lozada Ortega, indicó el dúo. Además, Mauricio Núñez y sus hijos resultaron gravemente heridos y permanecen con pronóstico reservado. Ante la difícil situación, la agrupación hizo un llamado a sus seguidores para que se unan en oración por la recuperación del músico y de sus hijos. Por su parte, Elizabeth Núñez, vocalista de la agrupación Tierra Canela e hija de Yomara Lozada, dedicó un emotivo mensaje a su madre tras conocer la noticia de su muerte. Hasta aquí les hemos acompañado en el avance informativo de la hora. Siempre es un gusto informarle a usted por Radio La Tacunga, informando siempre primeros. Soy Marlene Germán.

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1: Póngale, póngale, póngale me gusta, aquí estamos en Primero Lo Nuestro. También con la información. Qué trágica noticia la muerte de Mauricio Núñez en un accidente de tránsito donde sus hijos y él también están con pronóstico reservado. Vea lo que causa la imprudencia de otros carros. A pesar de que conduzcamos con tanta amabilidad, siempre hay un hito, dice, ¿no? Qué pena. Gracias a la información de nuestra compañera Marlene Germán, estamos listos para disfrutar de nuestra segunda parte del programa Primero Lo Nuestro, gracias al consultorio dental Argüello Ramos. Vamos a cantar y a rasgar la guitarra. Así.

Eso. Don Carlitos Herrera. Ya se les acaban las vacaciones. Carlitos y Mati.

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0: Venga, vengan esos comentarios. Venga, venga esa sintonía. Venga, pase un ratito. Cante la música ecuatoriana como a usted.

El día de hoy, saludos a Rob. Mi amigo, mi amiga Rob. Buenos días, don Julito. Saludos desde Quito. Excelente programa. ¿En qué parte de Quito, Rob? ¿En qué parte de Quito, Rob? Gatiti. Gatiti. Bienvenida, venga, pase un ratito. Déjenos su comentario.

Anita, ya, ahí sí. Póngame, me acuerdo, mi querida Anita. Lo que pasa es que yo tengo mala memoria. Sí la he visto caminando por los pasillos de Primero Lo Nuestro. Mi querida Anita, que Diosito le bendiga en el norte de la capital. ¿En qué parte del norte? ¿Por el condado? Bueno, vámonos allá a donde Anita a cantar esto, que es la historia de la música ecuatoriana. Corazón, corazón, recordando al dúo de los hermanos Miño Naranjo. ¡Ah!

Rosa Colque. Mi querida Carmita, ¿en dónde? Bienvenida a Primero Lo Nuestro. Amén, mi querida Anita, que Diosito te bendiga el día de hoy. Que cubra siempre tus necesidades, tus expectativas y tu salud.

0: No. ¿Hay o no hay en agosto? ¿En dónde? ¿En dónde? Calladito pasa el Carlitos. Lo que pasa es que no quiero invitar, eso es todo.
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0: De ahí, ¿quién no quisiera escuchar al grupo Mulalovea?
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0: Mi querido Luis Alfonso, un abrazo gigante para ti, que Dios te bendiga. Gracias por estar un ratico acá en la radio. Mi querido Luis Alfonso, ¿en dónde? Ahí pónganos en el comentario. 2100 me gustas, vea, logramos 100 me gustas más. Ya voy a pasar lista, ya voy a pasar lista. Querido Darwin Sánchez, Elvia Carvajal, Carmita Guamán, Wendy, Karen, bienvenidos, venga, pasen un ratito, escuchen la historia de la música ecuatoriana. Tú serás mi mujercita, ay caramba.
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0: Una canción que le gusta mucho a la Pauli, ¿ah? ¿Eh? Una canción que le gusta mucho a la Pauli. Yo la he escuchado. Pero para cantar, vea.

Vea, yo que dije, no quieren llevar a ninguna parte a uno. Van solitos, se toman un vinito, disfrutan del concierto. Y el amigo, ya, pues ya, no, ahorita mismo estamos en patate, dice, vea. Full camello, gracias a Dios, hoy mismo estamos en patate. Que les vaya bien, mi querido Carlitos. Que le vaya bien, mi querido Carlitos. Al Pato, al Toño, al Nestitor. ¿Y a quién más era? No me acuerdo el nombre del otro integrante. Disculparán nomás, perdonarán nomás. Gabriel Vadillo, bienvenido, gracias por seguirnos. Zeus71. Empatate, allá está el grupo Mulaló. Carlos, Carlitos Villamarín, Alexis, ya. Ah, perfecto. Alexis le voy a decir, ahora me acuerdo, vea, si no yo mala memoria tengo. No vaya a creer que no siento aprecio por el Alexis también. Cariños también a toda la gente del grupo Mulaló, a su familia, a sus amigos, a sus seguidores. Y aquí somos los seguidores número uno del grupo Mulaló, allá en la parroquia de la ciudad de La Tacunga. Si quiere alguna presentación con el grupo Mulaló, aquí también póngalo en el TikTok, ¿eh? Hermoso, mi querida Pauli, Dios le pague. Alexis también está en nuestra sintonía. ¿Es el mismo del grupo Mulaló? ¿O es otro Alexis que por coincidencia apareció aquí en el programa? Si no, para decir, ¡ay caramba!

Saludos cordiales a todas las hermosas de Pichincha, mi querida Gutita, buenos días de Dios. Gracias por estar en nuestra sintonía. ¿Qué dice Mashka Danza Infantil? ¡Oh! ¿Don Segundo Payo? ¿Sí o no? ¿Sí o no? Dígame en sí o no. Ahí estamos. Don Segundo Payo dice linda música, claro. Pero claro, ojalá que sea él, pero acá lo tenemos como Mashka Danza Infantil. Sí, señor, gracias a mi amigo Segundo Payo desde Mashka Danza Infantil. Qué bueno tener su sintonía aquí en Primero Lo Nuestro, ahí que nos cuente también cómo anda Mashka Danza, ¿eh? Avisará nomás para preguntarle o que se venga acá al programa o en los noticieros que nos cuenten en qué pasos andan Mashka Danza. Hay nuevos pasos, hay nuevas historias, nuevas coreografías. Bueno, ahí nos cuenta nomás mi don Segundo Payo. A toda la gente linda de Mashka Danza Infantil.

Esa es la actitud, mi querido Segundo Payo, a toda la gente de Mashka Danza Infantil. Qué buena noticia, ve ahí, no nos han contado, ¿ah? El sábado participaron en el tercer Festival Nacional Infantil Quilla Raymi en la ciudad de Ambato. En Quilla Raymi, Festival, tercera edición. Gracias, vea qué lindo. Saludos cordiales, esperamos que les haya ido bien, que hayan tenido una buena presentación, como eso sí es garantía. Y la guía de Segundo Payo, gracias por estar aquí en Radio La Tacunga contándonos esta buena noticia, vea. Mashka Danza participó en el tercer festival. ¡Qué lindo! En la ciudad de Ambato, en el festival Quilla Raymi. Eso. Y saludos cordiales para todos los amores forasteros. Saludos cordiales desde Rumba Habana.

0: olvidar de Angelita en Barcelona, España. Un amor forastero.
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0: Eso. 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

0: ahora, a torear se ha dicho.
1: Claro que sí, mi segundo payo, tiene toda la razón. Ya sabe, aquí en Radio La Tacunga siempre será su casa para informar qué es lo que pasa con Mashka Danza Infantil acá en la ciudad de La Tacunga. Ojalá apoyen entidades privadas también, ¿eh? Acá los medios de comunicación siempre abrimos nuestro espacio. Ahí se pone nomás en contacto con el padre Manolo Prado. Nunca le va a decir no. Venga, informe, cuente en qué anda Mashka Danza Infantil. Pero también Mashka Danza Infantil, aparte de la promoción artística y de los lugares a donde se van a presentar, necesitan apoyo de nuestras entidades, porque esto cuesta, ¿eh? Amigos, la cultura cuesta. Y qué poca publicidad que a veces se tiene, ¿eh? Qué poco apoyo que a veces se tiene. La cultura debe ser atendida desde sus raíces, y más en Mashka Danza Infantil. Ernesto Olmedo, mi querido Ernesto. Saludos a la familia Vilcasana desde Quevedo, de la ciudad de la furia. Esa es la actitud. Saludos cordiales, mi querido Ernesto Olmedo, a la familia Vilcasana desde Quevedo. Un abrazo.

0: Gracias, doctor Muelitas. 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
3: En la voz de un pueblo en marcha, 11 horas con 26 minutos.
0: Amigos, estamos ubicándonos ahí en su casita, en el kilómetro 20 de la vía Santo Domingo. En el kilómetro 20 de la vía Santo Domingo, mi querida María, mi querida Mariita, con todo el gusto del mundo. Tienes razón, mi querido segundo payo, los niños ya no son el futuro. No. Los niños ahora son el presente de la identidad nacional. Y lo que nosotros transmitamos acá por nuestros TikToks, por nuestros medios de comunicación, si no tienen esto que es la historia de la música ecuatoriana, ¿qué esperamos para mañana? En música ecuatoriana, en tradición, en cultura, en valores, en religión incluyendo, y más aún, amigos que se preocupan, que tienen a veces que correr con plata y dinero, con plata y persona, dicen, ¿no? Con plata y persona, que quiere decir dedicar tiempo a esta actividad. Saludos cordiales, amigos de Mashka Danza. Saludos cordiales, amigos de esta gran agrupación infantil. Gracias por estar con nosotros acá en Radio La Tacunga informando. Y qué bueno que han escuchado el programa, ¿eh? Porque de eso se trata el programa, de que las agrupaciones del presente trasladen esta música de generación en generación. Por eso Dios le pague, doctor Muelitas. Las hermanas Mendoza Suasti, de Conchas y Corales, saludos cordiales, mi querida Marita en el kilómetro 20, Santo Domingo de los Áchilas, mi querida Bela, saludos, mi querida Belita, saludos cordiales a usted, mi querida Verónica La Verde. No le puedo creer. Vea, ay, caramba. Qué gente tan linda, qué gente tan importante. Verito La Verde. ¿Cómo no acordarnos, ah? Vea, Dios le pague. Ahora sí ya sé quién es. Ya sé quién es, vea. Que Dios le bendiga a usted, mi querida Verito. Gracias por estar aquí en Radio La Tacunga. Como siempre, un abrazo para aquellas personas que han sido parte de nuestras raíces. Saludos cordiales, Esperancita Amores. Que Dios bendiga a toda la familia La Verde Amores. Un grato saludo en el kilómetro 20 también. Allá está Mariita, Dios le pague, Belita, por dejarnos su comentario acá en el TikTok. Vea, apareció la gente de Murcia. La gente de Murcia en España, don Fausto Cordones, mi querido Fausto Cordones, vamos a cantar. ¿Sabe esta canción, mi querido Fausto? Póngame sí nada más. Y si la quiere cantar, cántela nomás. De Conchas y Corales, del nácar reluciente, guirnaldas en tu frente, mi bien te seguiré.

Qué linda canción, qué linda canción. Qué bueno es compartir estos temas. Ponga ahí el nombre de su canción, mi querida Lore. Un saludo. Ah, ya puso. Qué lindo, mi querida Lore Herrera. Ya nos puso la canción Pajarillo Errante. Esta canción era la favorita de mi abuelita. ¿Cómo se llamaba su abuelita, mi querida Lore? A ver, hagamos un recuerdito con su abuelita. ¿Cómo se llamaba su abuelita para ponerle la canción El Pajarillo? ¿Eh? Es lindo recordar estas canciones porque nos recuerdan a seres queridos que quizás ya no están con nosotros, pero que las cantaban así de lindo. Gaby Pinto y Rosita Anangonó. Gaby Pinto y Rosita Anangonó. La leña verde. ¿Se acuerda, don Carlitos Herrera?

abuelito ya no está con nosotros. Acuérdese de él recordando estas canciones. Haga una oración por él, por ella. Si el papito y la mamita aún están con usted, pregúntele qué canción le gustaría escuchar aquí en nuestro TikTok. Instálele el TikTok a su abuelito, a su abuelita. Es uno de los mejores regalos que puede darle, ¿ah? Y decirle que a las 11 de la mañana podría escuchar primero lo nuestro y cada una de sus canciones y pueden interactuar con nosotros. ¿Por qué le priva de ese gran recuerdo que es la canción para nuestros abuelitos, para nuestros papitos, para nuestras mamitas? Vayámonos metiendo en ese ritmo en que les colocas a nuestros papitos el TikTok. Dice, no, pero yo no sé nada de esa cosa. Vea, ahí va a escuchar la mejor música ecuatoriana. Es la forma de irles introduciendo estos recuerdos acá en nuestro programa. 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

0: Kendo, gracias, todos conmigo, un aplauso, gracias por ser todo a papá, a mamita. Ellos escuchaban en esa radio a tubos, cuando muchas veces nos preguntábamos, ¿cómo será que en ese aparatito cuadrado entran tantas personas? ¿Sí o no?
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0: Recordemos con los Montalbinos este hermoso tema, Pajarillo Errante. Manden nomás los saludos. Qué lindo, qué lindo. Mi querida Lore Herrera, Carlitos Herrera, Doña Carmita, cante.

La abuelita de Lore que escuchaba esta canción se llamaba Rosario Sánchez. Sabemos que nos estará escuchando en el cielo y mi querida Lore estará escuchando también esta canción porque le hizo acuerdo de ella. Vean, también ellos están escuchando este programa porque creemos en la vida eterna o es falsa nuestra fe. Creemos en la resurrección de los muertos. Así que ese credo nos hace pensar que tenemos solución hasta para la muerte. Y la solución para la muerte es la vida eterna. Mi querida Lore, yo estoy seguro que su abuelita Charito estará agradeciéndole porque esto es como una oración que tanto necesitan nuestras personas que partieron hasta la eternidad. Téngalo por seguro. Por eso es que recordamos estas canciones. Mi querido Marco Tuapanta. Hola Marquito Tuapanta. Saludos cordiales. Gracias por estar con nosotros acá en Radio La Tacunga. Dice un saludito para mi amigo Luis.

Luis en Murcia, y para mi pana en Machala, dice Don Fausto Cordones desde la huerta de Don Fausto. Saludos cordiales, Julito. Saludos a mi querida Verónica La Verde. Buenos días en el kilómetro 20. Los niños son el presente de la identidad cultural. Don Segundo Payo, Dios le pague. Matita de Perejil, ahí va. Creo que se llama. ¿Quién escuchaba esa canción, ah? Mi querido Carlitos, ¿recuerda a alguien en la familia? Al rayo del sol dorado, una mañana te vi. También es una canción de esa época. A ver si puede poner. Claro que sí, mi querido Carlitos. Algún día tenemos la esperanza de que ustedes nos canten acá esas canciones acá en Radio La Tacunga. Matita de Perejil, con todo el cariño del mundo. Venga, pase un ratito, mi querido Tiago, en donde Fabricio Manotoa. Saludos cordiales, amigos, desde Moras Pungo. ¡Uy, qué lindo! Desde Moras Pungo cantemos El Pajarillo Errante.

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Vamos a pasar lista, ahí me van levantando la mano, me ponen en el comentario presente o buenos días de Dios, qué buena música, como ustedes quieran expresarse, ¿ah? Solamente voy a pasar lista y ponen primero lo nuestro, que viva, bueno, lo que quieran, ¿no? Carlitos Villamarín, Leslie Patricia Villacrés, Don Cirilo Sangotuña en Francia, Michita Olestia, oh, a los tiempos, mi querida Michita, Marquito Recalde, mi querida Anita, buenos días, mi querida Anita, saludos cordiales a Mayrita Basantes, a Emilito, a Melita, buenos días, mi sub, Nelson, mi comandante Nelson, le dice, ¿no? Aquí estamos enviándoles el cordial saludo. Marquito Tuapanta, no le vi, perdón, mi querida Rosita Almachi, llegó mi querida Rosita Almachi, perdón, no le vi para saludarle, ahorita le acabo de ver, mi querida Rosita Almachi en Chaupi Contadero, en la parroquia Belisario Quevedo, aquí estamos para cantar y para bailar, para disfrutar de la música ecuatoriana. Mi querida Berito La Verde, mi querida Bela, ya entiendo ahora sí, Berito La Verde, entiendo ahora sí.

0: Panta, ¿en dónde Rosita? Hola Carmita, Gladys Tixe, ¿en dónde? Venga, preséntese acá en esta red de amigos en Primero Lo Nuestro. Mi querida Gladys Tixe, Jenny Aventurera, gracias mi querida Jenny, Pedro Garófalo, oiga ese apellido, Garófalo, era uno de los técnicos, ingeniero Garófalo le decíamos acá, un técnico para los transmisores, oiga, excelente, una gran persona, era nuestro ingeniero Garófalo que componía los transmisores de Radio La Tacunga, aquellos antiguos transmisores. Mi querida Elida, saludos cordiales Pedrito Garófalo, en donde Elida, mi querida Elida Patricia Averoz, saludos cordiales Belén, panadería y pastelería Génesis, en donde queda ese rico pan, acá siempre, vea, acá siempre en el programa les invitamos a tomarse un cafecito con la música ecuatoriana y decimos, mandará a llevar pancito. Vamos a decir ahora, vaya a llevar pancito de panadería y pastelería Génesis. Un abrazo gigante, queridos amigos. ¿En dónde queda la panadería? Para que vayan ahí los panaderos, o sea, a los que les gusta el pan también. Son panaderos, pero también son panaderos aquellos a quienes nos gusta el pan, ¿eh? No lo podemos dejar por nada del mundo. Y es que es el pan de cada día, ¿eh? Hola mi querida Janet, buenos días de Dios.
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0: Buenos días, Kik, Jorge, Isa, mi princesa Isa, mi hermosa Isa. Saludos cordiales en la ciudad de Pujilí para Isabelita. Saludos cordiales. Gracias por estar en nuestra sintonía. A Gaby Jácome, a Dieguito Quinaupa, a María Cabrera, en donde mi querida María Cabrera, María también está con nosotros, Carlitos está con nosotros, Israel San Pedro, Andreita, en donde mi querida Andreita, estamos en Primero Lo Nuestro, vean, con más amigos. Matitas de perejil, cantemos, Carlitos. Una creación del maestro Luis, el Potolo Valencia.

0: muy lindo. Saludos cordiales, queridos amigos. Mi querido Gerardo, ¿en dónde mi querido Gerardo? Segundo Díaz, saludos desde La Maná.
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0: Mi querido triste, Segundo Díaz desde La Maná.
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0: No así, Julito. ¿Qué pues, mi querida Angelita? Hable serio. Francisco Acosta, mi querido amigo. Francisco Acosta también está por acá. Venga, pase un ratito, tómese un cafecito con la historia de la música ecuatoriana. ¿Qué pasó, Angelita? ¿Me permite esta piecita? ¿Bailamos? Vamos ahí.

Necesito. Ya le pongo la bocina. Mi querido Salvadorcito está cuidando el agüita. Ya le pongo, porque para el indio basta su bocina que toca en su tumba al morir el sol, o sea, en la tardecita, ¿no? Así contaban nuestras canciones la historia de lo que sucede en nuestras comunidades, en nuestras familias, en nuestro pueblo. Bailaban y cantaban y se emocionaban con toda esta historia generada en palabras y en música.

Otro de Sichos, Sarita Piedad. Mi querida Sarita Piedad, ¿en qué parte de Sichos? ¿Ah? ¿En qué parte? ¿En qué calle más bien? Estamos en el centro, pero ¿en qué calle? ¿Ah? Rosita Almachi presente, don Julito. Aquí escuchando su programa en Chaupi Contadero. Ese mi pana desde Murcia, España, don Fausto. Saludos cordiales, Enrique Arias, a la familia Arias en Pasto Calle. Desde Quito, el saludo para la familia Arias en Pasto Calle. Alicia Zapata presente y saludos cordiales en el Inca. Y a la gente linda de Tanicuchí, presente, dice Carlitos. Don Cirilo Sangotuña, qué lindo que interactúen con nosotros. Mi hermosa Leslie me puso pulgar arriba. Don Luis Estuardo Erazo nos dice, saludos don Julito, en Sichos, linda música. Ah, está en Sichos, don Luis Estuardo Erazo, baile, baile.

0: Saludos cordiales a Luis Enrique Santo, Sergio Jami, querido Sergio Jami, bienvenido a Radio La Tacunga, la voz de un pueblo en marcha. Aquí estamos cantando el caramelito.
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0: Michita Olestia. Marquito Recalde, un abrazo gigante. El otro día estábamos escuchando nuestro programa. El doctor Pablito Aulestia. Mi querida Patita Aulestia también. El otro día también estaba Glorita. Un saludo cordial a toda la familia Aulestia Vaca. Con todo el cariño del mundo, nos vamos a una pequeña pausa y yo me voy a Sitges a conocer el consultorio de Argüello Ramos.
2: En la voz de un pueblo en marcha, 11 horas. Con 53 minutos.
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0: Y así, mi querida Sarita Piedad. Estamos de lunes a viernes, de 10:30 a 12 del mediodía. Cantando, bailando, llorando, alegrándonos, pero con la música nacional, con todo el cariño.

0: Nuestra querida Sarita Piedad está en la Hugo Páez y Topalibí. Me alegra la mañana, bonita música del recuerdo. 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Doctor Mayritas, ¿conoce la Hugo Páez y Topalibí? Sí, ¿no es cierto? Allá está nuestra querida amiga Sarita Piedad. 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Con todo el cariño del mundo. ¿Qué nos dice el doctor Muelitas desde el inicio del programa? Un bendecido día miércoles, amigo Julio César. Saludos a todos los radioescuchas de Primero Lo Nuestro, la mejor música nacional. Qué lindo, ¿ah? Qué lindo. Mi querido Tomás Pila. Buen día, amigo JC. Soy Tomás Pila. Saludos cordiales a la familia Pila Díaz. A la familia Pila Díaz. Bueno, vea qué lindo. Qué lindo, mi querido Tomás Pila. Gracias por comunicarse con nosotros acá en Radio La Tacunga. Soy Tomás Pila, saludos cordiales a la familia Pila Díaz, en especial para Blanquita Díaz, con mucho amor. Mi querido Tomás, Dios le pague por enviar este saludito cordial a toda la familia. Dios le pague, qué lindo, qué bueno, gracias por estar en sintonía de Radio La Tacunga. Yo me despido con esto, ¿ah? Yo me despido con esto, con el señor Byron Caicedo. Sí, señor. Con un saludo cordial a todos nuestros migrantes. Saludos cordiales, Angelito Pilatasi. Dios le pague por estar allá en la parroquia La Victoria, en el barrio El Calvario. Dios le pague. Gracias, queridos amigos. Mil disculpas a quienes no les saludamos o se nos pasó por alto algún mensaje, ahí nos avisan nomás. Saludos cordiales a todos nuestros amigos. Nos despedimos. Esa es siempre Salvadorcito. Hasta mañana, don Julito, nos dice mi querida Anita. Saludos cordiales a Vela. Saludos, voy a despedirme en lo más rápido que pueda. Mi querida Leslie, hasta mañana. Pauli, hasta mañana. Carlitos Villamarín, hasta mañana. Michita Ulestia, Marquito Recalde, Mayrita Basante, Cirilo Sangotuña, mi querida Anita, Rosita Almachi, hasta mañana en Chaupi. Saludos cordiales a Sarita Piedad, Alicia Zapata, a la huerta de Don Fausto, Rosa Toapanta, Carlitos Herrera, Carmita Armas, Lore Herrera, Enrique Arias, Sergio Cami, siempre Salvadorcito, Fabricio Manotoa, Gladys Tixe, Luis Enrique, Santo Guanoluisa, Pedro Garófalo, Ana Guamán, Kenny Daza Arauz, Elida, mi querida Rosita Tonato, Carlitos, Belén, Andreita, hasta mañana, que Diosito les bendiga. Y si de pronto quieren comunicarse con nosotros, nuestra línea personal es el 0995-1014-79. Soy JC, agradecido con usted, doctor Molitas, doctor Edison Argüello Navarro, que Dios le pague, Dios le bendiga siempre y permita la felicidad en cada uno de sus seres queridos. Angelito Guano, hasta mañana, 10:30 de la mañana.
1: Con mi familia de vacaciones, señorita.
2: Tu familia no viaja esta vez, lo siento. ¿El siguiente?
1: Pero señorita, perdón, ¿por qué? Dígame, ¿por qué? ¿Qué pasó? Tranquila, mijita. Recuerda que tu papá los...
0: Don Cirilo, don Cirilo, ¿cuál era su canción? Póngame ahí en el WhatsApp, por favor.
1: ¿Sí?
0: Lo siento mucho, no alcancé a leer su mensaje, pasó así de rapidito los mensajes. Les agradecemos de veras. Perdón, mi don Cirilo, mañana me hace acuerdo. Es que siempre está en nuestro programa. Teresita Ayala, Michael Sangotuña. Vea, gente que se quedó grabada por siempre en nuestro corazón. Pero esta canción también le gusta a don Cirilo. Cuando no puedan introducir sus mensajes acá en el TikTok, recuerden que también pueden enviarnos sus mensajes a nuestro WhatsApp, el 0995-1014-79.
1: A lo mejor 3 o 5 años.
0: Perdón, mi don Cirilo. Ahí póngame nomás rapidito antes de despedirme.
1: Voy a seguir adelante. Sé que puedo hacerlo.
0: 7400 me gusta, 30 cibernautas.
1: Yo estoy aquí.
0: Que no se quieren ir.
1: Está allá.
0: Aníbal Proaño, mañana le pongo sus canciones, ¿ya? Saludos desde Quito, saludos a usted y a toda su audiencia de nuestro cantante Aníbal Proaño, lo escucharán mañana, por favor.

0: mejor pueda.
1: ¿Cómo no me voy a preocupar, don Cirilo?
0: Enseñarme. Jamás.
1: Los amigos.
0: Jamás.
1: Jamás se les niega un saludo.
0: Esa vocecita dulce de mi niña me empuja a seguir arriba. Adelante siempre. Por ellos,

0: la mañana de este día saludemos a nuestra Santísima Virgen María en el rezo del Ángelus.
1: Recordemos el gran misterio del Hijo de Dios que se hizo hombre para salvarnos. El ángel del Señor anunció a María.
2: Y concibió por obra y gracia del Espíritu Santo.
0: Dios te salve María, llena eres de gracia, el Señor es contigo. Bendita eres entre todas las mujeres y bendito es el fruto de tu vientre Jesús.
2: Santa María, Madre de Dios, ruega por nosotros pecadores, ahora y en la hora de nuestra muerte. Amén.
3: He aquí la esclava del Señor.
2: Hágase en mí según tu palabra.
0: Dios te salve María, llena eres de gracia, el Señor es contigo. Bendita eres entre todas las mujeres y bendito es el fruto de tu vientre Jesús.
2: Santa María, Madre de Dios, ruega por nosotros pecadores, ahora y en la hora de nuestra muerte. Amén.
3: El Verbo de Dios se hizo carne
2: y habitó entre nosotros.
0: Dios te salve María, llena eres de gracia, el Señor es contigo. Bendita eres entre todas las mujeres y bendito es el fruto de tu vientre Jesús.
2: Santa María, Madre de Dios, ruega por nosotros pecadores, ahora y en la hora de nuestra muerte. Amén.
3: Ruega por nosotros, Santa Madre de Dios,
2: para que seamos dignos de alcanzar las promesas de nuestro Señor Jesucristo. Amén.
0: Oremos. Infunde, Señor, tu gracia en nuestras almas, a fin de que, habiendo conocido por la voz del ángel del misterio de la encarnación de tu divino Hijo, podamos, por los medios de tu pasión y de su cruz, alcanzar la gloria de la resurrección. Por Jesucristo nuestro Señor.
2: Amén.
0: Gloria al Padre, gloria al Hijo y gloria al Espíritu Santo.
2: Como era en el principio, ahora y siempre, por los siglos de los siglos. Amén.
1: Señor, hazme instrumento de tu paz. Donde hay odio, siempre yo ponga el amor. Donde hay injuria, que yo ponga el perdón. Donde hay duda, que yo ponga la fe. Donde hay desesperación, que yo ponga esperanza. Donde hay sombras, tinieblas, que yo ponga la luz. Donde hay tristeza, que yo ponga la alegría. Oh divino Maestro, concédeme que no busque ser consolado, sino consolar. Que no busque ser comprendido, sino comprender. Que no busque ser amado, sino amar. Porque dando es como se recibe. Perdonando es como tú me perdonas. Y muriendo en ti, nazco para la vida eterna. Amén.
4: En la voz de un pueblo en marcha, 12 horas. Con 6 minutos. 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
4: Iniciamos una nueva jornada informativa. Bienvenidos y bienvenidas a Ecuador en Contacto, primera emisión correspondiente al miércoles 12 de agosto de 2026. Llegamos al lugar donde nos escuchen gracias a la red de medios y radios comunitarias a nivel nacional con las cuales conformamos CORAPE. Este día nos acompaña Karina Torres en control de sonido y con ustedes en la locución Rolando Goyes García. Vamos con los titulares. Experto advierte que grupos delictivos buscan nuevos territorios ante presión de la fuerza pública. ¿Cuál es el panorama electoral una vez que se van confirmando alianzas partidistas? Hoy en el espacio de entrevistas dialogamos con Iván Pulgar de Ayuda en Acción. Estos y otros temas en breve.
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4: Iniciamos con el desarrollo de la información. Las bandas de delincuencia organizada en Quito no se originaron exclusivamente en la capital, sino que han evolucionado a través de la expansión de grandes redes narcodelictivas nacionales, como son los Lobos y los Choneros, que emigraron desde la costa. A esto se suma que el trabajo que hace el bloque de seguridad en los últimos meses ha causado temor en los grupos delincuenciales, por lo que buscan expandirse a otros lugares. Es el análisis del capitán César Díaz, experto en seguridad.
5: Que en Quito no lo teníamos, pero que se está replicando también acá en vista de que desde el gobierno nacional se declaró la guerra interna, y esto hace que la delincuencia también tenga su estrategia y se produzca un efecto balón. Es decir, le apretamos tanto que cuando policía y fuerzas armadas están en un sitio específico del país, entonces la delincuencia migra hacia otras ciudades, y esto hace que se vaya incrementando este tema de horror en todas el territorio nacional.
4: Esto haciendo referencia a que en los últimos meses en varias zonas del país se han registrado muertes violentas vinculadas a la disputa de territorios que pasa en otros sitios, y la capital no es la excepción.
5: Que muchas veces se anuncia los operativos y los resultados que se están dando en función de que han atrapado a 5 capos, a 3 que son de valor o de objetivo militar, pero lamentablemente estas mismas organizaciones delincuenciales ya han reclutado a 15, 20 chicos jóvenes porque cayeron fácilmente en las garras de la influencia de estos grupos narcoterroristas, que utilizan a los jóvenes para emplearlos como sicarios y tratar de bajar las penas y meterles al mundo del dinero fácil.
4: Añade que las estructuras criminales trasladan sus disputas desde el litoral hacia la zona andina, diversificando operaciones en barrios e incluso reclutando jóvenes.
5: Asuman con responsabilidad, que nos dejemos de estos berrinches políticos, que nos dejemos de ver a la seguridad también como un tema ideológico. Porque si seguimos con este tipo de posiciones desde la municipalidad y desde el gobierno central, la ciudadanía está acorralada, nos sentimos indefensos. ¿Por qué? Porque no vemos que exista una real participación de todas las instituciones en materia de seguridad que nos estén dando protección o que estén mejorando los niveles de seguridad.
4: Esto mientras el gobierno implementó estado de excepción y el plan de protección de Quito, sumando operativos conjuntos con la Policía Nacional y las Fuerzas Armadas en puntos críticos de la urbe, que buscan reducir las cifras de delitos. Las recientes alianzas anunciadas entre varios partidos políticos presentan un nuevo panorama de cara a las elecciones seccionales de este noviembre. Nuestra compañera Nicole Mendoza conversó con Medardo Oleas, expresidente del extinto Tribunal Supremo Electoral, quien ofreció su punto de vista respecto a este nuevo escenario electoral. Adelante, Nicole, te escuchamos. Corape informa.
6: Y el país se integra. Tras el anuncio de la creación de la Alianza Ciudadana, conformada por organizaciones de izquierda como Unidad Popular, Revolución Ciudadana, Partido Socialista Ecuatoriano, Pachakutik, entre otras, el tablero electoral vuelve a modificarse. Una situación que para Medardo Oleas, expresidente del extinto Tribunal Supremo Electoral, podría representar un contrapeso a las candidaturas del gobierno.
7: Lo que se ha hecho es bueno, ¿por qué? Porque es un absurdo que en el sector de izquierda existan demasiados movimientos cuando debería haber uno solo. Y si ellos no logran unirse para defender tesis y proyectos que tienen o tendencias ideológicas, simplemente la dispersión hace que ganen los que logran acumular la votación. Entonces, ¿qué mejor que formar un verdadero frente en defensa de los intereses populares, intereses de la ciudadanía, como ellos lo defienden, con una política un poco más clara? Claro, también dejando una serie de perjuicios que tienen.
6: Agregó que existe un factor determinante y que podría generar una competencia desleal en las seccionales.
7: Porque aquí tampoco el Consejo Nacional Electoral va a hacer nada por controlar, por ejemplo, la creación de figuras políticas para que a través de las redes sociales logren captar el voto de los indecisos, porque aquí el voto obligatorio y una democracia frágil con un consejo electoral desprestigiado. Pero vemos que, por ejemplo, desde otro lado de la política están ofreciendo un nuevo estadio. Mire usted la concepción. ¿Es el circo o la necesidad de proteger el bienestar de la persona y su salud? Pero no van a poder competir económicamente con las otras fuerzas que la plutocracia va a utilizar o siempre ha utilizado para participar en una elección.
6: Asimismo, considera que existe la posibilidad de que el CNE o el TCE busquen dispersar esta alianza, una hipótesis que podría confirmarse con la decisión que adopten en torno a la denuncia presentada contra Pachakutik.
7: A Pachakutik le están acusando de que ha cometido una falta en la información del gasto electoral, cosa que lo hizo equivocada, errónea y políticamente el Consejo Nacional Electoral. Y sería un absurdo que el Tribunal Contencioso Electoral emita una sanción quitándole los derechos a Pachakutik en este momento.
6: A través de una rueda de prensa, Unidad Popular dio a conocer el impulso de varias candidaturas a través de esta alianza. Acogieron figuras como Mónica Luzárraga para la Alcaldía de Guayaquil, Pavel Muñoz para su reelección a la Alcaldía de Quito, Alexandro Tonelo para la Prefectura de Pichincha, entre otras candidaturas. Por Tonicol Mendoza, Corape informa.
4: Y el país se integra. Gracias, Nicole, por el aporte. Y siguiendo con este tema, les comentamos que el Consejo Nacional Electoral reporta un total de 3.938 candidaturas presentadas para las diversas dignidades locales. Según el último corte de la Dirección Nacional de Organizaciones Políticas actualizado al 11 de agosto, el proceso electoral cuenta con 2.102 candidatos principales y 1.836 suplentes. Para esta jornada democrática están convocados a las urnas 13.827.643 ecuatorianos, quienes ejercerán su voto en 4.492 recintos electorales habilitados en todo el país. Indígenas de la nacionalidad Huaurani del Ecuador buscan ser veedores para el cierre de los mecheros en el Parque Nacional Yasuní Itete, con iniciativa Huatape Ome, que será socializada a través de talleres con la comunidad y con delegados internacionales. Así lo menciona Juan Bay, presidente de la nacionalidad Huaurani del Ecuador, Nahue.
8: Para avanzar con este talleres, capacitación y preparatorio para enseñar al mundo de que sí es posible, sí hay posibilidad de avanzar con el cierre. No tenemos la agenda del gobierno nacional, cómo se está avanzando con esta planificación del cierre. Ya son 3 años que no hemos visto absolutamente nada y eso significa una demanda fuerte.
4: El pueblo Huaurani y organizaciones sociales exigen al gobierno nacional el cumplimiento total de la consulta popular de agosto de 2023, que ordenó dejar el petróleo en el subsuelo del bloque 43 ITT en el Parque Nacional Yasuní. Denuncian que el Estado ha incumplido los plazos judiciales de desmantelamiento y mantiene la extracción activa.
8: No solo queremos ser veedores, tenemos que ser toma de decisiones para que eso sea efectivo, el cierre. Entonces, por ahí va la iniciativa y, como le digo, estamos trabajando, estamos impulsando y queremos enseñar al mundo que sí es posible.
4: Desde Acción Ecológica se recuerda que, pese a existir la decisión del pueblo ecuatoriano, el cierre de los pozos no se ha cumplido, lo recuerda Manaí Prado.
9: Ya no se discute si los pozos se deben cerrar o no, sino en este momento la discusión es cómo se cierran los pozos y con la participación de quién. Y es fundamental la participación de los pueblos y nacionalidades que han sido históricamente vulnerados, pero además es necesario comenzar a pensar en la reparación de este territorio y en la reparación de los pueblos, ¿no?
4: El Ejecutivo propuso un cronograma progresivo del cierre extendido hasta 2029, lo que ha provocado protestas y acciones legales de la nacionalidad guaraní del Ecuador, argumentando que se vulneraron sus territorios ancestrales y los derechos de los pueblos en aislamiento voluntario, como son los Tagaere y Taromenane.
9: El Ecuador tiene derechos de la naturaleza y uno de los derechos es a la reintegración, a la reparación de los derechos. Entonces tendríamos que ver cómo se hace una reparación biológica al territorio, y por otro lado una reparación cultural que no es dinero, ¿no? Que no es un monto de dinero de tengan tantos miles de dólares porque contaminamos su territorio, sino que realmente tiene que ser un proceso de reparación relacionado, tiene que estar en conjunto con la forma y vista de los pueblos y nacionalidades indígenas, ¿no? Con la forma de vida de ellos.
4: En agosto de 2023, el 59% de los ecuatorianos votamos a favor de suspender la explotación petrolera en el bloque 43 ITT. Y ante la emergencia suscitada por el terremoto registrado en Colombia de magnitud 7.4, este lunes 10 de agosto de 2026, el Gobierno Nacional de nuestro país, a través de la Secretaría Nacional de Gestión de Riesgos, activó una jornada de solidaridad para canalizar el apoyo de la ciudadanía ecuatoriana hacia las familias que requieran asistencia. Dos centros de acopio han sido habilitados, uno en Pichincha y otro en Guayas, para recibir donaciones desde el miércoles 12 hasta el viernes 14 de agosto de 2026, de 8:30 a 17 horas. En Pichincha, el punto está ubicado en Universidad de las Fuerzas Armadas ESPE y en Guayas, en Universidad de Guayaquil, en el Coliseo de la Universidad. Entre los artículos que pueden ser donados para alojamiento temporal e higiene personal, se encuentran juegos de sábanas de 1 o 1 plaza y media para clima cálido, toldos o mosquiteros, colchonetas, carpas para 5 personas, almohadas y baldes plásticos para almacenar agua, artículos de higiene personal como jabón de tocador y para lavar ropa, además de cepillos dentales para adultos y niños, pasta dental, toallas de baño y desodorante en crema. Y con esto vamos a la pausa publicitaria. Al regresar del corte analizamos un tema de interés en el espacio de entrevistas.
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4: Gracias por seguir junto a nosotros. Elba Luzardo conversó con Iván Pulgar, de Ayuda en Acción sobre la desnutrición crónica infantil y los factores que inciden en esta problemática, como el acceso a agua segura, la alimentación, la pobreza y las condiciones de vida. Escuchemos esta entrevista.
14: Amigas y amigos, gracias por continuar junto a nosotros. La desnutrición crónica infantil es una problemática que está relacionada con factores como la alimentación, el acceso a agua segura y las condiciones de vida de las familias. En Chimborazo, el 40,1% de niñas y niños menores de 2 años presenta esta condición, según datos proporcionados por Ayuda en Acción. En este contexto, la organización impulsa el proyecto Territorios Libres de Desnutrición, que incluye acciones como la rehabilitación del sistema de agua potable de Zanja Pamba y la implementación de una finca modelo. Para conocer más sobre esta problemática y el alcance de iniciativas de este tipo, conversaremos con Iván Pulgar, de Ayuda en Acción y coordinador del proyecto San Andrés y Manglar Alto, Territorios Libres de Desnutrición. Le saludamos de inmediato, señor Pulgar, qué gusto tenerlo en este espacio, bienvenido.
15: Para mí es un gusto también poder dirigirme a su audiencia y conocer pues de cerca un poco más qué es lo que estamos trabajando tanto en San Andrés como en Manglar Alto, acá en la provincia de Santa Elena. Muchas gracias.
14: ¿Cómo debemos entender la desnutrición crónica infantil y cuáles son los principales factores que inciden en que un niño o niña desarrolle esta condición?
15: La desnutrición crónica infantil es una cuestión multidimensional. O sea, tiene varias causas que al mantenerse en un mismo territorio provoca que los niños y niñas mantengan o desarrollen desnutrición crónica infantil. Voy a nombrarlas brevemente. La primera, quizás la más compleja, por lo cara que es también de revertirla, es la falta de acceso a agua segura. Desgraciadamente, la población ecuatoriana en general y muchas veces en la población rural en específico tienen un agua deficiente. Esto es tanto en calidad, pero también en cantidad, en oportunidad y también a un costo que generalmente es alto. Eso, por ejemplo, ocasiona que las familias tengan problemas en el acceso y, por supuesto, al final, combinada con la pobreza extrema, combinada también con familias que tienen viviendas con pocos servicios o servicios básicos deficientes, además de una dieta con poco valor nutritivo, hacen que desgraciadamente los niños y niñas desarrollen desnutrición crónica infantil. Es multicausal el asunto.
14: Y además de todos estos temas que usted ha mencionado, ¿qué otras particularidades presenta precisamente esta problemática en zonas rurales de nuestro país?
15: Por ejemplo, una de las cuestiones que estamos investigando ahorita y estamos identificando también desde algún tiempo en realidad, es que algunos sistemas de agua potable, que son por ejemplo comunitarios, desgraciadamente no manejan unos valores reales de la tarifa de agua. Entonces eso ocasiona que no sean sostenibles en el tiempo. Desgraciadamente las obras de los sistemas de agua potable no son baratas, pero cuando sufren algún colapso en uno de sus elementos, comienzan a buscar afuera de su sistema. Esto es con gobierno local, con gobierno cantonal, a veces con los gobiernos provinciales también, algún ministerio que les dé una mano. Y desgraciadamente eso no siempre es posible, porque recordarán que todos los presupuestos de proyectos y programas normalmente vienen designados a que están destinados esos recursos. Y lograr un cambio a ese nivel en una forma muy rápida es muy difícil. Por tanto, ahí sí se regresa a ver la necesidad de que las juntas de agua potable tengan un buen presupuesto, cobren una tarifa que sea sostenible. Y esto quiere decir que mantengan un fondo, por ejemplo, de reserva, que cuando hay algún problema, ellos rápidamente reaccionen y arreglen su sistema. Y no están esperando que algún gobierno local, una ONG o alguien más les ayude. Eso, por ejemplo, es un detalle que a veces se nos va de las manos. Y creemos que, por ejemplo, como pasa en general en el Ecuador, como hay una abundancia relativa de agua, digamos, en general, la gente dice, no, esto no tiene por qué ser así. Y desgraciadamente no valoran el agua que se tiene y tampoco valoran el servicio. Por tanto, quieren tener una tarifa lo más baja posible. Y esto no necesariamente funciona.
14: Y precisamente uno de los componentes de este proyecto que yo mencionaba al inicio de la entrevista, del proyecto Territorios Libres de Desnutrición, es la rehabilitación del sistema de agua potable, que usted lo ha mencionado, en este caso, su importancia. Y aquí consultar un poco cómo nació esta iniciativa, desde hace cuánto tiempo ustedes la implementan en nuestro país y en qué zonas está.
15: Por supuesto. Bueno, quisiera mencionarles brevemente que Ayuda en Acción es una ONG internacional con sede en España, pero tenemos una oficina local aquí, una oficina nacional. Venimos trabajando en el Ecuador desde hace 40 años. A lo largo de toda esta trayectoria hemos trabajado con cientos de familias, con miles de personas a las que hemos beneficiado en 17 de las 24 provincias del país. Actualmente, con este proyecto que es financiado por la Unión Europea y también por la iniciativa Sumer Juntos del Banco Pichincha, venimos trabajando desde hace 2 años, tanto en San Andrés, que es la parroquia del Cantón Guano, allá en Chimborazo, y también en la parroquia Manglar Alto, del Cantón Santa Elena, también en la provincia de Santa Elena, donde me encuentro ahorita.
14: ¿Y cómo ha venido desarrollándose este proyecto? Por ejemplo, usted ha mencionado en San Andrés, en Guano. ¿Cuál es el avance y también cuáles son los resultados que ustedes han podido evidenciar para luego ir pasando un poco a Manglar Alto?
15: Claro que sí. Bueno, en San Andrés tenemos que algunas actividades que estamos trabajando. La primera y quizás una de las que tiene una mayor asignación, incluso en el presupuesto, es el mejoramiento de 7 sistemas de agua potable. Son sistemas que en su conjunto trabajamos con varios miles de personas. Ahora mismo de los 7 sistemas tenemos adelantadas de obras ya en 6 de los 7. Uno ya lo inauguramos, estamos próximos a inaugurar los otros sistemas de agua potable. Y además estamos trabajando con la instalación, para unos sistemas un poco más pequeños, estamos trabajando en la instalación de sistemas de cloración. Son sistemas que ya los hemos importado y justamente ahorita estamos en este proceso de selección, buscando a un consultor, a una persona que trabaje en el tema de ingeniería civil, básicamente, que nos haga el trabajo de la instalación. Con eso llegaríamos aproximadamente a todo el cantón, a toda la parroquia, perdón, esas son más o menos 13.000 personas. Bueno, además de esto, trabajamos en la instalación de una finca modelo, que gracias al trabajo con el Ministerio de Agricultura, lo instalamos en toda la cabecera cantonal del Cantón Guano, y está funcionando bastante bien. Y ese es un espacio de capacitación, donde los hombres y las mujeres aprenden algunas técnicas, algunas alternativas tecnológicas que puedan mejorar la producción de cuyes, básicamente, pero también la producción de violes, de algunos elementos naturales, para controlar las plagas, para mejorar la productividad del campo por hectárea.
14: Y aquí también consultarle un poco sobre el avance de este proyecto en Manglar Alto, en Santa Elena, y hacer un poco tal vez esta diferenciación o similitudes de la realidad que ustedes han podido observar desde Ayuda en Acción, porque por ejemplo al inicio de la entrevista yo mencionaba que según datos que ustedes citaban, en Chimborazo el 40,1% de niñas y niños menores de 2 años presentan desnutrición infantil, pero ¿qué pasa también en una zona costera como Santa Elena?
15: Acá la desnutrición crónica infantil en niños menores de 2 años afecta al 32,6%. O sea, es también sumamente importante. Eso es en Santa Elena. Y en Manglar Alto es el 29,2%. O sea, la diferencia es poquita entre toda la parroquia y también el cantón. Pero sin embargo, las dinámicas son diferentes, ¿no? Por ejemplo, en la sierra trabajamos mucho con el ejercicio de la minga, que es un trabajo más bien comunitario en el que todas las personas se organizan y nos dan su mano de obra no calificada, por ejemplo. Sin embargo, acá en la costa eso es más complejo. Precisamente la cultura no tiene esa figura, digamos, de la minga como tal, pero hay otras formas de colaboración, por supuesto. Además, los sistemas de agua potable acá en Santa Elena son un poco más grandes. Recordemos que la población de Santa Elena está cerca de las 40.000 de Manglar Alto, perdón, cerca de las 40.000 personas, mientras que en San Andrés son 13.000. Claro, entonces también los tamaños, digamos, de las poblaciones son diferentes. Pero ahí estamos trabajando ahorita con la Escuela Nacional de Agricultura Familiar, y sobre todo en los dos territorios trabajamos con la Escuela Nacional del Agua. Hasta la fecha hemos capacitado 267 personas en administración, operación y mantenimiento de los sistemas comunitarios de agua potable. Porque recordemos que los sistemas de agua potable pueden ser, por supuesto, municipales, pero también pueden ser comunitarios. Y son precisamente los sistemas comunitarios a los que estamos fortaleciendo en este trabajo.
14: ¿Cuáles ustedes los factores que tal vez han podido identificar que influyen más en la desnutrición infantil en Santa Elena a diferencia de en Chimborazo?
15: Problemática, sin embargo, que son zonas diferentes, por supuesto, la costa y la sierra. Sin embargo, se parecen bastante. Hay también un acceso a falta de agua segura, de agua potable. También hay pobreza extrema, por supuesto, en las dos localidades. Las viviendas también tienen servicios básicos deficientes. Recordemos que, por ejemplo, para poner un sistema de saneamiento ambiental, de alcantarillado en una comunidad es sumamente caro por las distancias. Eso, por ejemplo, es complejísimo y se manifiesta en los dos territorios. Y además la dieta con poco valor nutritivo. Ahora mismo con el INEAP estamos implementando acá la producción local de camote, una variedad que la desarrolló el INEAP en la estación experimental de Puerto Viejo. Hemos conseguido varios quintales, digamos, de este tubérculo y se está reproduciendo ya en varias comunidades en parcelas demostrativas, pero también lo hacemos en cada casa. La intención es que este camote, por ejemplo, que permite que se fije la vitamina A en el cuerpo y que a su vez la vitamina A en el cuerpo permite que otras vitaminas se fijen mejor desde los alimentos, así que pues veamos que sí es posible. Ahora estamos trabajando en eso también, además de traer una yuca mejorada, y también estamos trayendo un nutrichoclo que también es mejorado desde el INEAP y lo estamos reproduciendo acá en forma masiva. Por supuesto, no en todas las parcelas funciona, no en todos los terrenos es adecuado, pero estamos buscando las mejores combinaciones.
14: Y ya hablando un poco acerca de lo que usted mencionaba de la finca modelo de sistemas integrados de producción agropecuaria, ¿qué se busca generar precisamente y cambiar en las comunidades con ello? ¿Qué es lo que ustedes esperan en la práctica?
15: Por supuesto, uno de los resultados del proyecto tiene que ver con la nutrición y salud. Ahora mismo hemos terminado ya un proceso de formación de vigilantes comunitarios de salud especializados en la ventana de oportunidad de los 1000 días. Este es desde cuando el niño está concebido hasta cuando cumple 2 años. Si uno no logra, por ejemplo, revertir la tendencia a la falta de crecimiento de un niño o niña que esté con disminución crónica infantil hasta los 2 años, hacerlo después es muy difícil o sumamente complejo. Entonces, a través de la formación de los vigilantes de comunitarios de salud, que por supuesto son el brazo de voluntarios del Ministerio de Salud Pública, y en acuerdo con el mismo ministerio y con la SPOCH, estamos logrando que los niños y niñas tengan un acceso pleno a los servicios que brinda el Ministerio de Salud. Porque recordemos que tenemos el paquete priorizado, por ejemplo, tenemos el paquete de vacunas, tenemos la entrega de vitaminas y minerales, tenemos la consulta médica a la madre gestante, a la madre que ha dado a luz y también al niño pequeño que ha nacido o niña. Y claro, a veces desgraciadamente eso no se cumple. Hay buenos porcentajes, vemos que la tendencia es interesante, se está revirtiendo, pero queda trabajar muchísimo más. Hay todo un trabajo fuerte de promoción de la salud en las comunidades, con los grupos de WhatsApp que tenemos con las comunidades también. Y por supuesto aprovechamos cada ocasión que nos sea posible para promocionar los servicios del ministerio y lograr que la gente asista. Claro, eso en combinación con que la Junta de Agua Potable está mejorada en su administración, operación y mantenimiento, con que las mamás y los papás y los cuidadores en general producen mejores alimentos en su finca, cuyes especialmente en la sierra, acá pollos y huevos, por ejemplo, en Santa Elena, logramos que la ingesta de proteínas sea mejor. Y por supuesto, eso también, junto al tema de los huertos, junto al tema de las milpas que estamos produciendo tanto allá en Chimborazo como acá en Santa Elena, logramos que la tendencia se vaya revirtiendo. Claro, tenemos nosotros una evaluación permanente que lo estamos haciendo. De hecho, hemos pasado la primera evaluación intermedia, diría que bastante bien, y por supuesto seguimos en ese esfuerzo que es diario y permanente.
14: ¿Nos podría compartir tal vez como esa lectura de qué está pasando con la desnutrición en otros países de América precisamente y cómo Ecuador se posiciona en ese aspecto, en la lucha también?
15: Por supuesto, hay un gran ejemplo que está muy cerquita a nosotros, que es Perú. Hacia el sur de nuestro país hay proyectos que han tenido muchísimos años ya de vigencia, lo están haciendo bastante bien, pero creo que todo eso parte a través de un acuerdo nacional para la acción, ¿no? Mientras no acordemos tener una estrategia, por ejemplo, que evite la volatilidad de nuestros marcos normativos, porque recuerden que en nuestro país tenemos muchos marcos normativos, pero también está evolucionando permanentemente. Pero quizás habría que darle llevar el tema de la desnutrición infantil a un nivel muchísimo más alto, ¿no? Me refiero a un cambio en la Constitución, por ejemplo, que obligue a que cualquier gobierno que llegue, pues tome esto como una política nacional, y solamente así se podría tener una vigencia permanente de esta lucha, que hay que hacerla segundo a segundo en realidad.
14: Señor Pulgar, muchísimas gracias por acompañarnos en este espacio de entrevista, que tenga un excelente resto del día.
15: Muchas gracias, un buen día.
14: Gracias, hasta luego. Y a ustedes, amigos y amigas, gracias por estar pendientes de este espacio.
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19: Y así hemos llegado a los minutos finales de Ecuador en Contacto, que llegó a ustedes por la señal de los medios comunitarios del país. Recordarles que la información que les hemos presentado la encuentran en las redes sociales de Corape. Con esto les decimos hasta mañana, un fuerte abrazo para todos y todas.
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6: Señoras y señores, qué gusto saludarles a cada uno de ustedes. Muy buenas tardes, el atento saludo a través de las ondas acústicas de la radio. Nos conectamos todos los días miércoles a partir de las 12:30. Tenemos una cita, usted y yo, con el especialista. Compartimos experiencias, compartimos vivencias, compartimos conocimientos que de una u otra manera nos van enseñando alguna experiencia, algún nuevo conocimiento, y que es importante también esta labor que hace Radio La Tacunga compartiendo con nuestros especialistas. Nosotros somos una guía que aprovechamos para que nuestros especialistas nos enseñen, nos cuenten sobre la importancia también del día a día, del vivir, ¿no? De este tema que es importante, sobre todo el impacto que uno puede dejar dentro de esta comunidad, dentro de esta sociedad. Por eso, mi saludo fraterno al padre Manolo, porque Radio La Tacunga, con sus tres frecuencias, llega a través de 102.1 para el centro del país, 97.1 para la costa ecuatoriana, llegamos a Quevedo, Valencia, gran parte de Manabí, Guayaquil, 96.5 para el cantón Sitges con sus cuatro parroquias, Chuchilán y Silibí, Las Pampas, Palo Quemado y la cabecera cantonal aquí en Sitges, 1080 kHz en amplitud modulada, en AM. Usted también nos puede sintonizar en Radio La Tacunga AM y FM en la red social Facebook. Si nos quiere ver en vivo y en directo, por favor, aquí estamos. Bienvenidos a este programa Cooperativismo para Todos, que por supuesto llega gracias al gentil auspicio de la Cooperativa de Ahorro y Crédito San Miguel de Sitges. Estamos en época mundialista, pero voy a darle la bienvenida a mi invitado, un invitado de lujo, un amante del turismo, una persona que ha tenido la bendición de Dios, le diríamos, porque ha recorrido con sus conocimientos, con su experiencia, los mejores hoteles, los mejores resorts aquí en el Ecuador. Y eso le ha permitido tener un cúmulo de conocimientos que cuando uno conversa con él, sueña y se imagina verle a un lugar turístico. Y Edmundo Vega es nuestro invitado en este miércoles. Edmundo, qué gusto saludarte. ¿Cómo estás? Bienvenido a Radio La Tacunga.
7: Muchas gracias, estimado Everaldo, y muchísimas gracias por esta oportunidad y por tus palabras muy positivas. A la orden, como siempre.
6: Hay una frase que siempre me ha quedado en mi sentimiento. Dice que el turismo es una fuente inagotable de recursos que pueden promover el desarrollo, no solo de los pueblos, sino también de las personas. ¿Qué opinas de esto, Edmundo? Bienvenido.
7: Sabes que tu frase es muy verdad, tiene mucha verdad. El turismo es una fuente inagotable en la guerra, en la paz, en el invierno, en el verano. El turismo es algo que no se termina en ninguna parte. El turismo es un ente vivo que crea flujo no solo a ciudades grandes, no solo a hoteles grandes, sino a todo un sector. El turismo da un flujo de movimiento económico y de personas increíble en lugares que tal vez uno ni siquiera se imagina. Y un ejemplo de eso tenemos nuestro querido Sikchos, un lugar bendecido turísticamente.
8: Qué impresionante ver lo que ustedes han hecho, la labor que tú, cuando estuviste en Oveja Negra, en la parroquia de Chukchilán, y luego, bueno, el recorrido que has venido dando en estos años, te ha permitido ir creando, ¿no?, este proyecto muy ambicioso, diríamos, el Quilotoa Loop. ¿Cómo nace esta iniciativa también de ir posesionando, que ya está posesionado en el mundo entero, lo conocen? Por eso hay miles y miles de turistas extranjeros que llegan a Sikchos. Pero cuéntanos un poco más de cómo nació esta iniciativa de el Quilotoa Loop.
7: Mira, Chukchilán tiene la historia del turismo por dos personajes, como son Andrés y Michelle, creadores del turismo en Cotopaxi y específicamente en Chukchilán hace más de 30 años. Pero antes los turistas llegaban, nacionales y extranjeros, solo al Quilotoa, y se regresaban a la Tacumba y en algunos casos caminaban hasta Chukchilán. Y ahí nos nace la idea, un grupo de operadores, que son ya unos 10 años atrás, que dijimos: les vamos a hacer una ruta, dominarle el Trek Quilotoa Loop, que de la Tacunga lleguen a Sikchos, caminen a Sinlibí, y de Sinlibí caminen a Chukchilán, y de Chukchilán a Quilotoa, y uno se queda y otro salen a la Tacunga. Fue un proyecto que, la verdad, está impactando hasta la fecha. Un proyecto turístico mundial, que ya la gente que viaja al Ecuador, en su plan turístico está la ciudad de Sikchos. Eso es algo que se debe tomar en cuenta y decir: si vemos gringos en Sikchos, ¿por qué vienen? ¿A qué vienen? Y todo lo que tiene Sikchos alrededor es para darle que Sikchos no sea una ciudad de paso, sino que el turista haga su día uno en Sikchos para empezar este Trek Quilotoa Loop.
8: Ahora, la labor que ustedes han hecho desde hace 10 años del mundo, ya está impactando a nivel internacional, ¿no? Porque ya con el hecho de que tengamos aquí turistas desde distintas nacionalidades, es algo que ya está impactando en el mercado turístico. ¿Cómo vuelta a trasladar ese esfuerzo, en cambio, aquí a territorio para que se consolide y se pueda ya despegar de una u otra manera este gran proyecto?
7: Ahora, el Trek Quilotoa Loop es una marca en el mundo, que los turistas dicen: vengo por esto. Pero el lugar es Sikchos. Los operadores privados ya hemos hecho nuestra parte y lo seguimos haciendo con mucho esfuerzo. Pero ahora sí necesitamos, Sikchos necesita, para las futuras autoridades, ese apoyo fundamental y que esta marca no pierda. No se deje perder, porque Sikchos tiene realmente es polvo en oro, ¿sí? Oro en polvo, como sus alrededores hay. Las columnas de Tangán, la ruta del vino, la ruta de los quesos, el Intiamanta Lodge, los Pucará, la ruta La Panela, el Guantualó Market, es increíble. Y todos los turistas que vienen dicen: vengo para esto. No vienen a ver los hoteles, sino por un destino, que luego que ya llegan al destino, los hoteles son los encargados de decirles: valió la pena.
8: Qué interesante. Estamos conversando con Edmundo Vega, un especialista en turismo, y hablando de este tema, ¿no?, de cómo ya la marca del trekking Quilotoa Loop está posesionada en el mercado internacional. Quizás falte ese impulso, bueno, y a nivel provincial también, a nivel cantonal, ¿no? Se deberían encontrar ciertas ordenanzas, serían las viables del mundo para que podamos tener esa iniciativa, porque si decíamos que es una fuente inagotable de recursos del turismo, podría ser una de las opciones interesantes para frenar un poco la migración y que los lugares como Sikchos se queden jóvenes a incentivar distintas actividades para generar ese turismo, y sobre todo que ese turismo extranjero que llega pueda ser aprovechado todo, en la parte local aquí en Sikchos. ¿Cómo le ves esa alternativa?
7: Es una verdad, o sea, una verdad que el turismo evita la migración de mucha gente. Crea un flujo para el transporte, para las tiendas, para los hoteles, para los productos ancestrales que tiene el lugar. Ahora, lo que se tiene que hacer es que en el futuro las autoridades que sean elegidas sí le den ese valor a esta marca ya en el mundo y el valor que tiene Sitges turísticamente. Porque si vemos extranjeros en Sitges que se bajan del bus y que toman sus diferentes rutas, porque la idea sería que Sitges no sea una ciudad de paso de los turistas, sino que sea una ciudad de destino para quedarse, y no solo turismo internacional, sino turismo nacional. Adicional, involucrar en este proyecto, que es turismo mundial, como yo lo he llamado, también entre el sector educativo, porque se podría crear carreras de turismo, pero que la gente pueda ejercer, que la gente, que los jóvenes digan, no, yo voy a emprender, porque tarde o temprano el Ecuador va a ser mejor, y si el Ecuador es mejor, el turismo será mejor.
8: Por supuesto, y ahí tendremos nuestros recursos, nuestros emprendedores también en turismo que puedan sobre todo potencializar estos lugares como Sitges. Sitges, la verdad, es un lugar maravilloso, bendecido por Dios. Y así estamos conversando con Edmundo Vega, un especialista, una persona que siempre ha impulsado el tema del turismo, ¿no? Cuando conversamos con él, siempre nos dan algunas iniciativas. Pero en el siguiente bloque vamos a hablar de por qué falta ese tipo de unidad, de coordinación, de unirse los emprendedores turísticos con las autoridades, con los actores públicos, privados, para hacer una sola fuerza y potencializar el turismo en este lugar. Vamos a marcar nuestra primera pausa comercial en este programa que a través de Radio La Tacunga conversamos todos los días miércoles. Ya estamos a punto de finalizar el mes de junio. ¿Qué tan rápido se está yendo este 2026? Pero miren, todo lo que usted pueda hacer en el día, sáquele provecho. Dele gracias a Dios que le ha permitido levantarse, gozar de una buena salud y agradecerle al Dios Todopoderoso y continuar con sus acciones, con todas esas actividades que usted tiene planificado para que al finalizar la tarde, al finalizar la noche, le volvamos a dar gracias a Dios y podamos compartir nuevamente esta experiencia de vivir. Hacemos nuestra pausa comercial y regresamos. Estamos aquí a través de Radio La Tacunga en Cooperativismo para Todos.
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8: Gusto saludarles nuevamente. Estamos de regreso aquí en este día miércoles, Cooperativismo para Todos, a través de Radio La Tacunga. Tenemos esta cita en la que podemos aprender. La semana anterior estábamos hablando con una gerente de la Red Nacional de Finanzas Populares y nos hablaba del modelo de integración, el modelo de cómo a través de una buena consolidación de esfuerzos, estas redes han logrado unir a las cooperativas de ahorro y crédito, y eso es importante que se vaya promoviendo también en distintos ámbitos, en el tema en el que la unión hace la fuerza, pero hasta la práctica hay que empezar a desarrollarlo. Y por eso quizás quisiéramos preguntarle a Edmundo algún rato. Yo me quedé impresionado por un influencer que había llegado desde alguna parte del mundo y comenzaba a caminar por el trekking entre Sitges y Insilibí, y decía, en este hermoso lugar tan bonito que viene tanta gente, pero no veo nada de señalización. ¿A quién culparle, Edmundo, o a quién ver que esa es una labor importante y que no se ha podido consolidar en este tema de la señalización o una buena ambientación para que el turista regrese, ¿no?
7: ¿Sabes lo que nos falta aquí, digamos, en el cantón con este proyecto? Es falta de humildad por aprender y saber escuchar. Romper esos egos de egoísmo de autoridades y de operadores. Todos hablamos de que la unión hace la fuerza, pero a veces en el Ecuador eso es solo eslogan, no existe. Porque como tú dices, como ese video que tú subiste, que tú siempre estás en ese aporte del turismo, de la empresa privada, el turista llega a Sitges. Desde Holanda, dice la ciudad de Sitges, el destino del Trek y el Otoluk. Desde Holanda llega a Sitges y no hay nada. No hay una sola información, pero todos estamos viendo. Nuestros hoteles en Sitges, en Chuchilán, en Silví, están sintiendo que el turista vino por el Trek y el Otoluk, pero no hay una información. O sea, que diga, wow, llegué a la ciudad de Sitges, donde inicia el Trek y el Otoluk, un logotipo gigante donde se tomen fotos, una calle, algo. Los buses que los turistas están buscando para ir a Sitges, dicen, quiero al Trek y el Otoluk. O sea, deberían tener un logo, algo. Pero lamentablemente, mi estimado Everaldo, yo te agradezco a ti porque siempre estás con la empresa privada, luchando por un cantón, pero entre operadores y autoridades no se llega a un consenso. Y es lamentable. La única forma de que este turismo mundial que ya tiene Sitges llegue a ser el boom en el Ecuador y en el mundo es cuando nos unamos, cuando esa palabra, la unión hace la fuerza, de operadores y sector público sea una realidad.
8: Bueno, ahí está planteada esta opción y bueno, y el mundo es un promotor turístico, solo está haciendo este planteamiento, no estás de candidato ni estás promoviendo ninguna candidatura, porque si no van a hacer, está promoviendo su candidatura, entiendo, lo que estás haciendo es buscando estos mecanismos, ¿no?, de unidad. Así es que bueno, en alerta estamos todos, yo creo que es muy importante diseñar este modelo de desarrollo, este modelo económico inclusive, porque al generar ingresos, pues los pueblos. Una cosa que yo algún rato conversaba con alguien, qué importante sería el mundo promover, ¿no?, desde las mismas autoridades, visitas a pueblos mágicos, no solo en el Ecuador, en el vecino país de Perú, en Bolivia, que a veces uno ahora se entera por los youtubers, por el internet, cómo esos pueblos mágicos han logrado transformarse, o sea, han logrado ser hoy una potencia. Y quizás diría yo, no, lo primero que mandara a hacer a las nuevas autoridades es a darles un paseo y que se tomen fotos y vean y que se pueda replicar, ¿no?, que se pueda crear esos nuevos espacios, porque algún rato me quedaba impresionado yo cuando regresé de Guatemala, vi unas pelotas de cemento puestas en un parque, digo, wow, ¿y a quién se le ocurrió esa cosa, pues? O sea, ¿y qué genera ese tipo de aspecto? Entonces hay que tratar de promover. ¿Cómo le miras esta idea al mundo?
7: Sí, lo que tú dices es una gran verdad, pero tanto operadores como autoridades, lo que se debe tener en mente es que cada proyecto turístico sea sostenible. Cada lugar que tenga la oportunidad de ofrecer turismo sea sostenible, y que este lugar, este destino, tenga un flujo económico. Porque tenemos ejemplos en Sitges que se han hecho lugares, pero que no genera un dólar. Y se han hecho inversiones de cientos de miles de dólares, pero que no genera un dólar. Hasta cierto punto de cerrar una inversión que se ha hecho para nada, pero lamentablemente es la verdad que a veces no existe ese estudio técnico que digan, vamos a invertir en esto 100.000, 200.000, 300.000, 30.000, pero que genere un flujo primero sostenible. ¿Para qué? Para la autoridad cantonal, parroquial, provincial. Y segundo, ¿para quién? Para la comunidad que está ahí. Y Sitges realmente tiene muchas cosas que ofrecer. Vamos a poner un ejemplo de Baños. Mira, Baños se ha proyectado al turismo nacional. ¿Qué le gusta al turista nacional? Yo voy con mi familia, somos 4 personas, llegamos, queremos la foto aquí. Por tener la fotito ahí, $2. Y tú sabes, somos 4, $8. 3 fotitos en 3 lugares son $24. O sea, estamos hablando que eso es lo que falta en nuestro querido cantón. Que tengamos esa visión de decir, vamos a atrapar, porque el destino ya está. Bendito, bendecido Sitges, ya está el destino. Lo que nos falta es la oferta que tenga ese destino para que esa oferta cree un flujo sostenible económico para todo el sector.
8: Y Sitges cuenta ya con una verdadera infraestructura hotelera, Edmundo. O sea, ya tenemos hoteles, tenemos hosterías, tenemos el proyecto Intia Manta Lodge, tenemos también distintos sitios que se deben impulsar para que el turista extranjero venga y diga, bueno, me quedo en Sitges, voy a pasar la noche. Hemos visto que en los últimos días, por ejemplo, en Sitges se han diversificado ya cafeterías, hay asaderos, hay un poco para ir cambiando también la hegemonía de que solo salchipapas encuentras aquí en la noche, pero ya puedes encontrar también asaderos de pollos, restaurantes que tienen ya cenas. Entonces, ahí como que también podría ser un tema de capacitar a la gente para que se atienda, ¿no?, al turista con una especialidad como la que, por ejemplo, algún rato yo experimenté cuando tú me invitaste a quedarme en Oveja Negra. Esa cena que prácticamente yo primera vez que la había probado, pero me sorprendió y era lo que conversábamos, ¿no? Una cena que viene de un producto, una especialidad y de una experiencia que el extranjero lo quiere vivir. Entonces, también en el tema de la gastronomía habría que empezar un perfeccionamiento, una capacitación para llegar también y atender a este mercado del mundo.
7: Sí, hay un gran trabajo por hacer, incluyendo a todo el sector de tiendas, mercados, restaurantes, cafeterías, pero ese trabajo compete realmente a las autoridades. ¿Para qué? Para que todos hablemos un solo lenguaje, turismo. Porque no podemos solo decir turista es el que viene con la mochila. No, turista es el que está en Sitges y va a un restaurante y quiere tener una historia que contar a dónde fue. Cuando logremos superar eso y logremos decir, vamos a hablar de turismo en Sitges, vamos a hacer que nuestra gastronomía, nuestros mercados sean un flujo sostenible, créeme que las cosas van a ser diferentes. O sea, Sitges va a tener una respuesta de gente del Ecuador, porque imagínate que si de Centroamérica están viniendo, de Suramérica también, vieron unas familias de argentinos a hacer el tren Quilotualú, y decía que se quedaron sorprendidos. Porque, primero, sorprendidos, ¿por qué? Porque ellos querían llevar comida para Sitges. Le digo, no, si Sitges tiene estos dos. Cuando regresaron al tercer día al hotel, al cuarto día, me dijeron, oye, es increíble. Para que un argentino, una familia argentina nos diga, es increíble el Ecuador, o sea, es porque nos merecemos y Sitges se merece.
8: No, y una experiencia que conversábamos contigo cuando estuviste al frente del hotel en la ciudad de La Tacunga, conversábamos y yo te llamé enseguida porque un día estuve caminando entre las 6:30 de la mañana por la calle Amazonas y Guayaquil, ¿no?, donde estaba ubicado el hotel, y ver la cantidad de turistas extranjeros que caminan por esa calle rumbo al terminal, pues, ¿no?, para buscar los distintos destinos, ¿no? Entonces, imagínate, desde ahí también habría como que empatar una alianza entre el gobierno de La Tacunga, el gobierno de Sitges, luego Saquicilí, y buscar que esa gente que ya pernoctó la noche anterior, algo debía haber tenido de atractivo La Tacunga también para que su experiencia sea inolvidable, ¿no?
7: Justo, es lo que tú dices, con tu visión que ya tienes de ser un empresario. No solo es Sitges, también es La Tacunga. Pero la pregunta que se debería hacer, los operadores, las organizaciones de turismo, de la Cámara de Turismo, es ¿qué están haciendo los turistas en nuestra querida La Tacunga, en nuestro querido Sitges? Isinglibí, Chuchilán, Saquisilí, ¿qué están haciendo? Y de acuerdo a eso decir, bueno, debemos hacer algo también por ellos. Terminal terrestre, o sea, ¿por qué vienen? ¿A qué vienen? ¿Somos destino? ¿Y qué debemos hacer por el turista? Solo así creo que debemos potencializar no solo la provincia del Cotopaxi, sino el Ecuador entero. Yo decía, hablaba con una compañía X de buses y les hacía una propuesta. Una compañía muy grande del Ecuador. Porque hay problemas que los turistas dicen, me bajo en tal parte y no le dejan ahí. Yo les decía, en vez de pasar la misma película 50 veces, ¿por qué no pasan unos videos de las rutas donde está yendo, del Ecuador, qué pueden hacer? Me dijeron que era genial la idea, que iban a implementar, no digo el nombre de la compañía, pero jamás, porque se debería hacer eso.
8: Inclusive hasta la música ecuatoriana debería ir escuchando en la en los buses, ¿no? Yo algún rato se me ocurrió, dije yo, ¿cómo regalarle una UCB con música ecuatoriana y luego publicidad de los lugares turísticos?
7: Exacto.
8: ¿No? La quieres conocer, entonces a la gente se le va como que el subconsciente grabando, ¿no? Imagínate lo que sería entre la ruta La Tacunga, Quito, escuchando música y hablando de Sichos, de Saquisilí, de Pujilí, ¿no? O sea, sí, de verdad, me emociona este tema del mundo. Hay mucho que hacer, falta unidad, eso es lo que hay que hacer esfuerzo. ¿Cómo ves luego de este tema la proyección del turismo en los próximos años del mundo? ¿Qué más desde tu experiencia deberíamos hacer?
7: Sabes que tu pregunta para mí es acertada, pero muy preocupante. Por varias razones. El Ecuador ha caído en la peor imagen durante los últimos 5 años. Ha caído la imagen del Ecuador. Y una imagen del Ecuador que solo puede salvar es la gestión que puede tener el gobierno. Caso contrario, si es que los operadores, si es que las autoridades internamente no nos unimos, no tenemos esa humildad por escuchar y aprender, créeme, el turismo está muy grave en el Ecuador. Se perdió ya el Ministerio de Turismo. Nadie dijo un pío, y eso es grave. Pero si nosotros nos mantenemos en ese plan de que solo esperamos que el turista llegue, créeme, yo tengo datos de varias fuentes que me han hecho ver en Europa. La gente para viajar acá al Ecuador viene en contra de muchas objeciones que les ponen en sus países. Y si nosotros, al saber eso, el gobierno totalmente no tiene ese enfoque de decir vamos a cambiar la imagen del país, créeme, sí es preocupante.
8: Bueno, pero nosotros debemos que, como actores, debemos empezar a trabajar. Yo me quedé
7: sorprendido.
8: Hace, ¿cuánto? Unos 2 años tuve la oportunidad de estar en Costa Rica. Y las personas que te guiaban hacia la parte de migración, oye, te iban contando, o sea, los destinos turísticos. Y me decía uno de los muchachos, decía, y es que Dios, dice, cuando creó el mundo, agarró un pincel y lo pintó de celeste. Dice, y así es el cielo de Costa Rica. O sea, cuando tú escuchas esto, dices, ¿no? ¿Qué espero ver afuera, ¿no? Afuera, ¿cómo será ese cielo? Pero son tácticas y son algunas lineamientos que hay que incentivar al tema de turismo. Por eso hay que mandarles a las autoridades a que un poquito de su sueldo conozcan el mundo, conozcan el Ecuador, conozcan muchos lugares para que vengan y repliquen. Estimado Edmundo, espero verte más seguido, espero que podamos seguir conversando estos temas. Estamos en la prioridad armando algún proyecto muy interesante de dentro de nuestra institución financiera que pueda promover quizás un foro de alto nivel hablando de turismo con autoridades como Roque Sevilla para que pueda contarnos de esta experiencia. Ojalá podamos, estamos haciendo todo el cabildeo para que pueda venir esta importante autoridad del turismo a nivel nacional y que nos cuente algunas experiencias y que podamos compartir con ustedes. Así que espero contar con tu apoyo y hasta aquí hemos llegado a la parte final de este programa y qué gusto siempre tenerte a ti, Edmundo, en estos programas que se tornan muy interesantes para cuando buscamos y soñamos un Ecuador, un Sitges mejor.
7: Estimado Everaldo, muchísimas gracias, como siempre, mi admiración y mi agradecimiento hacia tu persona y al medio de Radio La Tacunga, que siempre está en ese apoyo, porque lo que tú haces, deberíamos hacer todos, desde cualquier lugar, ser el granito de arena, sea en el turismo o en cualquier otra forma de apoyar al país, pero lo que tú estás haciendo y lo que ese empuje que lo das cree, nos ayuda muchísimo a todos, y esperemos que llegue ese día que se ponga en práctica la unión hace la fuerza, para decir autoridades y operadores, estamos juntos y lo vamos a hacer.
8: Espero verte pronto por aquí, por Sitges. Un gran abrazo a ti y a tu familia, y siempre será un agradable momento conversar contigo. Señoras y señores, los vemos la próxima semana en un otro programa de cooperativismo para todos. Un abrazo, buen provecho, buenas tardes.
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0: En Radio La Tacunga, 15 horas, con 3 minutos.
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2: El Evangelio según San Mateo, capítulo 18, 15, 20. El Evangelio de hoy tiene dos partes. La primera, la corrección fraterna. Si tu hermano se equivoca, hay que corregirlo con caridad, con fraternidad. Pero recuerden que no podemos corregir a un hermano si antes no nos fijamos en la viga que tenemos en nuestro ojo, en la enseñanza que siempre nos dará Jesús. Y donde dos o tres se reúnen en mi nombre, ahí estoy yo. Es la presencia de Jesús en la comunidad. Dios nos quiere reunidos en torno a su palabra. Que su palabra ilumine hoy nuestra vida para corregir al hermano con caridad y amor y para sentir su presencia en medio de nosotros. Que Dios les bendiga a todos ustedes en el nombre del Padre y del Hijo y del Espíritu Santo. Amén.
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0: Hola, buenas tardes. Hola, buenas tardes. Mi nombre es Daniela Broncano. Nosotros somos de Radio La Tacunga, parte de Voces Traviesas. Y se presenta mi amiga.
1: Hola, soy Jacqueline La Luisa. El día de hoy vamos a hablar sobre el cuidado de los animales. A continuación, mi compañera.
2: Soy Sara Luciana Civinte Giraldo. Vamos a hablar de los animales. Algunos están botados, a veces no les vacunan.
0: Les vamos a dar un resumen de los cuidados de los animales. Abarca garantizar su bienestar, estar física y mental, mediante unos alimentos y adecuada en un espacio seguro, atención médico, preventiva y respeto a su naturaleza.
1: Vamos a hacer unas preguntas. Sara, ¿qué opinas? ¿Qué alimentos comunes son malos para los perros y gatos?
2: Pasas, chocolate y nada más.
0: ¿Cada cuánto tiempo debo llevar a mi mascota al veterinario?
1: Visita cada 3 o 4 semanas durante los primeros meses.
0: ¿Cada cuánto debo poner las vacunas a mi perro?
1: Las vacunas a mi perro son 2 a 4 semanas hasta los 4 meses.
0: Bueno, les voy a mandar saludo a mis padres y a mi prima que está en Estados Unidos y se llama Talía.
2: Ella me llamo Sara. Le mando saludos a mi papá que está en Balsar y a mi mamá y a mi primo que está en Estados Unidos que se llama Jason.
1: Me llamo Jacqueline y mando saludos a mi tío que está en Quito, a mi mamá y a mi papá y a mis abuelos que están obviamente escuchando Radio La Tacunga.
0: Bueno, les vamos a hacer unas adivinanzas. Oro parece, plata no es, quien lo adivina de todos es. ¿Qué será?
1: Plátano.
0: Sí, está bien.
1: Ahora mi adivinanza. Tengo escamas, pero no soy pez. Tengo corona, pero no soy rey.
2: ¿Un pez?
0: Puede que sea la piña.
1: Sí.
0: Ya. Eso es todo de nosotros. Nosotros somos Radio La Tacunga de parte de Voces Traviesas. Adiós, hasta una próxima.
1: Adiós.
2: Adiós.

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0: Hola, queridos oyentes de Radio La Tacunga, mi nombre es Montserrat Lascano.
1: Mi nombre es Gabriel Ignacio Bisueta Tobar.
0: Hoy vamos a hablar sobre el tema
1: la importancia de la amistad.
0: Nuestro nombre es La Hora de los Peques. Ignacio, ¿cómo crees que es una buena comunicación entre amigos?
1: Para mí, una buena comunicación entre amigos es una comunicación en la que los dos nos apoyemos mutuamente y un amigo y nos ayudemos entre sí. ¿Y alguna vez has tenido algún buen amigo?
0: Sí, he tenido muchos buenos amigos, la verdad. ¿Tú cómo sientes que es ser un buen amigo?
1: Para mí, ser un buen amigo es no insultar y siempre estar ahí para el amigo. ¿Y alguna vez has tenido malos amigos?
0: No, la verdad, todos han sido muy buenos amigos conmigo. ¿Tú crees que sea ser mejor amigo o sea, mejor amigo con él o él tendría que ser mejor amigo contigo?
1: Yo digo que él tendría que ser mejor amigo conmigo.
0: ¿Por qué?
1: Porque a veces habla mal de mí y así. ¿Y tú has sido buena amiga?
0: Yo sí he tenido muy buenos amigos y también soy una buena amiga porque mis amigos me dan, yo les transmito a ellos. Y tú también has tenido malos amigos o que hablan mal de ti.
1: Sí he tenido malos amigos. ¿Y tú cuántos amigos buenos has tenido?
0: Bueno, yo no tengo tantos amigos, la verdad. Pero tengo un grupito de amigos que somos 6. Y eso. Bueno, ahora vamos a pasar con los saludos. Un saludo a mi familia, a mis amigos, a mi mamá y a mi papá.
1: Un saludo a todos los oyentes que nos están escuchando, a mis amigos y a mi familia.
0: Adiós.
1: Adiós.

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12: Buenas tardes, ¿cómo están? Mi nombre es Andrés Jiménez.
13: Muy buenas tardes, mi nombre es Benjamín Jiménez.
14: Muy buenas tardes, mi nombre es Dominic Andrade.
15: Buenas tardes, mi nombre es Johnny Las Luisa.
6: Buenas tardes a todos los que están viendo Radio La Tacunga, me llamo Dana Fonseca.
12: Y juntos somos...
16: ¡Los Aventureros!
12: Bueno, esta tarde vamos a compartirles todas las aventuras y las más emocionantes que hemos tenido a lo largo de nuestra vida, dándole algunos detalles graciosos o algunas aventuras emocionantes en las que nos hayamos sentido bien. Y voy a empezar yo. La aventura más emocionante o divertida que tuve yo fue cuando fui con mi familia a Colombia. Fue una experiencia muy bonita para mí porque era la primera vez que salía del país. Y me sorprendió tal vez un poco el acento del lugar, la moneda, el cambio que se tenía que hacer, la diversidad gastronómica y cultural que había en Colombia. Fue una aventura muy emocionante. Pasamos por ahí, por donde el tío de mi mamá, que vive en Ibarra, y fue un poco cerca de llegar a Colombia. También me sorprendió muchísimo lo fácil que fue salir del país. Prácticamente solo tuve que cruzar un puente para salir del país, lo cual me pareció interesante y al mismo tiempo un poco peligroso. Pero fue una experiencia muy emocionante porque me sentí muy bien al conocer otro país y a conocer a nuevas personas. Pero bueno, Benji, ahora cuéntanos, ¿cuál fue la aventura más emocionante que has tenido?
14: Muchas gracias. La aventura más emocionante que he tenido yo fue cuando yo y toda mi familia nos fuimos al Puyo en el Oriente. El Oriente fue, fue una experiencia muy linda y única que espero que algún día se pueda repetir. Me acuerdo cómo fuimos de mi cumpleaños, fuimos mi familia organizando, nos organizamos muy bien y eso, muchas gracias.
12: Muy bien, Benji, muchas gracias. Ahora vamos con Dominic.
1: Bueno, la historia que yo voy a contar es de fin de año de escuela. Bueno, es la historia es así como decir que cogimos un bus y nos fuimos a baños. Y me acuerdo que sabíamos jugar mientras viajábamos, hacíamos chistes un poquito y se descontrolaba el bus. Qué buenos recuerdos. Y eso nomás.
12: Cuéntame, ¿con quién nomás fuiste a ese viaje en el bus?
1: Con mis amigos, mi maestra, algunos maestros, mis anteriores maestros y como repito y digo, mis mejores amigos.
12: ¿Cuál fue para ti el momento más divertido del bus? ¿O más divertido?
1: Que pusieron canciones y toditos se alocaron ahí, se pusieron a bailar ahí. Y eso.
12: Bueno, muchas gracias. Ahora, Johnny.
15: La experiencia que yo he vivido es cuando me fui a una boda de mi prima en Santo Domingo. La pasé muy bien, nos fuimos a la iglesia. La iglesia es buena y también la viví mucho porque en la boda de mi prima había una piscina y nos metimos yo y mi hermana y la vivimos de mucha experiencia. Fui con mi familia, con mi abuelo y mi tío. Y eso es todo, y la parte que me gustó fue a mí cuando me metí a la piscina.
12: Qué divertido, Johnny, muy bien. Ahora tú, Sofi, cuéntanos.
6: Bueno, mi experiencia más divertida que he tenido, algo que me gustó súper, es cuando fui mi primera vez en avión. Se sintió muy, muy, ¿cómo es? Muy divertido, nunca he sentido esa experiencia. Y me fui con mis papis, solo pasamos un tiempo de alegría ahí.
12: ¿A dónde fuiste, Sofi?
6: Me fui a Guayaquil en avión, no nos alcanzaba para ir a otro lugar más, pero después me fui a Manta en avión y fue una experiencia súper bonita, la verdad. Y lo que más me gustó es cuando me metí al mar.
12: Oh, qué bonito que es meterse al mar. Pero bueno, ahorita que acabamos con este tema de las aventuras, vamos a empezar con nuestros chistes de adivinanzas, empezando por Benji.
14: Yo de mi parte voy a decir una adivinanza. Cuando me nombras, desaparezco. ¿Quién soy?
12: A ver, creo que Sofi quiere responder.
6: El silencio.
14: Sí, es el silencio.
12: Muy bien, Sofi. Pero bueno, a ver, ahora tú, Dominic. ¿Qué vas a hacer? ¿Una trabalenguas, una adivinanza, un chiste?
6: Una adivinanza.
12: A ver, ¿qué adivinanza nos va a hacer? Dinos.
1: Me ven, pero no estoy. ¿Qué soy?
12: Qué interesante. ¿Puede ser del aire?
6: No.
12: ¿Alguna idea, Benji?
14: El viento.
12: ¿El viento?
6: No.
14: No.
12: ¿Alguna pista? A ver, ustedes, Johnny, Sophie, ¿saben de pronto?
1: ¿Quieren una pista? ¿Quieren una pista?
12: Sí.
1: Es de color negro y se puede ver en el piso.
12: No. ¿Una araña?
1: No. Como vuelvo y repito, estoy, pero no me ven.
14: ¿Es una hormiga?
1: No. Ah, no, era... Estoy, pero no me ven.
12: Danos.
1: No, me ven, pero no estoy, perdón. Me ven, pero no estoy.
12: A ver, ¿qué puede ser?
1: De color negro y se ve en el piso.
12: Me ven, pero no estoy.
6: ¿El cable?
1: No.
12: El cable. Creo que nos rendimos, ¿verdad?
6: Sí.
12: A ver, ¿qué es?
1: La sombra. Porque cuando es sol, miren, atrás suyo.
12: Ahí la sombra, claro. Qué interesante, muy bien, Dominic. Pero bueno, vamos, Johnny.
1: Me rompen antes de usar. ¿Qué soy? Me rompen antes de usar. ¿Qué soy?

0: Dominic.
1: ¿Cómo era?
2: ¿Cómo era? Parangaricutirimícuaro. Paranguarituquim.
0: A ver, Johnny. El Johnny. Paranguaricutirimícuaro.
2: Parangaricutirimícuaro.
0: ¿Cómo? Dale, Johnny, dale. Intenta, tú puedes. A ver, dale. Dale una oportunidad más al Johnny. Dale, dale.
2: Parangutirimícuaro.
0: Es paranguaricutirimícuaro.
2: Parangaricutirimícuaro.
0: Parangaricutirimícuaro. Oh, ya. Muy bien, ahora sí concluimos con esto. Creo que fue muy divertido. Ahora, ¿quieren mandar saludos?
1: Sí.
0: A ver,
2: sí.
0: Dale, me llaman un saludo.
3: De mi parte yo quiero mandar un saludo a mis padres, a mi abuelita que siempre le sintoniza a Radio La Tacunga y a todos los oyentes de Radio La Tacunga.
0: Oh, muy, muy bonito, Benji. A ver, Dominic, ¿a quién quieres mandar tus palabras?
2: Bueno, mis saludos son para mi madre, mi padre que están trabajando en estos momentos, también para mis tíos, mi madrina que está en Estados Unidos. Le quiero mandar los saludos.
0: Ya, muy bien, Dominic. A ver, Johnny.
2: Yo mando saludos de parte de mi abuelita, que me ha acompañado, me ha dicho que haga lo que me manda mi mamá. Le mando saludos a mi abuelito, a mi hermana, a mi padre, a mi madre, que siempre me han apoyado y un día les voy a hacer orgullosos. Gracias.
0: Muy bien, Johnny. Sofi.
4: Les quiero mandar un saludo a mis papis, a mis abuelitos de España, a mi tío, a todos los que están en España, a mi tía y también a mi tía que está justo ahorita viendo Radio La Tacunga. Le dije que hoy iba a hacer un video así. Y todos mis primos que siempre me desordenan mi cuarto, pero igual los quiero.
0: Muy bonito. Ojalá todas las personas a las que han mandado sus saludos puedan escucharlo y llegue el mensaje. Yo por mi parte quisiera saludar a mi papi, a mi mami, a mi abuelita, a todas las personas en las que tengo mi corazón. Y bueno, creo que con esto hemos concluido. Nosotros fuimos
5: Los Aventureros.
0: Que tengan una bonita tarde.
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0: Buenas tardes, mi nombre es Ana Baño y les saludo de Voces Traviesas, Radio La Tacuba.
1: Bueno, mi nombre es Isabelita Vaca y les saludo desde Radio La Tacuba.
2: Hola, yo soy Samantha Soberón Loaiza y les saludo de Radio La Tacunga, Voces Traviesas, la voz de un pueblo en marcha.
3: Bueno, yo soy Arelis Andrade y les saludo desde Voces Traviesas. Gracias.
0: Y nuestro grupo se llama Los Niños.
1: Vamos a empezar con el tema de la importancia de jugar.
0: Yo voy a preguntar unas cosas a mis compañeros. Isabela, para ti, ¿por qué es la importancia de jugar en los niños?
1: Porque si no tenemos infancia.
0: Samantha, ¿crees que es demasiado importante jugar?
2: Sí, porque es como un desarrollo de la imaginación que todos poco a poco vamos perdiendo, pero se nos queda en la cabeza como una hermosa memoria.
0: Arelis, dime algunos juegos tradicionales que has jugado tú.
3: Yo he jugado a las escondidas atrapadas y he jugado a las escondidas.
0: Trabalenguas. Ahora vamos a ir con la sección de trabalenguas y adivinanzas. A ver, yo voy a empezar con un trabalenguas. Con una adivinanza, perdón. A ver, sube llena y baja vacía. Sube llena y baja vacía.
4: ¿Agua?
0: No. La nube.
4: No. ¿El mar?
0: No.
1: La cuchara.
0: Sí. Una.
1: Voy a decir una adivinanza. ¿Cómo era? Bueno, mejor voy a decir un trabalenguas. Los cojines de la reina, los cojines del sultán. ¿Qué cojines, en qué cajones, en qué cajonera van?
2: ¿Qué?
1: Yo voy a decir un trabalenguas. Los cojines de la reina, los cojines del sultán. ¿Qué cojines, qué cajones, en qué cajonera van?
2: ¿Qué cojines de la qué? Yo no entiendo nada de lo que es.
0: No.
2: Yo tengo como una adivinanza para inteligentes. Hay tres señoras. Una bajita, una mediana y una alta. Las tres llevan paraguas. ¿Quién se moja?
0: Ninguna, porque nunca ha llovido. Porque nunca dijiste que ha llovido.
2: Uh-huh. Exacto.
3: Yo tengo una adivinanza.
4: Claro,
3: gracias. Bueno, es... ¿Cómo se dice eso? Soy un animal. Tengo algo que me cubre y nunca salgo.
0: ¿La tortuga?
3: Exacto. Excelente.
2: Pensé que era el topo. Yo pensaba que era el topo, porque iba bajo tierra.
0: Ahora vamos con el tema de los saludos. Yo le saludo a toda mi familia, más a mi abuelita y a mi gato.
1: Yo le saludo a mi primo que está en Inglaterra, a mi abuelita y a nadie más.
2: Yo saludo a, bueno, mi mamá, que aunque tampoco me esté viendo y dudo que mi papá también, les mando muchos saludos y cordialmente, corazones, a mis 5 gatos que no creo que me estén escuchando, pero yo qué sé si estén escuchando o no. Y bueno, aquí hay una personita que quiere hablarles. Hola. Y ya está.
3: Bueno, yo mando saludo a mi familia, más a mi mamá y a mi papá, que ahorita está en trabajo. Están ahorrando para comprarnos los útiles escolares, pero yo creo en su esfuerzo que ahorita están haciendo. Y un saludo cordial a la señorita que me cuida y a una y a mi amiga. Gracias.
0: Ahora todos nos vamos a despedir, empezando por mí. Bueno, yo me despido.
5: El programa. Me llamo Dana Baña. Chao.
3: Bueno, yo también me despido desde Radio Las Tacungas, Voces Traviesas. Y ya.
2: Bueno, yo también me despido de los mismas personas mencionadas, pero también me despido de mi hermano, que tampoco creo que esté escuchando el programa. Es extraño. Y la verdad, estuvo bonito este programa. Muy bonito. Bueno, chao.
3: Bueno, yo me despido con un saludito a mi tía desde Quito. Que venga sana y salva acá, con cuidado. Y a la señorita que me cuida. Chao.
0: Gracias.
2: Muy bonito. Bueno, nos vemos.

0: En Radio La Tacunga, 16 horas, con 2 minutos.
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0: Muy buenas tardes, amigos. Qué gusto nuevamente estar de regreso en este día miércoles en tu programa Tu Voz al Aire. En este día muy especial aquí en la ciudad de Latacunga, que nos acompaña un clima típico, templado aquí en nuestra ciudad. Bueno, en esta tarde un poquito atrasaditos, pero sin embargo estamos con todas las ganas. Parece que las vacaciones un poco igual ya nos quiere pegar, pero estamos aquí con todos los ánimos para iniciar nuestra programación. Sean bienvenidos todos. Vamos a dar en esta ocasión la más cordial de las bienvenidas a nuestra primera invitada. Ella es Doris Quizaguano, directora de Yambal. Muy buenas tardes y muchísimas gracias por haber aceptado la invitación.
1: ¿Cómo están? Muy buenas tardes. Bueno, para mí es una bendición el poder compartir este momento con ustedes. Soy Doris Quizaguano, directora de Yambal, y estoy muy feliz de poder estar aquí.
0: Sí, y también les comento que nuestra amiga aquí nos ha traído unas sorpresas muy especiales a quienes iguales interactúen junto a nosotros, y por supuesto también los mensajes, las sugerencias y alguna pregunta que ustedes quieran realizarle a nuestra invitada. Con el mayor de los grados, pues anteriormente nosotros habíamos manifestado que Doris es directora de Yambal. Vamos a comenzar con ella hablando en primera instancia. ¿Cómo fue usted que se inició a este mundo, a esta marca como es Yambal? ¿Qué hacía anteriormente?
1: Bueno, muchas gracias. Le cuento que yo anteriormente tenía un local. Tenía un local de ropa, pero bueno, lamentablemente creo que ya las condiciones, todo eso, pues muchas cosas que pasaron, pues tuve que cerrar. Tuve que cerrar mi negocio y prácticamente yo como que me quedé sin trabajo, pero las deudas pues seguían y teníamos que pagar todo eso. Así es que yo la veía a mi tía, que es mi mamá directora. Yo la veía que ella cómo trabajaba, cómo se desempeñaba y todo eso, y para mí era una inspiración, ¿no? Pero yo solo la veía nomás, no es que a mí me llamó la atención o yo me veía alguna vez como directora y todo eso. Pero bueno, surgió por una gran necesidad económica, la verdad, primero eso, es una gran necesidad que Yambal se presenta, y yo dije, voy a probar. Inicié con miedo, la verdad que sí, pero porque anteriormente mi negocio era totalmente diferente, ¿no? En cambio acá, el salir con un catálogo a la calle, yo pasaba en el local, ahora no, salir con un catálogo, enfrentarme a las personas, darles la oportunidad, hablarles, algunos nos dejaban, me dejaban, ¿no?, con la palabra en la boca, o es como que me decían, o sea, tú antes tenías tu local, era tipo boutique, y ahora estás vendiendo por catálogos. O sea, como que algunas personas hasta lo minimizaban, y a mí es como que al inicio me decía, ay, Dios mío, ¿en qué estoy? ¿O qué hice? Al inicio, sí, pero para mí es una gran oportunidad que Yambal me abrió las puertas. O sea, así inicié yo.
0: Sí. ¿Y cuál fue su primera venta, si se acuerda, de la cliente que se acercó a usted y cómo se sintió?
1: Bueno, en ventas sí, me acuerdo que mi propia familia mismo consumían todo eso, me decían así, como que en eso no se me hizo tan difícil, porque antes yo ya me dedicaba a ventas, pero en este caso yo lo que quiero enfocar es, nosotros trabajamos como directoras, como le digo, dando la oportunidad a más personas. Yo aquí, además de mi primera venta, hablaría mi primera incorporación. Fue algo muy, muy chistoso, me acuerdo. Un día yo estaba con mi mamá directora y con compañeras más, pues nos fuimos para Saquisilí, un día miércoles clarito, recuerdo, yo sin nada, no tenía, creo que por ahí unos volantes, algo que mi compañera me obsequió, yo no tenía absolutamente nada, conocimiento, nada al inicio, nada. Y ahí me acuerdo que fue una paisana mismo, una mía, que me dio, yo le digo, ¿sabe qué? Con vergüenza, no, escuchando a mis compañeras, nomás así, y eso fue lo que a mí me marcó, porque ese fue el primer día que yo salí, el primer día que alguien se inscribió conmigo, se incorporó conmigo. Yo por eso nunca me voy a olvidar de esa primera incorporación, sería más que de la venta. De ahí de la venta, sí, gracias a Dios, por ahí mi misma familia o mis amigas me decían, ¿sabes qué? Sí, dame esto. Porque, como le digo, siempre, ya sabe, las mujeres, que los rímel, todo eso, casi no se me hizo difícil en esa parte. Pero siempre me acuerdo de la primera persona que yo, digamos, traje al negocio sin saber absolutamente nada al inicio.
0: El hecho de ser consultora es un primer paso. ¿Cómo se siente ahora que cambió su mentalidad ya al ascender a directora?
1: Bueno, Excelente pregunta. Yo digo que primero le agradezco a Dios porque es una gran oportunidad que a mí la empresa me dio, ¿no? Dios me dio y a través de la empresa. Pues créame, yo me siento feliz, me siento realizada. He podido trabajar muchos ámbitos en mi vida, empezando por mi autoestima. Me siento capaz porque ahí nos enseñan a soñar. Es como que uno se dice, no, yo no voy a poder, pero llega usted allá a la empresa y es como que te dicen, sí puedes lograr. O uno se ve a las demás personas, como que uno le inspiran. Yo la verdad me siento muy bendecida porque tengo la oportunidad de bendecir a alguien más, de poder dar a alguien más esta oportunidad de que sí se puede transformar la vida de uno en todos los aspectos.
0: Claro que sí, les cuento que también Doris nos ha traído unos productos que durante los siguientes programas estaremos igual sorteando entre las personas que igual interactúen e igual también quienes mensajen, ¿no? Por otro lado también saludamos en esta tarde a María del Carmen Canchina, que también es una también de las auspiciantes, en donde usted de pronto, Dorisita, quiere consumir algo referente a la comida tradicional aquí de la ciudad de La Tacunga, pues le invito. Ella está atendiendo todos los días sábados desde las 11 hasta las 8 o 9 de la noche en su local que queda ubicado en Gualundú. Ahí usted podrá disfrutar de una excelente gastronomía que ella ofrece.
1: Ay, ¿ya? Muchas gracias. Perfecto. Delicioso, ya me dio hambre.
0: Sí, gracias. Igual también, muchísimas gracias. Igual a las personas que desde este momento ya se conectan por internet. Me decía, ¿qué pasó? no se me pegó las sábanas. Lo que pasa es que hubo un leve inconveniente, pero bueno, ya estamos aquí y saludamos aquí a nuestra chofercita carretera, igual que ella nos lleva en su taxi a Margot Orbea, que por cierto, igual ella también por interno nos envía muchos saludos. Igual también está la orden, dice, puesto que ya en algunas universidades también ya van a comenzar el semestre y otras, en el caso como de la UTC, de la Universidad de las Fuerzas Armadas, entran a vacaciones. Y ella nos dice que igual, si desean algún recorrido, va hacia la ciudad de Ambato, a las diversas universidades, con el mayor de los grados. Una oyente muy, muy leal, que siempre nos escucha igual todos los días miércoles. Estamos en esta tarde con Doris Quizahuano, directora de Yambal, quien nos está comentando sus inicios en esta empresa muy importante. Ahora, de las tres cualidades que usted debe tener una mujer para liderar un equipo de ventas, ¿cuáles podría señalar?
1: Ya, yo pienso que lo primero es estar segura de uno mismo. Estar segura de uno mismo, porque si yo estoy segura de mí misma, yo puedo transmitir eso a los demás. Puedo transmitir esa seguridad, puedo decir, sabes que él sí se puede. Y también yo pienso que hay otra cosa, que quitarnos de esa limitante que tenemos en nuestra cabeza, porque la mayoría de personas con las que yo trabajo en mi equipo son mamitas y ellas tienen a sus hijos pequeños y piensan que tal vez por el hecho de que tienen a sus hijos pequeños, pues no van a poder. O sea, eso. Y también otra cosa muy importante que yo puedo recalcar aquí es de que dejen de escuchar esas voces negativas, porque incluso cuando usted inicia, hasta la propia familia le puede jugar en contra y decirle, sabes qué, no lo vas a lograr, no vas a poder. Así es que yo les recomiendo muchísimo eso, y es esa cualidad, como digo a las chicas, es que tengan todas esas ganas de seguir adelante y que dejen de escuchar esas voces negativas que van a venir del resto de personas.
0: ¿Yambal es solo vender cosméticos o también es vender sueños, autoestima y libertad financiera?
1: Excelente pregunta. Pues yo, como digo, aquí en Yambal existen dos caminos: el camino de las ventas y el camino del liderazgo. Como digo, el camino de las ventas, usted aquí puede ganar también por este camino de las ventas, porque hay muchas cotoras que a través de eso han logrado hacer estudiar a sus hijos vendiendo sin ser directoras. No, todavía no hablo de liderazgo, pero de ahí también hay el camino de liderazgo, que usted decide ir más allá, donde Yambal a usted le ofrece oportunidades reales para que usted pueda ganarse un viaje, usted pueda ganarse un auto 0 kilómetros, pueda tener un sueldo que, y no es que aquí dices, bueno, tú llegaste solo hasta este estatus, ya no puedes avanzar más. No, aquí Yambal le abre las puertas y que usted, solo depende de usted, ya de usted depende a dónde quiere llegar, porque aquí no le limitan a nada.
0: Dorisita, por otro lado, ¿cómo usted encuentra ese equilibrio que hay que hacer? El mismo hecho de ser directora, porque usted es madre, aparte también es esposa y también las cuestiones de la casa. ¿Cómo usted hace esa nivelación?
1: Bueno, a veces es retador, no le voy a negar, es retador porque llega un punto en que a veces uno como que dice, wow, como que voy a colapsar, pero luego hago una pausa. Yo la verdad sí le pido mucho a Dios que me dé, yo soy muy creyente, le digo, Dios, dame esa paz, esa sabiduría, porque la verdad sí es retador el hecho de que estar acá. Yo tengo que estar al pendiente también de mis hijos, tengo un hijo todavía pequeño, muy pequeñito, va a cumplir 3 añitos, todavía es pequeño, y el otro que ya está un poco más grande, bueno, él es un poco más independiente, pero sí se me ha hecho retador, pero como le digo, no es imposible. Sí se puede. Ahí tengo un equilibrio, digo, pero lo bueno de nosotros, ¿sabe qué es? Que trabajamos bajo agenda. Hasta las reuniones de nuestros hijos, que de la escuelita, todo eso, hay que planificarlo. Nosotros tenemos ya una planificación y creo que eso también sí me ha facilitado a mí, porque yo es como que voy a la agenda y digo, bueno, hoy me toca esto, hoy tengo reunión con mis hijos, hoy tengo esto con mi consultora, hoy tengo una cita, yo qué sé, con el doctor. Y es un equilibrio, la verdad, que nosotros trabajamos con planificación bajo agenda. Eso también. Y madrugar también para poder hacer un poco de ejercicio y todo, porque sí hay que llevarle todo en equilibrio.
0: Ahora también la marca de Yanbal en un tiempo solamente era para mujeres exclusivas. Actualmente se está extendiendo también hacia los sectores rurales, entonces, en donde también las mujeres quieren ser partícipes y por tanto también lograr esos éxitos que una mujer de aquí de la ciudad se podría decir que ha logrado. ¿Y por qué no ellas? Háblenos un poquito de esa equidad.
1: Ya, perfecto. Antes, como digo, nuestro fundador en Yanbal, él especialmente formó esta empresa, pensó en la mujer, en quitarle el delantal a la mujer y la mujer que se pare al frente y que aprenda a liderar. Porque cuando la vida de una mujer se transforma, todo alrededor se transforma. O sea, y en este ámbito hablando, por ejemplo, ahorita yo tengo mis mismas compañeras que son mujeres indígenas, mis hermanas directoras, han logrado muchas cosas. Tengo mi hermana que es Dorita Payo, ella es una líder de excelencia, ella ya se ganó su auto 0 kilómetros, sigue formando a sus hijas. O sea, y me doy cuenta que eso no es una limitante, o sea, aquí Yanbal es para todos, o sea, y tampoco le está pidiendo un estatus, digamos, que usted tenga un título o que no tenga título. Solamente son las ganas de que usted quiera seguir adelante. Yanbal está llegando incluso ahorita a muchos sectores. Está transformando la vida de muchas mujeres y transformando.

0: a Vinicio Quizahuano, que dice, saludos y bendiciones, querida ñaña.
1: Ay, mi ñañito.
0: Tali Andayoga Cabezas, que dice, saludos, señora Doris, felicidades por ser inspiración para muchas mujeres.
1: Ay, qué
0: todo
1: lindo.
0: Se siente recibir este tipo de mensajes muy alientes hacia usted y por ende también a la empresa.
1: Créame que para mí es muy inspirador. Es muy inspirador, me llena el corazón de agradecimiento, porque hace un tiempo atrás yo sentía que de verdad como que no tenía sueños, no, peor inspirar a alguien más. Y hoy al estar acá, el estar compartiendo mi vida, mi transformación, y el poder recibir ese tipo de mensajes, que sé que estoy inspirando a alguien más, la verdad sí me llena el corazón de mucha alegría y me inspira más a mí también para seguir ayudando a más personas.
0: ¿Cuál ha sido el mayor regalo que le ha dado este emprendimiento a su familia?
1: Un ingreso económico a mí me ha dado, a mi familia hablando, el ingreso económico. Hablando en mi caso, de forma personal también, me ha dado seguridad y autoestima. Y de pasito nos ayuda económicamente, ha sido un aporte muy importante, porque cuando yo ingresé, a mí me dijeron, ahí incluso le hacen escribir su sueño, cuál es tu sueño, cuánto cuesta tu sueño y en qué tiempo tú lo vas a lograr. Todo ese asesoramiento usted recibe en la empresa, cosa de que uno a veces no se vive por vivir y no se piensa en eso. Y cuando yo ingresé me dijo, ¿cuál sería? Como que usted me dice el aporte económico, hablando de lo económico también, a tu familia. Y yo dije, quiero pagar la cuota de mi casa. Porque prácticamente, como digo que cerré mi local, pues yo me quedé sin ingresos, sin trabajo. Y tenía urgente, sí o sí, que conseguir un trabajo. Así es que para mí eso ha sido un aporte muy importante.
0: Más que también cosméticos y embale, es una amplia gama que ofrece tanto también en bisutería. ¿Qué nos podría detallar de lo que Yambal vende?
1: Ya, perfecto. Nosotros tenemos un catálogo con más de 400 productos divididos en 6 categorías. O sea, tenemos para toda la familia. Usted acaba de encontrar joyería, va a encontrar perfumes tanto de caballeros, para damas, cuidado personal, cuidado facial, protectores solares. Tenemos maquillaje, que incluso, a más de que a usted le cuidan su piel, le resaltan su belleza. Así es que tenemos hasta para los bebés. Tenemos para toda la familia. O sea, si yo voy con un catálogo, para mí va a ser, como quien dice, fácil de llegar a alguien. Y eso yo hablo con mis consultoras. Miren que tenemos un catálogo amplio, no es limitado. Digamos, bueno, si yo voy donde usted, yo solamente tengo que ofrecerle maquillaje, pero no tengo nada más. En cambio, acá tenemos todo, para toda la familia.
0: ¿Cuál es el producto que usted más ama vender y por qué?
1: Ay, qué chévere. A mí me encanta. Yo siempre recomiendo el rímel. Es uno de que antes de que yo entre a la empresa yo ya lo consumía, porque mi mamá directora, ella ya lo vendía, que es mi tía, ella ya lo vendía. Y a mí me encanta porque yo tengo unas mini pestañas pequeñitas, y yo de verdad con ese rímel Extra Lash de Yambal me encanta, porque es como que cuando usted le coge bonito y le riza bien, wow, le quedan las pestañas hermosas. Y a mí me encanta recomendar, también yo recomiendo mucho el shampoo, porque a mí antes me caía demasiado el cabello, y ahora a través de la lactancia, todo eso, pero yo descubrí cuando entré acá a la empresa y dije, wow, este shampoo me encanta. Y así es que yo amo recomendar, yo diría que casi todos los productos, porque casi todos los utilizo, hasta con mis bebés también.
0: Sí, aquí también saludamos a Marlene Quizahuana, que igual por interno también también se le agradece por igual habernos digamos ayudado en la cuestión de entrevista con usted. La verdad, bueno, ella más que nadie sabe igual también, son muy buenos los productos. De hecho, por experiencia propia también he probado, digamos, las bases de Hydralyte, sí. También la bisutería, que es muy buena. Esta, créame, le tengo ya más de 20 años.
1: Ajá.
0: 20 wow. años todavía la conservo.
1: Súper bien.
0: Sí, de las primeras directoras que había en ese entonces, cuando era todavía un poco más pequeño, se puede decir, la empresa. Y realmente sí les recomiendo, porque son muy buenos productos. Igual para caballeros, de champú también es muy bueno, protege bastante la caída para nuestros amigos ahí que nos ven,
1: que nos están mirando.
0: Sí, así que cualquier cuestión aquí ya saben, Yambal, con los mejores productos. ¿Cómo usted utiliza

0: a las redes para vender sin perder el trato personalizado?
1: Bueno, yo tengo mi tiempo, ¿sí? Tengo mi espacio, en especial en la tarde. Yo hago mi contenido, grabo mi contenido para yo poder publicarlo después, incluso lo tengo guardado. Pero para mí sí es muy importante también salir, conversar, en este caso como mi emprendimiento, ¿no? Yo tengo que salir, tengo que buscar a mi gente, tengo que visitarla, y ahorita estoy feliz. Y bueno, la pregunta también, no viendo a ese punto, yo antes solamente no disponía de una oficina. No podía tener como que ese trato directo, porque había personas que yo les decía, vengan a mi almacén, porque nosotros tenemos ahorita actualmente un almacén de cobijas. Yo tenía ahí un espacio pequeño, lo que es Yambal, pero no era tan visible. Así es que ahora ya tengo un espacio donde yo puedo recibir a mi gente, o sea, yo puedo tener ese espacio con ellas, digamos. Igual ahí hacemos contenido, todo eso, es más, ahorita lo estoy haciendo así, pero yo trato de que sea tal vez un momento a solas, cuando yo grabo a solas. De ahí, cuando es con mi gente, pues también lo hago con mi gente, grabamos, hacemos contenido, todo eso, pero siempre trato de que no influya en el momento, tal vez, que estoy teniendo, yo que sé, un encuentro directo con las personas.
0: Bueno, también usted nos comentaba de los viajes. De pronto usted recuerde en alguno que le haya causado más impacto o alguna anécdota especial.
1: Bueno, yo la verdad estoy iniciando todavía, no tengo ese privilegio de haber viajado, todavía no tengo ese privilegio de haber viajado, pero he visto los viajes, en especial con mi tía, como le digo, ella ha viajado, creo que no se ha perdido ningún viaje, se ha ido a algunos países. Ella me contaba, mira, acá es así, incluso te dan de comer así, te tratan como una reina. Yo solamente lo había escuchado. Pero en este mismo año se dio la oportunidad, y bueno, es mi primer viaje, como quien dice, con Yambal, ¿no? Es mi primer viaje porque justamente a nosotros nos reunieron, a todas las hijas directoras de mi madre directora. Ella estaba en el ranking nacional, es un programa que hacen un reconocimiento especial cada año, lo hacen en la ciudad de Quito, en los mejores hoteles. Mi madre directora estaba allá, juntamente con mis hermanas directoras también, que estaban en el ranking, reconocidas como las mejores del país. Así es que, como ella fue la reina de ventas a nivel nacional, pues la sorpresa de ella era que todas sus hijas directoras, sin que nadie sepa, nos vayamos. Y ese fue mi primer viaje, que yo, para mí era wow, porque nos trataron como a una reina, muy bonito. La verdad, yo cuando ingresé allá al hotel, súper lindo, todo, o sea, wow, la comida, todo, y para mí fue algo nuevo. Recibir así de la empresa. Por eso mi tía me dijo, mi mamá directora, ¿no? Me dice, mira, eso no es nada de lo que te espera. Así es que estoy esperando mi viaje.
0: Claro que sí.
1: Que muy pronto, Dios mediante.
0: Sí, y mucha suerte, ¿no? ¿Y qué podría decir a las mujeres que de pronto dicen, no tengo tiempo, o ya que se quieren aventar o no a este mundo de las ventas que es Yambal? ¿Qué les podría decir a ellas?
1: Bueno, lo que yo les quiero decir es que no dejen las cosas para después, no posterguen, pidan mucho a Dios, encuentren esa confianza en ustedes mismos y digan, ¿para qué soy buena? Incluso escríbanlo, saquen ese sueño. Yo antes lo tenía guardado, ese sueño, pero empecé a sacar ese sueño, a escribir, incluso a visualizar y a trabajar por ese sueño. Y usted, cuando hace eso, pues mire, yo pienso que nada le detiene. Yo les motivo a que sigan, a que luchen por sus sueños, a que trabajen por sus sueños, pero que no se detengan y que empiecen con lo que tengan, y no tengan miedo. Todos iniciamos con miedo, pero yo pienso que el miedo se va cuando empezamos a hacer las cosas.
0: ¿En dónde se le puede ubicar a Doris para que todas esas mujeres igual se avienten a este mundo que es Yambal y también iniciar con ustedes un equipo?
1: Perfecto, bueno, pues a mí me encanta esa idea de que puedan visitarme. Me gustaría muchísimo, chicas, vengan, visiten con toda la confianza, si desean un asesoramiento, si desean hablar un momento, de todo, yo estoy dispuesta para poder escucharlas. Tengo mi oficina aquí en la ciudad de La Tacunga, mañana voy a inaugurar mi oficina y estoy muy feliz, y mañana la voy a inaugurar oficialmente, va a quedar inaugurada el día de mañana. Está en la calle Belisario Quevedo y Guayaquil. justo en el Centro Comercial Victoria, en la oficina 205. Así es que ya tiene rótulos y todo, no se vayan a perder.
0: Acá la cordial invitación a todos quienes
1: claro, quedan cordialmente invitados para el día de mañana a las 4 de la tarde, estaremos con sorpresas. Me estará acompañando también Liz Carito, que es una influencer de aquí de la ciudad de Cotopaxi, pues yo estoy muy contenta que ella me acompañe para todo lo que es publicidad y redes sociales. Ajá. Qué quedan invitados.
0: Sí, a usted no nos también. Vamos a perder. Muchísimas gracias. Y desde luego también aquí Dorisita también igual nos ofrece en los posteriores programas una limpieza facial, maquillaje profesional y también los productos en cada una de las programaciones que la vamos a realizar en las siguientes semanas. Realmente, Doris, ha sido un gusto poder hablar con usted y transmitir a toda la ciudadanía esas mujeres, a este mundo muy interesante como es Yanbal. Ya en la parte final, ¿cuál sería el mensaje que usted da a todas las personas quienes en esta tarde le escucharon y también le vieron?
1: Perfecto. Bueno, yo quiero agradecer, dice Ligia, saludos cordiales, mi estimada Doris, Dios la bendiga y muchos éxitos. Es mi gente linda de Sitges, yo soy de la ciudad de Sitges. Muchos saludos a todas las personitas que me están viendo, a todos, muchas gracias. Bueno, mi mensaje final sería, si tienes miedo, hazlo con miedo, pero no te detengas. No te detengas, no escuches de esas voces negativas, sigue adelante, lucha por sus sueños, que nada es imposible, que si yo pude, tú puedes. Si ella pudo, pues todos vamos a poder.
0: Qué interesante. Muchísimas gracias, Doris, por habernos acompañado. Y nosotros también ya llegamos ya a la parte final de nuestra programación. No sino antes agradecer a María del Carmen Canchiña, también por interno. Saludamos esos mensajes y bueno, esa sintonía a la distancia de Miriam Quispe en Nueva Jersey y también a Angélica en la distancia en Washington. Muchísimas gracias por habernos acompañado. Dios mediante estaremos la próxima semana y agradecemos también en la dirección. Por mi parte, hasta una próxima oportunidad y sigan en la sintonía de Radio La Tacunga.
1: Muchas gracias.

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1: En Radio La Tacunga, las 17 horas con 2 minutos.
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8: Es día miércoles 12 de agosto. Estamos en plenas vacaciones, en pleno verano, con los chicos, con las chicas en la casa. Y estamos informándoles también en su auto, en su hogar. Donde quiera que usted se encuentre, Radio La Tacunga le dice muy buenas tardes. Saludos a Patricio Aldana en los controles. A nuestra compañera Silvia Vega le decimos muy buenas tardes.
9: Muy buenas tardes, Julio César. Un gusto poder compartir micrófonos nuevamente en esta tarde informativa. Estamos ya listos con el reporte para poder, por supuesto, mantener a nuestra comunidad totalmente informada. Si usted no ha tenido tiempo de mirar noticias a través del día, no se preocupe que nosotros en 5 minutos también mantendremos el reporte actualizado de la información destacada de la jornada.
8: Esto es El Informador, el espacio de todas las voces donde la noticia, el análisis y el acontecer de nuestra provincia del Ecuador marcan la jornada. Patricio.
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8: El presidente Daniel Noboa realizará una gira oficial por China, Singapur y Vietnam entre el 16 y el 28 de agosto, según el decreto ejecutivo 469. La agenda busca fortalecer las relaciones comerciales, atraer inversiones y ampliar el acceso a productos ecuatorianos. A estos mercados, la visita a China se produce mientras permanecen pendientes temas como la suspensión de las exportaciones de 14 empresas camaroneras, el futuro de Coca-Cola Sinclair, posibles contratos con empresas chinas y el financiamiento de proyectos estratégicos.
9: Desde el día de hoy, 12 de agosto, rigen nuevos precios para la gasolina Extra, Eco País y Diesel Premium, que bajaron 2 centavos por galón mediante el decreto ejecutivo 468. La Extra y Eco País pasan de $3.26 a $3.24, mientras el Diesel Premium baja de $3.20 a $3.18. La medida estará vigente hasta el 11 de septiembre y modifica la fórmula de cálculo de combustible para reducir el impacto de las variaciones internacionales del petróleo.
8: La Secretaría Nacional de Gestión de Riesgos reporta 12 incendios forestales activos y 4 bajo control en varias provincias del país. Quito y Cotacachi concentran las principales acciones de respuesta en Cotacachi. El área afectada supera preliminarmente las 500 hectáreas. Las autoridades advierten que las altas temperaturas, baja humedad y ráfagas de viento podrían favorecer la propagación del fuego hasta el 15 de agosto y piden evitar quemas agrícolas de maleza o desechos.
9: En el ámbito jurídico, la ministra de Gobierno, Natalie Morillo, anunció que el Ejecutivo acudirá a la Fiscalía para confirmar o si se confirma el uso irregular de las 632 cámaras de videovigilancia que estaban bajo la administración del municipio de Quito y cuyo control pasó a la Policía Nacional. Actualmente se realiza un inventario técnico para determinar el estado de los equipos y el manejo de la información captada. El alcalde Pavel Muñoz rechaza las acusaciones de espionaje y asegura que no existen salas de espejo, mientras sostiene que las cámaras ya estaban interconectadas al EQ911.
8: La asambleísta de Pachacutic, Mariana Yumbay, cuestionó el proceso iniciado penalmente contra Guido. Contra Guido Perugachi, presidente de la FENOSIN, y sostuvo que la justicia no debe utilizarse para intimidar a dirigentes sociales. La legisladora contrastó una actuación con las investigaciones por muerte de tres manifestantes durante el paro en Imbabura y aseguró que no existirán responsables por esos hechos. Yumbay vinculó además el proceso contra Perugachi con la decisión de la FENOSIN de impulsar una revocatoria del mandato del presidente Daniel Noboa.
9: Continuamos con la información. Yomara Lozada, esposa del cantante Mauricio Núñez del dúo de los hermanos Núñez, murió en un accidente de tránsito ocurrido la madrugada de este miércoles en la vía Quinindé. El siniestro, registrado a la altura del kilómetro 24, dejó 4 personas fallecidas y 4 heridas. Mauricio Núñez y sus hijas se encuentran entre los heridos y permanecen con pronóstico reservado. Lozada era madre de Elizabeth Núñez, vocalista de Tierra Canela, y estaba vinculada a la producción y representación de artistas.
8: 5:09 y ahora les presentamos los titulares que los desarrollaremos el día de hoy.
9: Movimiento indígena y campesino de Cotopaxi plantea nuevas acciones frente a políticas del gobierno nacional.
8: Monseñor Giovanni Paz Hurtado, obispo de la diócesis de Latacunga, llama a construir unidad y esperanza durante su visita pastoral a Palo Quemado y Las Pampas.
9: Flor de caña, 16 años de producción orgánica que demuestra que el campo puede ser una alternativa frente a la minería en Palo Quemado.
8: Servidores públicos, el uso de la jornada laboral para activistas políticas que pueden generar responsabilidades.
9: Agroecología, desde la propia granja, productores elaboran bioinsumos naturales para fortalecer sus cultivos y reducir la contaminación.
8: Estaremos compartiendo con usted el comentario con el padre Giorgio Peroni, director general de Radio Latacunga AM/FM.
9: 17:11 en este recorrido informativo damos inicio ya al desarrollo de la información. Movimiento indígena y campesino de Cotopaxi plantea nuevas acciones frente a políticas del gobierno nacional.
8: El MIG resolvió fortalecer la coordinación entre sus organizaciones para posibles jornadas de movilización, respaldar el proceso de revocatoria del mandato del presidente de la República y restringir actividades de campaña de ADN en territorios indígenas del pueblo Panzaleo. Las decisiones fueron adoptadas durante una asamblea y posteriormente difundidas por el Movimiento Indígena y Campesino de Cotopaxi mediante un pronunciamiento publicado en sus redes sociales.
9: Entre las razones expuestas por el Movimiento Indígena y Campesino de Cotopaxi están los efectos que atribuye al incremento de los combustibles y a las tarifas del transporte sobre las comunidades y el sector campesino. Así lo explicó Rafael Negrete, presidente del Movimiento Indígena y Campesino de Cotopaxi, en una entrevista previa con Radio Latacunga.
3: Estamos perjudicados, no hay agricultura, las fungicidas, insecticidas han subido. Los abonos han subido. Nosotros, ¿cómo los agricultores pueden comprar para agricultura, para sembrar papas, habas, cebolla? ¿Cómo puede comprar? ¿De qué nosotros podemos vivir? Entonces, ha perjudicado a la gente pobre del campo, de las comunidades. Hoy nosotros no podemos trasladar, no podemos hacer una agricultura, no podemos sostener la vida. Eso es nuestra preocupación. Por ejemplo, los comerciantes, los camiones, los transportistas han subido los fletes. ¿Y nosotros de dónde? ¿Cómo podemos sustentar la vida? Esa es nuestra preocupación.
9: Negrete sostuvo que estas condiciones agravan las dificultades que enfrenta el sector productivo y demandan respuestas de las organizaciones.
3: Por ejemplo, ahorita ya no tenemos agricultura, la sequía nos ha afectado mucho. En más de ello, los pasajes también. Hoy estamos a punto de ya en las matrículas, en inicio de clases, que nosotros los pobres, ¿en qué estamos afectados? En todo sentido estamos afectados. Por ello, ahí estamos en reuniones permanentes en las comunas, en las bases, el movimiento indígena seguiremos de pie.
9: Entre las resoluciones consta mantener una coordinación permanente entre las estructuras filiales para fortalecer posibles jornadas de movilización. El movimiento indígena también decidió sumarse al proceso de revocatoria del mandato del presidente de la República y coordinar esta acción con la Ecuarunari y otros sectores sociales. En materia electoral, la organización resolvió prohibir el ingreso de representantes del oficialismo para realizar actividades de campaña en territorios indígenas del pueblo Panzaleo durante las elecciones seccionales de 2026. El pronunciamiento además cuestiona el acercamiento de la dirigencia nacional de la CONAIE con el gobierno nacional.
10: Ratificamos nuestro rechazo a las medidas de carácter neoliberal impulsadas por el gobierno nacional, particularmente al incremento sostenido de los precios de combustible, la suscripción de tratados de libre comercio, el aumento de las tarifas de transporte público, la inseguridad y la apertura del catastro minero, medidas que profundizan el encarecimiento del costo de vida y afectan de manera directa a los sectores populares, campesinos, indígenas y a las familias de mayor situación de vulnerabilidad económica del país. 3. Las organizaciones filiales del MIC, frente a las políticas del gobierno nacional y su movimiento político que vulneran los derechos de los sectores populares, resuelven prohibir el ingreso de representantes y militantes de Acción Democrática Nacional a realizar campaña electoral de las elecciones seccionales 2026 en los territorios indígenas.
9: El próximo escenario será la Asamblea Regional de la Ecuarunari, prevista para este viernes 14 de agosto en Cotopaxi, donde dirigentes y organizaciones indígenas analizarán el escenario político y las acciones a seguir. Para Radio La Tacunga, reportó Silvia Vega.
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1: En Radio La Tacunga, las 17 horas con 14 minutos.
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14: 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Ahora, noticias de nuestra Iglesia Católica.
8: En lo eclesial el día de hoy, Monseñor Giovanni Paz Hurtado hace un llamado a construir la unidad, la esperanza, durante su visita pastoral a Palo Quemado y Las Pampas.
9: En el tercer día de su visita pastoral en la parroquia de Palo Quemado y Las Pampas, Monseñor Giovanni llevó un mensaje de fe, fraternidad y compromiso social a jóvenes, autoridades y emprendedores. Durante la jornada, abordó desafíos como la migración, la falta de oportunidades laborales y los riesgos asociados a la minería, mientras destacó el liderazgo de las mujeres de la Junta Parroquial y los emprendimientos productivos como alternativa para generar desarrollo y cuidar la casa común. Escuchamos el reporte de Paulina Balseca.
15: Se cumple el tercer día de la visita pastoral de Monseñor Giovanni Paz a la parroquia Palo Quemado y Las Pampas, una jornada marcada por encuentro con los jóvenes, autoridades y emprendedores. Monseñor Giovanni Paz dio a conocer que se ha hablado de un mensaje para la vida con los jóvenes. Así también ha podido conocer el trabajo del gobierno parroquial, donde en su mayoría son...
16: Yo creo que mi misión acá es anunciar el evangelio. Yo he venido a anunciar el evangelio. Y el Evangelio nos invita a todos a construir la fraternidad, por lo tanto la unidad. Y en el día de hoy empezamos justamente con un mensaje en la unidad educativa Juan Salinas. Los profesores, los alumnos valoraron el mensaje que hemos dado. A los jóvenes les invitamos a que no se dejen robar la alegría de la juventud. Y la alegría de la juventud se roba cuando los chicos caen en las drogas o en los vicios. O las jovencitas pierden la alegría de la juventud cuando siendo adolescentes pasan a ser mamás. Y hemos tratado de que con los niños descubran que Dios les ama, porque el que no es como niño no entrará en el reino de los cielos. Y además dimos unas pequeñas normas de vida, como el ejemplo de la casa de Tula. ¿Qué es la casa de Tula? En la casa, uno cuando va a comer, usa un plato. Entonces tú la usas, tú la ensucias y tú la lavas. Entonces es un mensaje para la vida. Lo que uno hace al llegar a los diferentes espacios, ¿no es cierto?, ha sido eso, dialogar sobre la vida y dar un mensaje a la vida desde el Evangelio y del Magisterio de la Iglesia. El Papa Francisco, cuando nos entregó la Cristo Vive, a los jóvenes les dice: jóvenes, sean protagonistas de cambio, porque los jóvenes son los que salen, y lo dice el Papa en la Cristo Vive. He visto como muchos jóvenes salen a las calles en protesta, porque buscan realmente una nueva sociedad donde reine la justicia y la fraternidad, porque vivimos una sociedad polarizada y nosotros tenemos que buscar siempre construir la unidad y no causar división. Yo creo que han sido temas que hemos tratado desde la realidad de los jóvenes, de la realidad social, ¿no? Y eso ha sido la primera parte del día. En un segundo momento hemos tenido un diálogo con la Junta Parroquial. La mayoría de las personas de la Junta Parroquial son mujeres. Hoy en la mañana tuvimos el encuentro con todas las mujeres de la Junta Parroquial. Y claro, mi pregunta era: ¿cuáles son los desafíos que descubren ellos en la realidad de Palo Quemado? Y el primer desafío que mandaron era la migración, que es una realidad no solo de Palo Quemado, es una realidad del mundo global. Pensemos en la migración del África respecto a Europa, ¿no es cierto? Es un problema social. La falta de trabajo es un problema, porque nuestros jóvenes a veces no saben en qué trabajar.
15: Monseñor Paz también resaltó el trabajo de los productores en territorio, señalando que existen alternativas para el cuidado de la casa común.
16: Que muchos piensan que la economía, el sustento familiar, se da solamente por la minería, y no es así, pues. Porque hoy que estamos aquí en esta comunidad de la Florida, vemos que un joven hace un emprendimiento de los vinos, otras personas hacen un emprendimiento de la quesera, ¿no? Entonces son alternativas de vida que sí se construye el desarrollo desde la organización. Yo consideré toda visita pastoral es un enriquecimiento para mí personal, porque a través del diálogo que mantengo con las personas, me hablan de realidades difíciles, como por ejemplo aquellos dos jóvenes de Las Pampas que fallecieron por trabajar en la minería en el sur del país. Y no sabemos las causas, no, porque todos sabemos que dentro de la minería legal, ilegal, que son ambas, pues hay el narcotráfico, hay intereses oscuros que causan muerte, y esta muerte ha llegado también a estas parroquias, consecuencia de estas situaciones de dolor para las personas, ¿no?

0: Una amplia agenda todavía le espera en los próximos días en la parroquia Las Pampas. Con cámaras de Santiago Naula, Paulina Balseca.
1: Seguimos con más información en este mismo ámbito. Flor de Caña, 16 años de producción orgánica que demuestra que el campo puede ser una alternativa frente a la minería en Palo Quemado. En la parroquia Palo Quemado, la Asociación Flor de Caña se ha convertido en un ejemplo de producción sostenible y organización comunitaria. Con 16 años de trabajo y 52 socios, la organización produce panela orgánica, abastece alrededor de 500 quintales mensuales y exporta su producto a países como Canadá, España, Francia y Alemania. Su experiencia muestra que el cuidado del agua, la naturaleza y la agricultura pueden generar oportunidades económicas y convertirse en una alternativa de vida frente a la actividad minera en el territorio. Buenas noticias desde Territorio con Paulina Balseca.
0: Estamos en la parroquia de Palo Quemado, donde se ubica la Asociación Flor de Caña, una asociación que por varios años ha venido trabajando en la producción orgánica de panela y que también llegan a exportar. Esta es una manera de luchar contra la minería en territorio. Nos acompaña Marisol Viteri, ella es administradora de esta planta y nos va a contar cómo avanza este emprendimiento, esta iniciativa desde la parroquia Palo Quemado. Bienvenida a Radio La Tacunga.
2: Para nosotros es muy bonito que conozcan nuestro producto de aquí de la Asociación Flor de Caña. Nosotros hemos venido ya 16 años construyendo este bonito emprendimiento, ¿no? Ahora contamos con 52 socios y estamos muy orgullosos de nuestro producto porque es orgánico. Entonces nosotros desde la siembra, nosotros tenemos mucho cuidado en no tener químicos, entonces nosotros a un cliente le ofrecemos mejor calidad del producto. Bueno, ha sido un largo trabajo, ¿no? No es como de la noche a la mañana. Nos ha tocado tal vez dificultades en el camino. Hemos sabido sobrellevar, gracias igual a nuestra presidenta Mariuxi Silva, que ha fundado esta asociación con 12 socios, y actualmente a Rosita Mazapanta, que sigue como presidenta. Entonces para nosotros es algo muy duro, ¿no? Tal vez no es como tal vez de la noche a la mañana tener un producto orgánico. Hemos trabajado poco a poco desde la perspectiva de los socios, que se vayan integrando en la producción orgánica, cuidando sobre todo la naturaleza, las fuentes de aguas y sobre todo el cultivo que tenemos de caña.
3: ¿Cuánto están produciendo actualmente?
2: Bueno, actualmente mensualmente estamos con 500 quintales en abastecimiento ahora en estos meses.
3: ¿Y hacia dónde nada más está llegando?
2: Bueno, nosotros exportamos a través de la Fundación Maquita, que gracias igual al Padre Graciano, a la hermana María Jesús, que han sido el soporte aquí de la asociación, ¿no? Que con ellos hemos crecido. Entonces actualmente ellos exportan a Canadá, España, Francia, Alemania. Con la Fundación Maquita estamos exportando.
3: ¿Cómo está el trabajo en tema de infraestructura, en tema de equipamiento, maquinaria?
2: Bueno, igual gracias a la Fundación Maquita, que nos ha impulsado, nos ha ayudado con proyectos. Ahora cada socio ya tiene su propia planta panelera, en la cual cumple con las BPMs. Entonces, cuando ellos garantizan un producto de calidad, entonces nosotros estamos muy orgullosos porque cada productor ya puede contar con su planta bien hecha que puede garantizar un producto. Bueno, el precio estamos ahorita actualmente en el quintal de $60. Y también tenemos en las presentaciones de 500, que es $1.25, y también tenemos la presentación de 1 kilo. Actualmente estamos en Quito, en un local que se llama Organic, y en la Tacunga próximamente estamos con otro productor, igual que estamos en el proceso de orgánico, en los productos que también tiene orgánicos.
0: ¿Cuál es el llamado a la comunidad frente a la problemática minera que ustedes tienen aquí y también a esta alternativa?
2: Bueno, mantenernos de pie, ¿no? Ya nacimos de aquí. Bueno, mantenernos aquí primeramente orgullosos de nuestras tierras que tenemos hoy, que tenemos un producto orgánico y que sigamos cuidando, ¿no? La naturaleza, el agua, que sigamos en pie de lucha, que no desmayemos, porque creo que somos de aquí, de nadie nos va a sacar de nuestro territorio. Hay una forma muy bonita de vivir el campo, porque de aquí todo lo que saben decir, si el campo no produce, la ciudad no come. Entonces, ser orgullosos campesinos no creo que está de sobra, ¿no? Porque sin la producción de un campesino, la ciudad no tuviera que comer.
0: Esta es una muestra y una alternativa de que sí se puede vivir del campo cuidando la casa común, cuidando la naturaleza, pero sobre todo desde la asociatividad, desde la parroquia a Palo Quemado, desde la planta de producción de Flor de Caña. Paulina Balseca con cámaras de Santiago Naula.
1: Seguimos con información en el ámbito nacional. Prestadores externos del Instituto Ecuatoriano de Seguridad Social denuncian supuestos pagos selectivos. Varios prestadores externos de salud en distintas partes del país se movilizaron hasta el edificio de la Dirección General del Instituto Ecuatoriano de Seguridad Social, IES, en la Caja del Seguro Social, para exigir el pago de una deuda que, según los manifestantes, supera los 1.400 millones. Los recursos corresponderían a servicios de salud que brindaron durante meses e incluso años. Arturo Tipán, vocero de los prestadores, aseguró que en diciembre pasado existió una supuesta apertura al diálogo con las autoridades del IES, sin embargo afirmó que a esta hora su pedido no ha recibido una respuesta concreta. Además, cuestionó el proceso de pagos efectuados por la institución y alertó sobre una presunta falta de transparencia y un trato selectivo hacia determinadas prestadoras de salud. Los afectados sostienen que la situación se ha vuelto insostenible debido a la acumulación de obligaciones pendientes. Explicaron que la falta de pagos no solo compromete la continuidad de sus actividades y sus fuentes de trabajo, sino que también tienen repercusiones en sus familias y en las atenciones que reciben los pacientes del sistema del Seguro Social. Ante la falta de respuesta, los prestadores anunciaron que continuarán con los plantones y movilizaciones hasta que el Instituto Ecuatoriano de Seguridad Social cumpla con los pagos pendientes por los servicios prestados. Asimismo, advirtieron que si no reciben una solución concreta, evaluarán la posibilidad de emprender acciones legales para exigir el cumplimiento de las obligaciones que mantienen con este sector. Escuchamos el reporte desde Radio Corape con Nicole Mendoza.
4: Y el país se integra. Desde la Caja del Seguro Social en la ciudad de Quito, varios prestadores externos de salud a nivel nacional se movilizaron hasta el edificio de la Dirección General del IES para exigir el pago de más de 1.400 millones de dólares que el Estado adeuda con ellos por meses e incluso por años. Arturo Tipán, cero de los prestadores, afirmó que en diciembre hubo una supuesta apertura al diálogo. Sin embargo, hasta el momento, sus demandas han sido ignoradas.
5: Actualmente ya vamos arrastrando casi 2 años impagos. Sumado a eso, los 3 últimos meses tampoco nos han pagado, vulnerando un acuerdo que en el mes de diciembre lo tuvimos y que consideramos que habíamos sido escuchados y que íbamos en línea recta. Lamentablemente, esto es lo que nos ha obligado a salir a las calles, porque los ofrecimientos son a medias, no se cumplen, se cumplen parcialmente. Peor es que hay pagos, porque claro, el IES saca en sus medios que está pagando, pero prestadores que les piden facturas de $800, de 1.200, cuando le deben 3, 4 años, realmente eso es una burla, es un atropello hasta la dignidad.
4: Alertó que el IES ha realizado pagos a ciertas prestadoras de salud bajo un proceso que aparentemente carece de transparencia y que resulta selectivo.
5: Estamos viendo que se están haciendo pagos, pero solo a ciertos prestadores, y el resto seguimos en la misma situación de vulnerabilidad. Que sea transparente los pagos, que sea un tema como tiene que ser, de interés público y que sea de dominio público. Hay un fondo, que es el fondo de salud, en el cual todos los afiliados estamos aportando. ¿Qué está pasando con ese dinero? No hay excusas para que digan que no hay liquidez.
4: Varios prestadores de salud aclararon que la situación es insostenible, pues la falta de pagos afecta a sus familias, sus fuentes de trabajo y finalmente a los pacientes.
6: Hay algunas prestadoras que incluso se han ido de quiebra. Hay algunas prestadoras que no avanzan porque nosotros nos exigen la prestación del servicio de salud con medicación, con servicio integral, laboratorio, rayos X, y debemos cargar con todo eso por la salud.
7: Habían habido ya establecimientos que lamentablemente quebraron, como es el caso nuestro.
8: Realmente que es insostenible, como decían, en todos los prestadores nos encontramos ya insostenible la situación para poder dar la prestación y dar el servicio a los pacientes.
4: De esta forma, los afectados anunciaron que continuarán con los plantones y movilizaciones hasta que el Instituto Ecuatoriano de Seguridad Social cumpla con los pagos pendientes por los servicios prestados. Advirtieron que de no recibir una respuesta concreta por parte de la institución, evaluarán la posibilidad de emprender acciones legales para exigir el cumplimiento de sus obligaciones. Reportó Nicole Mendoza, Corape Informa.
9: En Radio La Tacunga, las 17 horas con 30 minutos.
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1: Continuamos con la información. Viviendas de interés social deberán cumplir estándares de calidad y seguridad. La Asamblea Nacional realizó el primer debate del proyecto de Ley Orgánica de Viviendas de Interés Social, una propuesta que busca establecer nuevas condiciones para facilitar el acceso a una vivienda a las personas que requieren este tipo de soluciones habitacionales. Entre los aspectos que contempla la iniciativa están medidas dirigidas a apoyo a quienes buscan adquirir una vivienda de interés social. El proyecto también plantea establecer estándares de calidad para la construcción con el objetivo de garantizar que las edificaciones sean seguras y cumplan con las condiciones necesarias. La propuesta toma especial importancia debido a que Ecuador es un país expuesto a movimientos sísmicos. Por ello, se busca que las viviendas de interés social sean construidas bajo norma técnica que permita reducir riesgos y brindar mayor seguridad a las familias que habitan estos inmuebles. Escuchamos el reporte con Rolando Goyes García desde la red informativa Corape.
11: Y el país íntegra. Este miércoles 12 de agosto, la Asamblea Nacional realizó el primer debate del proyecto de ley orgánica de vivienda de interés social, que busca mejorar las condiciones de acceso a una vivienda digna y adecuada. Entre los principales puntos de esta normativa están seguridad y acceso a servicios básicos, transparencia y gestión del banco del suelo, gestión integral de riesgos y simplificación y eficiencia de los trámites. Puntos que, según el legislador Cristian Benavides, son importantes, pero se pondrá atención especial en lo referente a la construcción y normas de calidad de los inmuebles.
12: Pero también el más relevante, que lo acabamos de ver lastimosamente reflejado en Colombia, en Venezuela, el tema de la gestión integral de riesgos. Creo que ese es el punto más vital de este proyecto de ley, porque se establece que se debe regularizar o se debe construir vivienda segura para las y los ciudadanos, teniendo normas claras y teniendo mapas de riesgo que, gestionados de manera integral, puedan servir o sean de utilidad para los constructores y generar en ello viviendas dignas, pero sobre todo seguras.
11: Agrega que serán los municipios los responsables de verificar el cumplimiento de las normas de construcción para aprobar los planos y gestión de suelos.
12: Recordemos que los municipios tienen a su haber los planes de uso y gestión del suelo que establecen las áreas de expansión urbana y es allí donde se construiría, pero esas construcciones evidentemente tienen que pasar por estos filtros, los mapas de seguridad, es decir, prohibido. Ya se lo hizo en la Lotus, por ejemplo, prohibido construir en lechos de ríos, en lugares donde, por ejemplo, hay pendientes muy marcadas, donde la gente, pues, por buena fe, por bien hacer, intenta construir, mucha gente lo intenta hacer, pero es un riesgo inminente y puede generar pérdidas de familias, de vidas.
11: La legisladora Patricia Núñez, coordinadora de la bancada de la Revolución Ciudadana, sostiene que en este punto, sobre la construcción con estándares de calidad, no debe pasar por alto y ser considerado en la norma.
13: Quien vigila cómo se construye una vivienda es un gobierno autónomo descentralizado. Quien exige que se cumpla el Código Orgánico de la Construcción, pues es el mismo gobierno autónomo descentralizado, es decir, los municipios. Entonces, mire, hay reglas que se deben cumplir para evitar lo que estamos viviendo ahora y que estamos sufriendo también nosotros, porque son hermanos venezolanos, hermanos colombianos que están llorando por una familia.
11: Proyecto de ley que volverá a la Comisión de Gobiernos Autónomos para que puedan ser incluidas las observaciones de este primer debate, donde se anexaría el pedido sobre seguridad en las construcciones. Reporto para Ecuador en Contacto, Rolando Goyes García. 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
1: Y en época electoral es importante tomar en cuenta la siguiente información. Servidores públicos, el uso de la jornada laboral para actividades políticas puede generar responsabilidades. Los servidores públicos mantienen sus derechos de participación política, pero deben cumplir la jornada laboral y evitar el uso de sus funciones o recursos institucionales para actividades proselitistas. Así lo explicó Edwin Miño, abogado y especialista en desarrollo administrativo, quien advirtió que las responsabilidades que pueden generarse cuando la actividad política interfiere con el servicio de las instituciones debe prestar a la ciudadanía. Escuchamos el reporte informativo. La Ley Orgánica de Servicio Público establece entre los deberes de los servidores cumplir obligatoriamente la jornada de trabajo. Miño explicó que una eventual ausencia durante este horario debe contar previamente con la autorización correspondiente.
14: La LOSEP en el 22, en el artículo 22, en el literal C, está clarito, es clarito. Entre las obligaciones de los funcionarios, cumplir con la jornada de trabajo laboral. Usted ya tiene establecido una jornada. Yo puedo salir a hacer proselitismo político si dejo firmado con anterioridad un permiso, ¿sí? Es decir, no regreso, salgo a la 1 de la tarde al almuerzo y ya no regreso por la tarde. El jefe administrativo o mi jefe me dio el permiso. Pero tiene que usted llevarlo registrado. Aquí un consejo a los compañeros del sector público de la provincia de Cotopaxi, ¿no? O sea, de todo el sector público. O sea, no lo presenten posterior, porque todos nos vamos a dar cuenta, y ahora que son electrónicos y que las firmas las ponemos electrónicamente, nos vamos a dar cuenta que usted pidió al día siguiente.
1: El especialista también se refirió a la actuación de los superiores jerárquicos y sostuvo que una autoridad no puede aprovechar su cargo para inducir a un servidor público a participar en actividades políticas.
14: El 24G de la LOSEP le decía que prohíbe que nadie aprovechándose del cargo, ¿no?, puede, y verá que le estoy diciendo que es la LOSEP, ¿no?, ¿no?, que nadie puede sugerir, ¿no?, animar desde el espacio público y desde el cargo que yo tengo como administrador público, ¿sí?, a alguien a participar en un partido político o en una actividad política. Definitivamente no puede.
1: Ante la posibilidad de que estas ausencias afecten la atención a la ciudadanía, Miño señaló que la responsabilidad debería recaer en el servidor y su jefe cuando se dejan de prestar servicios o realizar trámites durante la jornada laboral.
14: La ley es tan práctica y tan clara. Por eso el Ecuador no sufre de falta de leyes, ¿no? Lo que sufre es un exceso de formalismo legal, ¿no? Pero es tan clara que usted tiene, cuando esa misma manifestación y suspensión de clase, ¿no?, se da por un reclamo, por ejemplo, por presupuesto de esa universidad, ¿no?, usted está autorizado por constitución al derecho a la resistencia y al reclamo. Sí, ahí sí usted puede salir y dejar de dar clases, y salen los profesores a reclamar por el IES y por la falta de medicina en los hospitales. ¿Ya? Usted está garantizado ahí, ¿ya? Por eso es totalmente traído de los cabellos el llamado a fiscalía de uno de los dirigentes indígenas por el paro del 2025, ¿no? Es alguna retaliación, así como suspender cuentas o algo. Pero electoralmente no, porque ya no es el derecho a la resistencia. Como le dice la Constitución y la ley, usted puede ejercer su derecho político, tiene todo el derecho de hacerlo. Pero uno, no usando los bienes públicos, y una forma muy genial que usted, Silvia, la ha detallado, y el tiempo que usted debe permanecer la jornada laboral es un recurso público. Así que usted no puede utilizarlo, ¿no? ¿Qué es lo que pasa ahí? El problema, si se da cuenta de todo lo que vamos conversando estos minutos, ¿no?, es precisamente porque no hay sanción.
1: El control de estas situaciones involucra a las unidades de talento humano y a las autoridades de cada institución pública. Miño explicó que el talento humano tiene funciones de control, pero señaló que para determinadas verificaciones requiere una disposición de la autoridad competente.
14: Lo que el Estado está pagando por su tiempo y por sus capacidades desarrolladas ahí, ¿no? Recuerde que tiene una serie de prohibiciones, ¿no?, que por lógica vienen, ¿no?, durante la estadía en la institución pública, ¿no? Usted no puede ingerir alcohol. Inclusive hay instituciones que prohíben que te alimentes en horas que no, que no es el horario de almuerzo, que te alimentes ahí mismo. O sea, se vería pésimo, ¿no? Ya no veo yo esos casos en la administración pública, que en ventanilla alguien esté atendiendo y esté almorzando. No. O sea, si da la parte de atrás, o sea, para almorzar, ¿ya? Entonces, si usted tiene un montón de esas restricciones, ¿no?, por valores, por ética, por imagen, ¿no?, pero también por ley, ¿no?, entonces su tiempo es por el que usted devenga el pago mensual, justo o injusto, ¿ya? Entonces usted no puede dedicarle a otras funciones que no sean las del trabajo directo ahí. Tomen en cuenta una cosa, funcionarios públicos, ¿no? Jamás estamos dedicados, creo que, a aconsejarles para no después tener que estar defendiendo, ¿no? O sea, tomen en cuenta el uso de los vehículos públicos. El mitin ya, no hay problema, va a ser a las 5 de la tarde, y yo timbro a las 4:30, completamente legal. Cumplí mi jornada, 4:31 timbro y salgo, ¿no? Pero ¿qué hago? Tomo el vehículo público que tengo yo para hacer las inspecciones de fiscalización, de lo que sea, de control de precios, de lo que sea, ¿no?, y me dirijo en el vehículo público. ¿Qué es lo que debe hacer Contraloría? Claro, le ve a 2 cuadras del mitin, ¿no? Entonces, ¿qué es lo que hago? Esperar. Cuando se acabe el mitin, ¿no?, se acercarán, y la Policía Nacional con la Contraloría General del Estado lo que van a decirle: señor, ¿de dónde viene? A ver, muéstrame la orden de trabajo de ese día.
1: Señaló además que un servidor público que sea obligado o presionado para participar en actividades políticas puede presentar una denuncia ante el Ministerio de Trabajo o la Contraloría General del Estado. También advirtió que el uso del tiempo, vehículos o infraestructura pública para favorecer candidaturas puede terminar afectando su propia imagen política. El análisis plantea una diferencia entre el derecho de los servidores públicos a participar en política y el cumplimiento de sus responsabilidades laborales. Para Miño, el límite está en que la participación no implique utilizar el cargo, la jornada o los recursos públicos, ni afectar la prestación del servicio
15: a todos de Radio La Tacunga, y agradeciendo la sintonía de todos y cada uno de nuestros queridos oyentes que nos escuchan. Y en este momento, Paulina Balseca junto a Santiago Naula se encuentran en vivo desde el recinto San Pablo de La Plata, en donde se ha recorrido el recinto para conocer la realidad y necesidades de la gente. Escuchamos este reporte en vivo con Paulina Balseca.
16: Saludos amigos y seguidores de la página de Radio La Tacunga. San Pablo de La Plata, una de las comunidades aquí en la parroquia Palo Quemado, les saludamos a esta ocasión para conocer un poco más de las realidades que vive esta comunidad, donde también se cumple la visita pastoral de Monseñor Giovanni Paz. Santiago, buenos días.
17: Gracias, Paulina, y también a nuestros seguidores y a todos que nos miran esta señal a través de Radio La Tacunga. Queremos enviar un saludo desde aquí de San Pablo de La Plata, así se llama. Nosotros estamos acá con don Marco Changuliza, él es presidente de este recinto, ¿no? Recinto de acá. Bienvenido, cuéntanos, don Marco, la realidad que vive acá estas familias de acá este recinto, para Radio La Tacunga.
18: Buenos días, muchas gracias por la oportunidad. Como usted ya mencionó, pues este es un recinto de la parroquia Palo Quemado, pertenece al cantón Sicchos y la provincia de Cotopaxi. Entre las necesidades que nosotros tenemos aquí como población es especialmente en la vialidad. Tenemos tres zonas de acceso, es el único recinto que tiene estas tres zonas de acceso, una que va a la Florida, otra que va a la parroquia de Palo Quemado y otra que sale a Alto Achi. Entonces, eso en las últimas lluvias generó una destrucción, un 50% del material que tenía ahí en las vías. Entonces, eso pedimos, por ejemplo, que las autoridades competentes, en este caso la prefectura, pues, se haga presente con maquinaria, un equipo caminero que pueda componer esas vías, quitar los derrumbes, lo que es cunetas y todo eso. Esa sería nuestra petición, que las autoridades conozcan nuestra realidad.
17: Acá es una zona muy productiva este recinto.
18: Sí, aquí la tierra es bien bondadosa, todo lo que se siembra eso produce. La caña, aquí produce la naranjilla, todo lo que usted siembre produce aquí.
17: O sea, la gente dedica más a la agricultura y ganadería, me puedo decir.
18: Sí, aquí la mayor parte de gente, o casi toda la gente, tiene su sembrío de caña, también tiene sus potreros. Eso se dedica más la gente aquí.
17: Está ubicado en un centro muy, muy bonito, plano acá, ¿no? Entre los cerros.
18: Sí, la naturaleza ha sido bondadosa con el recinto, pues, y aquí estamos en una ubicación muy bonita.
17: ¿Hay alguna realidad, por ejemplo, acá, hoy nos vemos, no sé si usted nos ayuda a confirmar el tema de educación, hay niños, pocos niños, como que la gente sale de aquí mucho afuera?
18: Sí, no tenemos muchos niños de aquí en la escuela, es porque aquí a unos 15 minutos está la parroquia de Palo Quemado, y algunos hermanitos que ya van al colegio van llevando a sus hermanitos más pequeños a estudiar allá en la parroquia.
17: ¿Según rato tal vez las familias salgan todos?
18: No, dudo mucho, porque aquí la tierra es muy productiva y pienso que no hay otro lugar parecido al nuestro. Nos sentimos bastante contentos por el lugar, orgullosos de vivir aquí.
17: Acá unas otras medio polémicas, el tema de la minería también, don Marco.
18: Bueno, nosotros le vemos como una realidad que se ejecuta, que el Estado pues ha promovido últimamente, al menos en este gobierno, son políticas de Estado, eso lo entendemos. Sí hay personas que pensamos diferentes, unos a favor, otros en contra, otros tal vez no quieren comentar respecto al tema minero, pero sí veo la realidad que la gente de otro lado fue la que vino, influenció, mintió a la gente, y por eso tal vez aquí se pasó momentos que no se quiere recordar.
17: De todas maneras, la minería, la explotación afectaría toma toda la minería, la explotación, afectaría, toma toda la riqueza agrícola y ganadera.
18: Bueno, aquí es una de las

0: De salir no se ha visto que alguien ha salido por el tema minero. Es más, o sea, hace aproximadamente unos 30 años atrás ya hubo minería aquí en la parroquia de Palacramal, especialmente justo donde van a hacer la bocamina en la próxima minera que venga acá. Ya hubo, vivió, la gente sabe cómo explotaron en ese tiempo, hace 30 años atrás.
1: Dice que hasta ahora no descontaminan el tema del agua, también ha habido problemas.
0: En San Pablo, al menos, como usted conoce, perdón, que le ubico, ¿no? Las minas están pasando esa cordillera de allá. Entonces, el río San Pablo aparece
1: En
0: desde
1: el
0: la
1: otro
0: parte de
1: lado.
0: ahí. Entonces, la minería está al otro lado, o sea, el agua no va a venir para acá, se va para abajo. Entonces, por eso la contaminación del agua, al menos en el recinto, o sea, no se va a dar.
1: Pero otros recintos tal vez afectaría, ¿no?
0: Debe ser, o sea, evidentemente, como les repito, va a afectar, o sea, no, de eso no podemos cerrar los ojos a la realidad, va a afectar, no sé en qué porcentaje, pero sí va a afectar.
1: De todas maneras, ustedes aquí continúan trabajando la tierra, produciendo y sacando los mercados de acá a Santo Domingo.
0: Sí, nosotros tenemos el mercado que sacamos los productos, el ganado, todo lo que producimos de aquí, se va a Santo Domingo. Y al mismo tiempo hacemos comercio de allá, compramos todo lo que necesitamos, el balanceado, el maíz, todo lo que necesitamos para traer en cambio para acá.
1: Finalmente, no sé, algún mensaje, comentario tal vez, para que usted nos ayude un poquito también acá a visitar estos barrios maravillosos.
0: Claro, aprovechar la oportunidad que la gente nos visite, al menos ahorita en el tema deportivo, los días viernes. Están reuniéndose ahí como 14 equipos de indoor que vienen, la gente llena aquí y pasan momentos alegres de aquí, que nos visiten, que conozcan, la gente es muy amable, aquí hay gastronomía, hay todo aquí.
1: El plato típico acá.
0: Depende de cómo lo hagamos, el caldo de gallina más
1: De
0: conocido
1: la
0: aquí,
1: criolla, ¿no?
0: sí, el de la criolla, es el rico. Ajá.
1: Y la caña.
0: La caña, sí,
1: O
0: la
1: la
0: caña
1: panela,
0: también,
1: tal vez.
0: la panela granulada, la panela en bloque, eso, las melcochas, la miel con queso, en fin, aquí hay de todo.
1: Pues hay gente que puede venir a este rincón de Cotopaxi de Palo Quemado.
0: Claro, acá nos pueden visitar, y como le digo, los días viernes, el sábado, el domingo, aquí hay movimiento. La gente viene de sus propiedades después del trabajo y pasan aquí momentos deportivos, momentos sociales.
1: ¿Cuántas familias viven aquí en total, más o menos, de
0: Aquí
1: habitantes?
0: somos 72 familias exactamente.
1: Y viven siempre acá.
0: Sí, acá viene la gente.
1: Gracias, don Marco. No sé si quiere dejar un comentario final.
0: Sí, reiterar la petición a las autoridades, a la señora prefecta, que no se acuerde de nosotros. Actualmente, me olvidaba, tenemos como 8 familias que no podemos llegar a las propiedades de nuestros cultivos. Le había escrito un mensajecito dando a conocer de que ojalá nos apoye con maquinaria, es la competencia de ella, pero no tiene la amabilidad de responder. Creo que va a tocar es viajar para visitarle y hacerle un recuerdo que nos apoye.
1: Agradecemos a don Marco Changuriza, el presidente de este recinto, que se llama San Pablo de Plata, ¿sí, no?
0: San
1: Está bien.
0: Pablo de la Plata, sí.
1: Con el aporte de nuestra compañera Paulina Balseca y también, como no, Santiago Nabla, desde aquí mismo estamos de la parroquia Palo Quemado.
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1: Este miércoles 12 de agosto nos acompaña el padre Giorgio Peroni, director general de Radio La Tacunga AMFM y también vicario de caridad de la diócesis de La Tacunga. ¿Libres o vigilados? ¿Pensamos que somos completamente libres al salir de casa? Detrás de cada esquina y pantalla hay un mercado global que comercia con nuestra privacidad. Es lo que nos dice el padre Giorgio Peroni.
2: ¿Cómo es compleja la vida? Compleja y complicada. Tú sales de mañana de la casa, vas a encontrar un amigo y te quedas conversando. Luego vas al mercado para hacer compras. Dialogas. Convences a alguien a que te venda la verdura y otros productos. Luego te encuentras con algún amigo y hablas de cosas y vuelves a la casa. Piensas que eso es cosa tuya y no sabes que en China hay alguien que sabe de ti, que sabe todo lo que hiciste, lo que dijiste, el hábito que ponías y casi lo que sueñas. La vida tuya ya no es solo tuya. Todo movimiento tuyo que piensas sea tuyo produce signos que en un database que alguien en alguna parte del mundo puede consultar sin que tú lo sepas, se entera y allí está y estás y hay quien lo sabe. No es un romance, es una verdad que algún experto en ciberseguridad ha descubierto en una plataforma china de vigilancia. Y la cosa no ha de ser solo en China, porque el mundo ya es tan cercano, tan interrelacionado, que esto también es parte de la batalla mundial. Libertad, seguridad, privacidad. ¡Qué bonitas palabras! En una plataforma de control dinámico estás tú con tu rostro, con tus datos anagráficos, el reconocimiento facial, lo que haces, los viajes y las personas que encuentras, lo que consumes, etcétera, etcétera. Todos estos datos luego son compartidos con otros que están a lo mejor interesados. Cada vez que pasas delante de una telecámara, se notan hasta tus miradas, tus sonrisas o preocupaciones. Cámaras de seguridad. ¿Para quién es la seguridad? Están los datos de tu carta de identidad, de tu pasaporte, de tu vida. Nosotros nos imaginamos solos y libres. En estas plataformas, si quieres, te puedes encontrar. En términos oficiales, son plataformas pensadas para la defensa. En la práctica, son para controlar. Es todo un mercado muy rentable porque es alrededor de todo eso que giran tantos negocios. No está todo perfecto, es cierto, pero tienes allí como un plano de vida, un proyecto que, partiendo desde lo conocido y real, ofrece perspectivas de futuro para los negocios, para el proyecto de vida, para la definición de la política, para pensar en el camino para la dominación del mundo. Y tú eres una pieza de todo esto. Es toda una mezcla de informaciones que haciendas privadas van construyendo y que son ofrecidas al mejor oferente, sea este policial o mercantil. La policía tiene en sus manos instrumentos siempre más actuales y completos para el control y otros para su interés. Las leyes nos hablan de privacidad e intentan hacer leyes para la protección de la privacidad, pero al lado hay instancias de más control, leyes y ¿qué más? Una vez más, podemos decir que solo Dios es garante de la libertad. La historia tiene siempre muchos faraones que se preocupan de tener bajo control a los distintos hebreos de la vida y de la historia.
1: Esta vez siempre le ganamos partida a la noticia. ¿Por qué? Porque estamos cerca de usted y usted está con nosotros reportando siempre. Nuestro primer reportero del noticiero es usted. Gracias por comunicarse. A Patricio Aldana en controles, muchas gracias. Hasta mañana, Silvia Vega.
3: Muchísimas gracias, Julio César, por también habernos acompañado y por permitirnos estar desde este espacio. A usted, desde donde se encuentre, el hogar, la casa, el auto, ya camino a casita para poder disfrutar del resto de la tarde. Desearle, por supuesto, que tenga una excelente jornada.
1: Hasta mañana, amigos. Nos quedamos ya en ruta con las mejores canciones del recuerdo. Los poemas, las historias, las declaraciones de amor tendrán su espacio en Memorias.
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4: Cuando las luces del día terminan, agradezcamos a nuestra Santísima Virgen María con el rezo del Ángelus.
5: Recordemos el gran misterio del Hijo de Dios que se hizo hombre para salvarnos. El ángel del Señor anunció a María.
6: Y concibió por obra y gracia del Espíritu Santo.
4: Dios te salve María, llena eres de gracia, el Señor es contigo. Bendita eres entre todas las mujeres y bendito es el fruto de tu vientre Jesús.
6: Santa María, Madre de Dios, ruega por nosotros pecadores, ahora y en la hora de nuestra muerte. Amén.
7: He aquí la esclava del Señor.
6: Hágase en mí según tu palabra.
4: Dios te salve María, llena eres de gracia, el Señor es contigo. Bendita eres entre todas las mujeres y bendito es el fruto de tu vientre Jesús.
6: Santa María, Madre de Dios, ruega por nosotros pecadores, ahora y en la hora de nuestra muerte. Amén.
7: El Verbo de Dios se hizo carne
6: y habitó entre nosotros.
4: Dios te salve María, llena eres de gracia, el Señor es contigo. Bendita eres entre todas las mujeres y bendito es el fruto de tu vientre Jesús.
6: Santa María, Madre de Dios, ruega por nosotros pecadores, ahora y en la hora de nuestra muerte. Amén.
7: Ruega por nosotros, Santa Madre de Dios,
6: para que seamos dignos de alcanzar las promesas de nuestro Señor Jesucristo. Amén.
4: Oremos. Infunde, Señor, tu gracia en nuestras almas, a fin de que, habiendo conocido por la voz del ángel del misterio de la encarnación de tu divino Hijo, podamos, por los medios de tu pasión y de su cruz, alcanzar la gloria de la resurrección. Por Jesucristo nuestro Señor.
6: Amén.
4: Gloria al Padre, gloria al Hijo y gloria al Espíritu Santo.
6: Como era en el principio, ahora y siempre, con los siglos de los siglos. Amén.
5: Señor, hazme instrumento de tu paz. Donde hay odio, siempre yo ponga el amor. Donde hay injuria, que yo ponga el perdón. Donde hay duda, que yo ponga la fe. Donde hay desesperación, que yo ponga esperanza. Donde hay sombras, tinieblas, que yo ponga la luz. Donde hay tristeza, que yo ponga la alegría. Oh Divino Maestro, concédeme que no busque ser consolado, sino consolar. Que no busque ser comprendido, sino comprender. Que no busque ser amado, sino amar. Porque dando es como se recibe. Perdonando es como tú me perdonas. Y muriendo en ti, nazco para la vida eterna. Amén.
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0: En Radio La Tacunga, las 18 horas, con un minuto.
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9: Saludos a todos y todas este miércoles 12 de agosto. Desde la cabina de Corape, Karina Torres en el control de sonido y Fernanda Ver en los micrófonos, les damos la bienvenida a la segunda emisión de su noticiero Ecuador en Contacto. Para comenzar, les contamos que la tarde de hoy, el Ministerio de Ambiente y Energía actualizó la situación de los incendios en áreas protegidas. Así, en el Parque Nacional Cotacachi-Cayapas, el fuego continúa activo y deja una afectación preliminar de 700 hectáreas, mientras que en la Reserva Geobotánica Pululagua el incendio ya ingresó al área protegida. Según información oficial, personal especializado y cuerpo de bomberos mantienen las labores de control y extinción. Las autoridades piden a la ciudadanía no acercarse a las zonas afectadas y evitar cualquier actividad que implique el uso de fuego. Con esta información damos paso a nuestros titulares. Prestadores externos del IES denuncian pagos selectivos. Experto petrolero sostiene que la reducción en el precio de los combustibles no es significativa. Asambleístas de Pachacútic rechazan proceso contra Guido Perugachi.
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9: Comenzamos. Desde el 12 de agosto rigen nuevos precios para los combustibles en nuestro país. El galón de gasolina Extra y Ecopaís baja 2 centavos y se ubica en $3.24, mientras que el diésel pasa de $3.20 a $3.18. La reducción se da por segundo mes consecutivo y está relacionada con la caída de los precios internacionales de los combustibles. Recordemos que el gobierno modificó la fórmula de cálculo mediante el decreto 468 emitido el 11 de agosto para permitir que esas reducciones internacionales se trasladen de manera gradual al mercado ecuatoriano, siempre que no se registre un incremento abrupto en los precios internacionales. Estos valores estarán vigentes hasta el 11 de septiembre. En el caso de la gasolina Super, que no está sujeta al sistema de bandas, el precio es referencial y se ubica alrededor de $4.70 por galón. El analista petrolero y exsecretario de la Cámara Nacional de Distribuidores de Derivados de Petróleo del Ecuador, Osvaldo Erazo, aclaró que la reducción en el precio de las gasolinas Extra, Ecopaís y Diesel Premium no representa un valor significativo. Sin embargo, anticipa que la demanda de gasolina Super podría aumentar. Escuchemos detalles del análisis en el reporte de nuestra compañera Nicole Mendoza. Corape informa.
12: Y el país se integra. A través del decreto ejecutivo 468, el presidente Daniel Noboa anunció la reducción en el precio de las gasolinas Extra, Ecopaís y Diesel Premium hasta el 11 de septiembre. Según Osvaldo Erazo, experto petrolero y exsecretario de la Cámara de Distribuidores de Derivados del Petróleo, CAMDEPE, este reajuste se debe a la implementación de un nuevo mecanismo.
13: Estamos hablando de que la gasolina Extra estaría en $3.24, que es la gasolina extra o la gasolina extra con etanol, la Ecopaís. Y el diésel estaría en $3.18. La Super también tuvo una reducción fuerte de 5.61 a 4.74. Prácticamente 85 centavos bajó por galón. Hay una disminución de 2 centavos por galón. O sea, no es que esto va a hacer que incremente el consumo. No olvidemos que el diésel y la gasolina extra son productos inelásticos, o sea, que independientemente del precio, ¿no es cierto?, suba o baje, el volumen se va a mantener.
12: Agregó que esta nueva fórmula no reemplaza el sistema de bandas que se ha utilizado durante los últimos años.
13: Si es que se hubiese aplicado el sistema de bandas, en este momento la gasolina extra hubiese estado con cero de subsidio y hubiese disminuido más bien el subsidio del diésel. Pero no se dio eso, más bien en vez de subir el precio, bajaron. Y con esto lo que el gobierno está haciendo es asumir esos incrementos y no trasladarlo al consumidor final. No elimina el sistema de bandas. O sea, cualquier momento empieza a aplicarse nuevamente el sistema de bandas, 5% para arriba o 10% para abajo. Pero este rato más bien hicieron un ajuste para que más bien exista una disminución entre 0.75% y 1.5%. Habría una disminución máxima de 1.5, o sea, de unos 5 centavos.
12: Erazo señaló que aunque la reducción de precios es poco significativa, podría generar un cambio en el comportamiento de los consumidores, aumentando el uso de gasolina súper.
13: Va a haber un incremento del consumo de la gasolina súper, que es un producto que no tiene subsidio, que es más amigable con el ambiente y que aparte de eso sigue siendo un producto marginal, ¿no? Porque ahorita representa apenas un 3% del total combustibles.
12: El experto también anunció que las distribuidoras de combustible se mantienen a la expectativa de concretar un diálogo con el gobierno, con el objetivo de analizar el margen de comercialización y evaluar posibles alternativas frente a la situación que atraviesa el sector. Reportó Nicole Mendoza, Corape Informa.
9: Y el país se integra. Muchísimas gracias, Nicole. Cerramos este primer bloque de noticias con la Asamblea Nacional, que realizó el primer debate del proyecto de ley orgánica de vivienda de interés social. La propuesta plantea, entre otras cosas, normas de calidad para la construcción de viviendas. Nuestro compañero Rolando Goyes nos cuenta más sobre la normativa en el siguiente reporte. Corape informa.
14: Y el país se integra. Este miércoles 12 de agosto, la Asamblea Nacional realizó el primer debate del proyecto de ley orgánica de vivienda de interés social, que busca mejorar las condiciones de acceso a una vivienda digna y adecuada. Entre los principales puntos de esta normativa están seguridad y acceso a servicios básicos, gerencia y gestión del banco del suelo, gestión integral de riesgos y simplificación y eficiencia de los trámites. Puntos que, según el legislador Cristian Benavides, son importantes, pero se pondrá atención especial en lo referente a la construcción y normas de calidad de los inmuebles.
15: Pero también el más relevante, que lo acabamos de ver lastimosamente reflejado en Colombia, en Venezuela, el tema de la gestión integral de riesgos. Creo que ese es el punto más vital de este proyecto de ¿por qué se establece que se debe regularizar o se debe construir vivienda segura para las y los ciudadanos, teniendo normas claras y teniendo mapas de riesgo que, gestionados de manera integral, puedan servir o sean de utilidad para los constructores y generar en ello viviendas dignas, pero sobre todo seguras.
14: Agrega que serán los municipios los responsables de verificar el cumplimiento de las normas de construcción para aprobar los planos y gestión de suelos.
15: Recordemos que los municipios tienen los planes de uso y gestión del suelo que establecen las áreas de expansión urbana y es allí donde se construiría, pero esas construcciones evidentemente tienen que pasar por estos filtros, los mapas de seguridad, es decir, prohibido, ya se lo hizo en la Lotus, por ejemplo, prohibido construir en lechos de ríos, en lugares donde, por ejemplo, hay pendientes muy marcadas, donde la gente, pues, por buena fe, por bien hacer, intenta construir, mucha gente lo intenta hacer, pero es un riesgo inminente y puede generar pérdidas de familias, de vidas.
14: La legisladora Patricia Núñez, coordinadora de la bancada de la Revolución Ciudadana, sostiene que en este punto, sobre la construcción con estándares de calidad, no debe pasar por alto y ser considerado en la normativa.
16: Quien vigila cómo se construye una vivienda es un gobierno autónomo descentralizado. Quien exige que se cumpla el Código Orgánico de la Construcción, pues es el mismo gobierno autónomo descentralizado, es decir, los municipios. Entonces, mire, hay reglas que se deben cumplir para evitar lo que estamos viviendo ahora y que estamos sufriendo también nosotros, porque son hermanos venezolanos, hermanos colombianos que están llorando por una familia.
14: Proyecto de ley que volverá a la Comisión de Gobiernos Autónomos para que puedan ser incluidas las observaciones de este primer debate, donde se anexaría el pedido sobre seguridad en las construcciones. Reporto para Ecuador en Contacto, Rolando Goyes García. Corape informa.
9: Y el país se integra. Muchísimas gracias, Rolando. Llegamos a la primera pausa de Ecuador en Contacto. Al regresar, revisaremos cuál fue el reclamo de los prestadores externos del IES, quienes realizaron un plantón hoy en Quito.
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1: Estamos de regreso. A través de un plantón, prestadores externos del IES exigieron el pago de la deuda que mantiene el Estado con ellos. Alertan que muchos centros no han podido cumplir con sueldos de personal médico ni con el pago a proveedores de medicinas e insumos. Nicole Mendoza nos cuenta cuál es la denuncia que realizaron. Escuchemos. Corape informa.
2: Y el país se integra. Desde la Caja del Seguro Social en la ciudad de Quito, varios prestadores externos de salud a nivel nacional se movilizaron hasta el edificio de la Dirección General del IES para exigir el pago de más de 1.400 millones de dólares que el Estado adeuda con ellos por meses e incluso por años. Arturo Tipán, vocero de los prestadores, afirmó que en diciembre hubo una supuesta apertura al diálogo. Sin embargo, hasta el momento, sus demandas han sido ignoradas.
3: Actualmente ya vamos arrastrando casi 2 años impagos. Sumado a eso, los 3 últimos meses tampoco nos han pagado, vulnerando un acuerdo que en el mes de diciembre lo tuvimos y que consideramos que habíamos sido escuchados y que íbamos en línea recta. Lamentablemente, esto es lo que nos ha obligado a salir a las calles, porque los ofrecimientos son a medias, no se cumplen, se cumplen parcialmente. Peor es que hay pagos. Porque claro, el IES saca en sus medios que está pagando, pero prestadores que les piden facturas de $800, de 1.200, cuando le deben 3, 4 años, realmente eso es una burla, es un atropello hasta la dignidad.
2: Alertó que el IES ha realizado pagos a ciertas prestadoras de salud bajo un proceso que aparentemente carece de transparencia y que resulta selectivo.
3: Estamos viendo que se están haciendo pagos, pero solo a ciertos prestadores. Y el resto seguimos en la misma situación de vulnerabilidad. Que sea transparente los pagos, que sea un tema como tiene que ser, de interés público y que sea de dominio público. Hay un fondo, que es el fondo de salud, en el cual todos los afiliados estamos aportando. ¿Qué está pasando con ese dinero? No hay excusas para que digan que no hay liquidez.
2: Varios prestadores de salud aclararon que la situación es insostenible, pues la falta de pagos afecta a sus familias, sus fuentes de trabajo y finalmente a los pacientes.
4: Hay algunas prestadoras que incluso se han ido de quiebra. Hay algunas prestadoras que no avanzan porque nosotros nos exigen la prestación del servicio de salud con medicación, con servicio integral, laboratorio, rayos X, y debemos cargar con todo eso por la salud.
5: Habían habido ya establecimientos que lamentablemente quebraron, como es el caso nuestro.
6: Realmente que es insostenible, como decían, en todos los prestadores nos encontramos ya insostenible la situación para poder dar la prestación y dar el servicio a los pacientes.
2: De esta forma, los afectados anunciaron que continuarán con los plantones y movilizaciones hasta que el Instituto Ecuatoriano de Seguridad Social cumpla con los pagos pendientes por los servicios prestados. Advirtieron que de no recibir una respuesta concreta por parte de la institución, evaluarán la posibilidad de emprender acciones legales para exigir el cumplimiento de sus obligaciones. Reportó Nicole Mendoza, Corape informa.
1: Y el país se integra. Muchísimas gracias, Nicole. Cambiamos de tema. Los asambleístas de Pachacútic, Mariana Yumbay y Dina Farinango, rechazaron el pedido hecho por la Fiscalía de la Nación sobre la prisión preventiva contra Guido Perugachi, presidente de la FENOSIN, y señalan que respondería a una persecución política. Rolando Goyes nos trae las declaraciones de las legisladoras en su reporte. Adelante, Rolando. Corape informa.
7: Y el país se integra. Este 11 de agosto se realizó la audiencia de formulación de cargos contra Guido Perugachi, presidente de la Confederación Nacional de Organizaciones Indígenas y Negras FENOSIN, donde la Fiscalía General del Estado pidió a la jueza de garantías penales de Ibarra, Raquel Massa, que dicte la medida de prisión preventiva en contra del dirigente indígena, esto por el presunto delito de paralización de servicios básicos durante el paro nacional de 2025. Pedido que para los asambleístas de Pachacútic es un tema de persecución política desde el gobierno, buscando imponer el miedo. Así lo menciona Mariana Yumbay.
8: Nuestro rechazo frontal a esta persecución desde el ámbito judicial, teniendo en cuenta que en lugar de haber investigado, hasta ahora no hay responsables de quienes asesinaron por la espalda a los compañeros de Imbabura, pero sí han sido muy eficientes para iniciar un proceso penal en contra del compañero Guido Perugachi. Dejar claro al pueblo ecuatoriano que la lucha, que el derecho a la resistencia están contemplados en la Constitución de la República y no puede usarse la intimidación, la persecución para silenciar las voces.
7: Sostiene que esos procesos están direccionados contra movimientos y partidos políticos, además de personas que han impulsado el proceso de revocatoria de mandato.
8: Deja muchas dudas que la justicia desafortunadamente está respondiendo a las presiones políticas y a otros intereses, mas no están actuando realmente cumpliendo con lo que dispone la misma norma constitucional.
7: Criterio similar que lo maneja la legisladora Dina Farinango, que se solidarizó con Perugachi y sostuvo que se pretende atemorizarlo.
9: Claramente se puede ver que hay una persecución política frente a varias personas que no estamos de acuerdo, tal vez nosotros también podríamos correr con ese mismo riesgo.
7: Por lo que desde la Asamblea alzarán su voz de protesta y de la misma manera lo haría el movimiento Pachakutik, puntualiza.
9: Vamos a tomar varias acciones y como yo digo, al menos hoy será él, tal vez pasado mañana seremos nosotros. Entonces hay que, nosotros vamos, no nos tenemos miedo frente a toda esta situación que está pasando.
7: La magistrada Raquel Mesa notificó a Perugachi que tiene la calidad de procesado y declaró abierta la fase de instrucción fiscal por un periodo de 90 días. De la misma manera informó que convocaría oportunamente a la reinstalación de la diligencia para anunciar su resolución sobre el pedido de la Fiscalía. Reportó para Ecuador en Contacto, Rolando Goyes García. Corape informa.
1: Y el país se integra. Muchísimas gracias, Rolando. Tiempo de una segunda pausa. Cuando regresemos, bomberos de Cuenca alertaron un incremento en el número de incendios en este territorio. Los detalles en minutos. Sigan con nosotros.
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3: Regresamos para contarles que en las provincias de Loja, Zamora Chinchipe y El Oro se activan acciones preventivas ante los posibles efectos del fenómeno de El Niño. Escuchemos los detalles en el reporte de nuestra compañera Mercedes Carrera desde Radio Matovede. Adelante, Mercedes. Corape informa.
4: Y el país se integra. En las provincias de Loja, Zamora Chinchipe y El Oro activan el plan para hacer frente al fenómeno de El Niño. Con la diversidad climática, la variabilidad en su manifestación, es preciso actuar de forma preventiva. Además, gran parte de la intervención la tienen los gobiernos locales, es decir, prefecturas, municipios, juntas parroquiales. Así lo explicó Braulio Aguirre, coordinador zonal 7 de la Secretaría de Gestión de Riesgos.
5: Nosotros tenemos una coordinación zonal en la que estamos costa, sierra y oriente. Sabemos históricamente que en la costa, digamos que durante los periodos invernales, sobre todo cuando hay fenómeno de niño, el incremento de lluvias se ve mucho más marcado en los sectores bajo la cuota de los 1500 metros, que esto es en la costa y también en el oriente. Sin embargo, a veces decimos, pero ¿y en la sierra qué va a pasar? ¿O qué podíamos esperar? En ese sentido, podían haber también lluvias que están fuera de lo normal, porque recordemos que justamente aquí en lo que es Loja tenemos un cruce de humedad que viene tanto de la parte oriental como el calor que viene de la parte de la costa. Entonces, habrán también lluvias, habrán movimientos en masa y otro tipo de afectaciones. Y recordemos también que es importante hablar de los impactos indirectos que puede causar estas lluvias intensas. Por ejemplo, si es que hay afectación en la viabilidad, entonces se va a ver afectado las personas que requieren ir a su trabajo, al estudio, hacerse atender. El tema de productividad se puede ver gravemente afectado. Viendo todos estos escenarios dentro de nuestro plan de acción que se emitió en meses pasados, a cada uno de los municipios y prefecturas se les dan unas líneas generales, guía, o sea, ¿qué pueden hacer, digamos, para evitar desbordamiento de río? ¿Cómo pueden hacer para evitar deslizamiento? ¿Qué actividades podrían hacer las comunidades para que el impacto sea menor? Conformación de comités comunitarios de gestión de riesgos, porque es ahí donde también hacemos énfasis. Las personas que están en las comunidades, en los barrios, desde ahí podemos trabajar.
4: Este fenómeno podría impactar en la productividad como la pesca, la movilización y el desarrollo agrario. Actualmente proponen planes que incluyen la limpieza de canales, ríos y principalmente abstenerse de arrojar basura. Para Ecuador en Contacto desde Loja, Mercedes Carrera.
3: Gracias por el reporte a nuestra compañera Mercedes Carrera.
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3: Durante el último feriado, el Cantón Cuenca registró 19 incendios forestales. Así lo explicó Sixto Eras, capitán del Cuerpo de Bomberos del Cantón. ¿Cuántas hectáreas se afectaron y cuál es el pedido de los bomberos? Nos lo detalla nuestro compañero Walter Orellana desde Radio Católica Cuenca. Escuchemos. 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
6: Y el Ecuador se integra. Incendios forestales se disparan en el Cantón Cuenca y consumen 120 hectáreas. Así lo dio a conocer el capitán del Cuerpo de Bomberos de Cuenca, Sixto Eras, quien alertó que durante el feriado se registraron 19 incendios forestales causados por la mano del hombre, frente a los dos en el mismo periodo del año anterior. Más de 120 hectáreas fueron afectadas principalmente en las zonas de Chucari, Sinincay y Moyeturo. Bomberos utilizaron más de 50.000 galones de agua para combatir los flagelos.
7: Estamos con una preocupación importante debido a que este feriado hemos tenido un incremento importante de los incendios forestales con respecto al año anterior. Hemos tenido 19 incendios forestales con una pérdida de más de 120 hectáreas en el transcurso de estos 19 incendios, pero también con una situación de que evitemos las quemas, especialmente de limpieza de los terrenos. Evitemos realizar las quemas de desechos agrícolas. pero sobre todo evitemos quemar las áreas protegidas y especialmente el Parque Nacional, debido a que por las situaciones de la temperatura que tenemos, está reseco los combustibles, pero también por los fuertes vientos de esta época, eso significa que se contamina por una chispa, por el viento lo lleva hacia otros sitios y tenemos dificultades como ya nos pasó en Sinicay, especialmente en lo que se fueron a hacer aparentemente una limpieza del terreno, se contaminó una bodega, en este caso de llantas, y la consecuencia que se fue hacia una vivienda. De tal manera que se movilizó una gran cantidad de recursos del cuerpo de bomberos, pero sobre todo eso también en esta época seca lo que estamos utilizando es agua de aquí de la ciudad y trasladándole para poder apagar en estos sitios, y realmente estamos consumiendo una gran cantidad de agua. Más de 50.000 galones hemos utilizado de aquí de la ciudad de la red, y esto es importante también llamar a la comunidad. Otras de las situaciones es de que llegamos, apagamos por esto de la limpieza del terreno, sin embargo, quieren que dejemos botando el agua por la situación de la sequía que estamos pasando. De 2 del año anterior a 19 este año, 17, pero sobre todo más de 100 hectáreas que se perdían.
6: ¿Cuánto desgasta esto el personal del cuerpo de bomberos?
7: Definitivamente es una gran cantidad de trabajo, ustedes saben, físico y sobre todo con el equipamiento de herramientas. Sin embargo, las caminatas que muchas veces nos toca trabajar 2-3 horas para poder llegar al fuego.
6: Desde la capital Azuaya, informó Walter Orellana, Radio Católica Cuenca. 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
3: Y el país se integra. Muchísimas gracias a nuestro compañero Walter Orellana. Las comunidades del cantón Cotacachi se activaron para apagar el incendio forestal en la Reserva Ecológica Cotacachi-Cayapas. Para ello, desde la organización cantonal UNORCAC, están coordinando la recepción de productos, medicinas, herramientas y más. Escuchemos el detalle en el resumen de la red Quichua Corape.
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9: Comunidades de distintos lugares que nos han apoyado, de mano en mano vamos pues dando esa unidad y esa fuerza. Por el momento se encuentran arriba y aquí también estamos en este centro de acopio que es el Jambi Mascar, en instalaciones de la UNORCAG. En temas de alimentación, porque hacemos la comida para poder llevar a los sitios, necesitamos desde lo que es en temas también de papas, en granos secos, en frijol, en maíz, también para el tema que se necesita para armar los kits, lo que es en bebidas, necesitamos también en medicamentos. La situación es que en el campo el incendio no nos está favoreciendo, con los fuertes vientos se han ido provocando de manera inmediata el tema de la quema, entonces por eso no se ha podido, digamos, de manera inmediata actuar y apagar. Se ha estado coordinando, pero no se ha podido apagar el incendio. Necesitamos las bombas, las personas que disponen de las bombas también para poder hacer de apagar. De igual manera, lo que se está receptando aquí en temas de medicamentos es la situación de gasas antiadherentes, colirios, que les llamamos porque es lágrimas artificiales, se necesitan también cremas para las quemaduras, igualmente las gafas, los guantes, que es indispensable para estos temas que estamos tratando. Compañeros, quienes son de las mismas comunidades, quienes están apoyando con el tema de transporte, de igual manera también desde la entidad municipal, que nos ayudan con la volqueta para realizar los fletes hacia los espacios que se encuentran arriba.
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0: Antes de despedirnos, les recordamos que diferentes organizaciones de Imbabura se encuentran recibiendo donaciones de artículos como gafas, suero, crema para quemaduras, alimentos no perecibles y preparados, agua, bebidas hidratantes, entre otros, para apoyar a quienes están colaborando para extinguir el incendio que afecta la Reserva Ecológica Cotacachi Cayapas. Gracias por acompañarnos. Nos volvemos a encontrar mañana a la misma hora con más noticias. Hasta entonces, un abrazo.
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4: La voz de un pueblo en marcha, 18 horas, con 30 minutos.
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6: Sean ustedes bienvenidos y bienvenidas a esta programación en este gran día en que estamos vivos. Tenemos familia, algunos trabajo, salud. Así Jesús nos invita a reflexionar sobre el perdón y la misericordia de Dios para ponerlo en práctica y vivir ya el reino de Dios aquí y ahora. Para hoy el Evangelio está tomado desde la comunidad de San Mateo en capítulo 18, 15, 20.
7: Tu palabra me da vida, confío en ti, Señor.
8: En aquel tiempo dijo Jesús a sus discípulos: si tu hermano te ofende, ve y corrígelo tú y él a solas. Si te escucha, has ganado a tu hermano. Si no te hace caso, hazte acompañar de uno o dos para que el asunto se resuelva por dos o tres testigos. Si no les hace caso, informa a la comunidad. Y si no hace caso a la comunidad, considéralo un pagano o un recaudador de impuestos. Les aseguro que lo que ustedes aten en la tierra quedará atado en el cielo, y lo que desaten en la tierra quedará desatado en el cielo. Les digo también que si dos de ustedes se ponen de acuerdo en la tierra para pedir cualquier cosa, mi Padre del cielo se la concederá, porque donde hay dos o tres reunidos en mi nombre, yo estoy allí en medio de ellos.
7: Tu palabra es eterna, en ella esperaré.
6: La palabra de Dios que nos ofrecía ayer el Evangelio es la de un Dios que no quiere que nadie se pierda, que busca la oveja perdida para organizar una fiesta. La corrección fraterna y la oración comunitaria son dos medios de los que dispone la comunidad para hacer realidad la parábola de Dios. Buscador de los hijos e hijas perdidas. Mateo coloca en tres actos este proceso de retorno a la casa comunidad. Primero a solas, luego con testigos. No de un posible castigo, sino de la ternura y de la gracia de Dios presente en el corazón del que se alejó de la comunidad. Y si la solución consiste en decretar que este hermano dejó de vivir en disposición comunitaria, el tratarlo como pagano no significa alejarlo totalmente, sino respetando el momento de la persona. Nos toca como comunidades cristianas dar testimonio de que la vida de comunidad es posible frente a este mundo violento, aficionado a guerras atroces, incluso enemistándonos con la tierra. Gracias amigos y amigas por acompañarnos. Hasta mañana.
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4: En la voz de un pueblo en marcha, 18 horas, con 34 minutos.
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0: En La Voz de un Pueblo en Marcha, 18 horas, con 45 minutos.
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